0: las 6, 3 minutos.
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Buenas tardes, muy pero muy buenas tardes. Llegamos a ustedes a través de Radio Nicaragua para presentarles otro gran programa de La Hora de la Rocola. Programa fundado en el año 1963 por mi siempre recordado padre Julio Leiva Madrigal, el fundador de Al Pie de la Rocola. Aquí está su hijo Julio Leiva llevando esta programación a través de la Nicaragua. Y quiero decirle que estamos a través de nuestras líneas. Tengo dos líneas el día de hoy, 2267-3620, y también estamos a través del chiparoncito 7806-7662, línea de WhatsApp 7662-7952. Bienvenido pues a nuestra audición de la Rocola de hoy miércoles 26 de agosto de este año 2026.

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1: Después de escuchar a los galanes, tema nacional, seguimos con los hermanos Hernández y Reyes. 6:10 minutos.

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2: Continúa en programación, don César Castro Jerez. 6:12, 6:12.

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0: 6:19, 6 de la tarde, 19 minutos. Atiendo llamada a través de la línea 620. Muy buenas tardes, buenas noches. ¿Le escuchamos?
1: Aló.
0: Sí, dígame.
1: Aló, aló.
0: Sí, le escucho, aló. Dígame.
1: Aló.
0: Sí, le escuchamos, adelante. No, entonces la comunicación, por ahí están llegando los mensajes, recordándoles de que cuando yo levanto ese teléfono, el que está sonando en este momento, yo le pongo audio, ahí me están escuchando, pero no sé qué pasa. A ver, por ejemplo, aquí le estoy poniendo audio, adelante, le escuchamos, buenas.
1: Hola.
0: Sí, le escucho, dígame.
1: Hola, hola, tío Julito.
0: Sí, buenas.
1: Buenas noches, Julito.
0: Sí, buenas noches, dígame.
1: Aló.
0: Nos vamos entonces con música y quiero enviarle un saludo para doña Marlene Dávila. Sí, un saludo para doña Marlene, que por ahí nos está escuchando, y también los saludos son de parte de Ricardito Hernández, a su amor eterno, el hombre de los amores eternos, saludando a doña Marlene Dávila, que a esta hora nos está escuchando y me está solicitando este tema a cargo de los hermanos Prado.

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2: Seis 25 minutos, 6:25 PM, queremos recordarle de que el programa de Don Salomón, que se transmite de 4 a 4:30 de la mañana, de 4 a 4:30 de la tarde, así es, ¿verdad? Ya saben que siempre por acá, de lunes a viernes, se transmite este programa Don Salomón, y quiere comunicarle a Don Salomón que el mañana le estará atendiendo a partir de las 8 de la mañana en San Benito, Chilamatillo, kilómetro 31.5, carretera norte, frente a la báscula. 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Así que mañana les espera Don Salomón. Usted que está pendiente de alguna cita con él, mañana estará con ustedes en su oficina a partir de las 8 de la mañana Don Salomón, y mañana, si Dios lo permite, estará con ustedes a partir de las 4 con su programa ¿Cuál es su problema? Comunicación, buenas, le escuchamos. Buenas tardes. Sí,
3: buenas noches.
2: Sí, buenas noches, señora, le escucho.
3: ¿Cómo está, Julito?
2: Muy bien, ¿y usted cómo está? ¿Con quién tengo el gusto?
3: Con doña Candelaria Valdivia.
2: Aquí está doña Candelaria. Dígame, doña Candelaria.
3: ¿Me puede poner Alma Destrozada?
2: Alma Destrozada de los Rancheritos, correcto, con mucho gusto, oiga, amiga.
3: Gracias, muchas gracias. Buenas noches.
2: Buenas noches, se fijan, pues, usted que me está llamando a través de la línea 620. Doña Candelaria, ahí me escuchó. Yo le pongo audio y ahí me escucha cuando yo le diga adelante. Usted adelante por ahí con la comunicación. Vamos a atender entonces de nuevo llamada. Tengo llamada a través de la línea 620. Buenas, le escuchamos.
4: Buenas noches, Julito.
2: Sí, ¿verdad que usted me escucha a través del audio ahí?
4: Aquí estamos escuchando, Julito. Arte de la Roconola.
2: Ah, el señor, ajá, dígame.
4: Julito, sí. Le mando un saludo a la señora Iquigalpa.
2: Sí.
4: Yo viví 30 años en el Ingenio San Antonio, Julito.
2: Ah, vivió bastante tiempo allá, qué
4: ahí
2: bueno.
4: Ahí en mi juventud, esta vez me pone la Y, si puede.
2: La
4: si
2: Y, Lana de Matamoros, ¿ok? Con mucho gusto, vamos a sonar ese tema. Tengo mensajes de audio, a ver qué nos dice este mensaje de audio. A ver.
5: Buenas noches, Julito Leiva, lo escuchamos de aquí, de carretera Panamericana, Rivas. Y necesito que nos regale un tema, somos fieles oyentes suyos. Y necesito que me regale un tema, Infierno de Querer, por favor.
2: Bueno, está bien, con mucho gusto. Otra comunicación. Dígame, el amigo que quiere escuchar.
4: Virgencita de Talpa.
2: Virgencita de Talpa, correcto. Nos vamos rapidito porque tengo temas ahí pendientes. Saludos para doña Carmen Duarte, que también por ahí nos está escuchando, doña Carmen. Y otro saludazo también que quiero enviarle a don Miguel Mercado, allá en Masaya. ¿Cómo está, don Miguel? Y un saludo para doña Rosita López, también ahí en comunicación con nosotros. Muy buena, le escucho.
6: Sí, buenas noches, Julito.
2: Sí, buenas noches, amigo.
6: Le habla Santana, que te pita, Paulito.
2: Aquí está Santana, dígame, don Santana. Sí.
6: Espero que me encuentre bien de salud, usted y toda su familia, Julito.
2: Bueno, gracias,
6: y
2: lo
6: que trabaja en la radio. Y bendiciones, Julito.
2: Dígame, amigo.
6: Pues, póngame aquella música de los dos que me puso aquel día, que ella es bonita. ¿Cómo que ella? Llorando, venga, decirte, ¿cómo se llama?
2: ¿Cómo se llama?
6: La de Llorando, venga, decirte, ¿te acuerdas de qué? No.
2: La de los Duarte, dice usted.
6: Ajá, sí, sí, sí.
2: Llorando pasó los días.
6: Eso, eso.
2: Bueno, entonces por ahí la sonamos, voy, amigo.
6: Dele, pues, Julito, espero que quiera la música, Julito. Okay.
2: Bueno, gracias, pues, el amigo. Otra llamada que tengo por acá, muy buena, le escucho.
7: Buenas noches, Julito.
2: Buenas noches, caballero.
7: Julito Leiva, aquí le habla Pedro Conde. Julito, poneme, tengo ganas de César Castro.
2: César Castro, correcto, Pedrito, por ahí la sonamos, y amigo.
7: Yo estoy escuchando.
2: Bueno, gracias, entonces nos vamos a la música, don Jorge Alberto.

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2: Este sábado, por supuesto, y como todos los sábados a partir de las 12 del mediodía, y estamos en la casona con tu fiesta rocolera sabrosona a partir de las 12 del mediodía. Ahí está tu alegría, sí, por supuesto, para que disfrutes, bailes y, por supuesto, siempre con tu música preferida. La música que usted me solicita, nosotros se la hacemos sonar con mucho gusto, hombre. Ahí vamos siempre complaciendo ese gusto musical de las personas que nos visitan cada sábado, igual que allá en Caribbean House. Ahí estamos los domingos a partir de la 1 de la tarde. Siempre un saludo para don Ronald. ¿Qué pasó, don Ronald? ¿Está al pie de la rocola? Ahí está don Ronald, sí, hombre, por supuesto. Don Ronald Zamora en el barrio Quintanilla. Y también allá en Chontales, ahí nos está escuchando don José Gaitán y familia. Él disfruta también, dice, de la música de la Sonora Matancera, que suena aquí a través de Descarga Sonora a las 9 de la noche. Así que hoy también nos preparamos con esa programación, don José Gaitán. Le saludamos a usted y su familia. Y por acá también me están solicitando Cicatrices de la Luz Roja de San Marcos, canción que muchos también me solicitan en Fiesta de la Rocola. Nosotros con mucho gusto por ahí vamos a sonársela, correcto. A ver, dice por acá, saludo don Julio, dice, bueno, un saludo para Karen Rodríguez, por ahí nos está escuchando con su mamá. Doña Carmencita Duarte me está solicitando un tema de los recuerdos de siempre. Vamos a traerlo de invitado en esta programación a cargo de los iracundos, correcto, doña Carmen. Por ahí vamos a complacer entonces con ese tema a su hija Karen, que por ahí nos está escuchando. Y otro saludazo también que quiero enviarle a Dominic Estrada Murillo, que el día de ayer estuvo celebrando su cumpleaños. Estos saludos allá en Miami, Florida, ahí nos está escuchando. ¿Cómo está doña Vicky? También le saludamos, doña Vicky Rojas, toda la familia Murillo, que a esta hora están conectados a través de nuestra página web. Estamos llegando a ustedes con nuestra señal en www.radionicaragua.com.nic. Y aquí vamos también a enviar un saludo para doña Mercedita Martínez y familia, aquí en San Isidro de Bola. Así que un saludo pues para doña Mercedita, ahí en nuestra sintonía. Voy con dos temas musicales. Primeramente escucharemos Cicatrices de esas llegadoras de la rocola, y después vamos a traer una de esas canciones que suenan a través de los recuerdos de siempre, aquí a través de la Nicaragua, de 10 a 12 de la noche a cargo de los iracundos. Lo vamos a traer de invitado, siempre complaciendo ese gusto musical de las personas que visitan nuestra fiesta y también escuchan este programa. Solamente nos separan ya 14 minutos para las 7 de la noche.

0: Las 6:50 minutos.
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7: 8 minutos para las 7, 8 para las 7. Y bueno, preparando los siguientes temas musicales. Por ahí nos llamó Ricardito Hernández. Siempre nos saludó para doña Marlene. Dice: parte del hombre de los amores eternos, ¿eh? Ricardo Hernández. Y me ha solicitado Primer Noche de Mayo. Correcto, Ricardito. Aquí estamos para complacerlo a ustedes, amigos, que nos escuchan y también participan en Fiesta de la Rocola. Nos vamos con el siguiente tema musical. Hermanos Prado aparece con Infierno de Querer, una canción de los años 1965 de César Castro. Merengazo tremendo. Después viene Rancherito del Topo Chico, Alma Destrozada. Traemos a Don Tito Cortés, otra de esas canciones solicitadas. Aquí, correcto. Aquí van a sonar esos siguientes temas musicales a través de La Hora de la Rocola.

0: Las 7, 6 minutos.
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7:12, 7 de la noche, 12 minutos. Nosotros ya nos vamos, pero antes quiero leer este mensaje. Buenas noches, Julio Leiva. Salud, dice a Nubia Gutiérrez, dice con la canción Jardín de la Dicha. Correcto, desde Santa Lucía de Iriamba, de parte de don Agustín Díaz Aguilar. Correcto, vamos a preparar entonces ese tema. Y estoy pendiente también Primer Noche de Mayo. Correcto, aquí viene Primer Noche de Mayo del Dueto Monterrey. Aparece Jardín de la Dicha y cerrando Virgencita de Talpa de los Mensajeros. Recordándoles de que a las 9 estaremos con Descarga Sonora. Y por supuesto, mañana, si Dios lo permite, estaremos de nuevo con ustedes a partir de las 6 de la tarde. Buenas noches y feliz descanso.

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2: Las 7, 22 minutos.
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2: 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Las 7, 22 minutos.

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2: Las 7:46 minutos.
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0: Urumita.
1: Una parranda en Urumita, compadre.
2: Lo digas. Hay que ir a Urumita, por favor.
3: Las 8:07. 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
4: 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Las 9, un minuto.
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0: las 9, 14 minutos. 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

0: las 9. 26 minutos. 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

0: las 9, 40 minutos. 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

0: 9:53.
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0: Las 11:35 minutos.
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2: Esta canción se llama El Teléfono y dice así.

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1: Las 11:41 minutos.
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0: 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Las 11:52 minutos.
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0: Las 12, 20 minutos.
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0: Las 12, 58 minutos. 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
1: Es la 1:47 minutos.
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2: Las 2, 18 minutos.
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0: Las 2, 25 minutos. 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
2: El que nace para tigre, desde chiquito es overo, dice el refrán. O sea que desde chiquito ya va uno dando a ver lo que va a hacer. Por eso alguien en algún lugar y un día de tantos inventó aquello de genio y figura hasta la sepultura. Y es que desde que se tiene edad para aprender mañas, ya no se pierden. El que es chispa, es chispa. El que no, no. Oigamos.
3: Días, Chayito.
4: Buenas, Nandito. ¿Y el par y el ombligo?
3: ¿Ah,
4: qué? ¿No vienen con vos?
3: No, Chayito. ¿Sabes? Hoy vine solo. Hoy no hubo chiripa, fíjese.
4: Más te vale, Nando. Con esos dos andas agarrando un color que no es jugando, ¿viste? Tienen una fama.
5: Y de ahí, Nando, te estuvimos haciendo tiempo ahí en la esquina. Parecíamos postes de luz esperando. ¿Y ay, qué te hiciste, hombre?
3: Es que me vine por otro lado, chicos.
4: Es que no quiere andar con ustedes el hombre, vaya pues.
6: A mí me vale. Yo te retiro el cariño ya.
3: No, hombre, no es eso, hombre, muchachones. Es que fíjense que tuve que ir a un mandadito allá por el mercadito. Bueno, y entonces me vine por otro lado. Pero no. ¿Cómo no voy a querer andar con ustedes si son buena onda, pues?
5: Bueno, hombre, a mí me duelen las patas de estar ya parado aquí, ¿no, hombre? Sentémonos de una vez, hombre. Que les quiero contar una hazaña que hice hoy en la mañana.
4: A ver. Sí. Suena interesante eso, ¿ah?
5: ¿Eh? Sí.
4: Sentémonos.
6: Chayito. ¿Qué vamos a tener de Merol hoy? ¿Alguna sorpresa?
4: ¿Sorpresa? ¿Y que acaso ya disparó para tener sorpresa?
6: Bueno, anoche disparé bastante en la cama. Parecían cañonazos, Chayito.
4: Para eso sí tiene gracia él. Para eso sí. Ajá, don Chico, ¿cuál fue la hazaña que hizo?
5: Casé nada menos que 8 moscas.
4: Sí,
5: maté 8 moscas. No me digan que no es una hazaña, ¿eh? Matar moscas no es chiche, ¿no?
6: La gran vara. Gran vara matar moscas. Le dejé para allá el te fuiste.
3: Francamente, don Chico, yo tampoco le veo la hazaña.
4: Yo menos, Nando.
6: Sí,
4: este viejo está cada vez más loco.
3: Sí,
4: gran hazaña, matar 8 moscas.
5: Bueno, y si yo les digo que cuando las maté, averigüé de qué sexo eran las moscas.
4: Sería un mentiroso, don Chico.
3: Sí, sí.
4: Esa que se la crea su abuelita.
3: Sí. Francamente, don Chico, tal vez por cariño su abuelita se lo creería. Pero nosotros, ¿ves? Ni que lo jurara con los dedos gordos de los pies.
4: Así es.
6: Hombre, chico, mira, yo sé que a veces sos medio exageradito, voy, y medio mentirosito, hombre. Pero ahorita te volaste las trancas,
5: ¿no? Así que no me creen, ¿verdad? Bueno, pues sepan que 3 de las moscas eran machos.
3: ¿Cómo?
5: Sí, 3 de las moscas eran machos. Y 5 eran hembras. Probadito, ¿eh? Sin Jerónimo de duda.
4: Viejo más ardiloso se está volviendo, don Chico, ¿ah? ¿Eh? ¿De dónde saca semejante guayola?
3: Bueno. Hagamos una cosa. Díganos usted, ¿cómo es que supo que 3 de las moscas eran machos?
5: Sencillito, Nandito, sencillito.
3: Mira.
5: Supe que eran machos porque las maté pegadas en la boca de una botella de guaro.
3: Clase de imaginación, don Chico, era
6: bueno. Bueno, espérate, Nando. Hombre, podría ser.
3: ¿Sí?
6: ¿Por qué no? Si a mí me convence por qué las otras eran hembras, voy de viaje.
4: Ajá. ¿Por qué dice que las otras cinco eran hembras?
5: Bueno, porque las maté pegadas en el espejo. Se estaban pintando, seguramente.
4: Sí. Mire, don Chico, a nadie le había yo oído decir semejante guayola.
3: Francamente, don Chico, francamente.
6: Hombre, ya jodiste vos con ese francamente, don Chico. ¿No tenés otra cosa que decir, Nando?
4: Bueno, esto es sin botar gorra.
5: Sí, sí, sí.
4: A ver, vamos a dar una comidita y después ya saben.
6: Ya, sí, sí. Hablar de salud.
4: Ah, bueno, pues.

0: no, se pinta la Chayito para hacer este gallo pinto.
1: Me estoy perfeccionando cada día. Y ya, ¿y a usted qué le pasa?
2: Ya me dieron ganas de reír.
3: Es que no me pasa lo de las moscas del chico. Qué odio más inventor.
2: Francamente, digo, ¿y por qué no pasamos mejor, Chayito, a hablar de salud?
0: Chayito, fíjese que el otro día, dele, pues, estaba oyendo yo a una señora que su sobrino estaba padeciendo escabiasis, sí. Yo me quedé todo preocupado con ese nombrecito, escabiasis.
1: ¿Pero por qué se preocupa tanto? La escabiasis es un padecimiento parasitario de la piel. Cuando ataca da mucha picazón. Y para que sepa, es lo que conocemos como sarna.
2: Sí. Es una enfermedad que ataca toda la piel, ¿verdad?
1: Sí, es escabiasis o sarna, pues, ¿verdad? Ataca toda la piel de una sola vez. Sí, afecta principalmente los pliegues que tenemos en el cuerpo.
0: ¿Los pliegues?
1: Sí.
0: ¡Hombre!
1: La sarna la pueden padecer cualquier persona, en cualquier parte del mundo.
0: Pero dicen que es más frecuente en los países donde hay más pobreza. ¿No?
1: Así es, don Chico. En los países más pobres hay mayor hacinamiento en las viviendas y hay más falta de higiene por la escasez de agua y por la falta de conocimiento de la población pobre.
0: Sí. Bueno, ¿y cómo es que se transmite esa enfermedad?
1: Se puede transmitir por contacto directo de piel a piel. O ropa, o partes del cuerpo infectadas por el parásito, por eso se deduce que es una enfermedad familiar.
2: Así es la cosa, pues, y dígame, ¿qué parte del cuerpo prefiere ese parásito?
1: Buena pregunta. Los sitios de su predilección son los pliegues de las manos, las caras laterales de los dedos, la parte anterior de las muñecas, los pliegues de las axilas, pues, de los sobacos, los pliegues debajo de las mamas, los pezones, los brazos.
0: ¡Qué barbaridad! Sí. ¡Ocho, ya! Y es que a ese le gusta todo el cuerpo, pues.
1: Le falta oír, don Chico.
0: ¿A falta?
1: Sí, porque también le gustan los genitales de los hombres. ¡Ay! Los muslos y la región interna de las nalgas.
3: Bueno, Chayito, y a todo esto, ¿qué es lo que causa esa enfermedad, pues?
1: Bueno, es un parásito. Ese parásito llamado ácaro.
0: Ácaro.
1: Y lo conocemos como sarna o arador. Este ácaro ataca la piel y entonces produce una picazón inaguantable.
0: Así que ese ácaro, pues, es la sarna, pues.
1: Así es, don Chico. Esa escabiasis es simplemente sarna. Pero como nos estamos poniendo al día, ¿verdad? Tenemos que aprender que este ácaro que produce la sarna produce la escabiasis, que es la misma sarna.
2: Óigame, Chayito, dígame una cosa. Si ese ácaro de la sarna que se dice, ¿verdad?, que vive en nuestra piel, ¿cómo es que no lo vemos?
1: Bueno, el ácaro de la sarna es muy pequeño y no se puede ver a simple vista. Es necesario ocupar algún instrumento especial para descubrirlo.
0: Bueno, y cuando ese ácaro ataca, a ver, ¿cuáles son los síntomas que produce?
1: Los síntomas más comunes son salpullido grueso, cubierto con costras, ¿verdad?, debido al rascado intenso que predomina por la noche. También produce unos túneles que es por donde circula el parásito.
3: Sí. Chayito, y ese salpullido grueso cubierto de costras, me imagino que es una complicación de la misma enfermedad de la sarna.
1: Así es. La otra complicación es la inflamación de la piel, que ocurre cuando la persona se automedica y no acude donde un doctor o al centro de salud.
2: ¿Y cómo se aguanta esa erupción? Si dicen que pica tan duro.
1: Es por esa picazón que produce que con el rascado constante se produce una erupción cutánea que forma al secarse unas costras espesas.
0: Ajá, y también dice que produce inflamación en la piel, ¿verdad?
1: Sí.
3: Yo creo que sería conveniente, ¿verdad? Repetir que para nosotros, pues. ¿Cuáles son los lugares de la piel que le gusta más a ese ácaro, Chayito? A
1: ver. Ah, bueno, los lugares más afectados por la sarna son las manos, las muñecas, las mamas, el área genital y la cintura. Mm. En los casos graves puede extenderse por todo el cuerpo, pero cosa rara. Nunca ataca la cara.
3: Qué cosa, palo, ¿verdad? A ver, Chayito, como la escabiasis esa es producida por el ácaro de la sarna, me imagino que contagia con mucha facilidad.
1: Sí, sí, es bien contagiosa. Imagínate, se transmite por el contacto personal. La sarna invade el vestido que se pone la persona, las toallas, la ropa de cama.
2: Ajá, por eso cuando se lava la ropa hay que hervirla bien, ¿verdad? Principalmente la ropa de cama, ¿verdad?
1: Sí, sí, sí, la ropa de cama.
3: ¡Qué barbaridad!
1: Sí.
3: ¡Qué
1: barbaridad! Así es, toda la ropa que está usando la familia se debe hervir o asolear. Por lo menos durante 4 horas, tanto las sábanas como los vestidos, las toallas. Solo así se mata el ácaro.
0: Así es el asunto, pues, Chayito. Hay que hervir bien la ropa, sobre todo de cama. Bueno, todo este rato que hemos estado platicando, yo estaba pensando en lo importante que es el aseo para evitar esa enfermedad, ¿verdad, Chayito?
1: Así es, sí, sí. La higiene, muchacho, es indispensable. Ah. Hay que bañarse todos los días con agua limpia y con jabón.
3: Está oyendo, chico.
1: Como también hay que acostumbrarse a cambiarse la ropa todos los días.
2: Es que el que no se baña a diario es un cochino. Sí, sí, sí. Francamente, digo...
3: Francamente ya la chorreaste, Nando.
2: Francamente. Óigame. Ajá. Voy a contarles algo.
3: A ver.
2: Se me estaba olvidando. Qué bárbaro. Uh-huh. ¿Saben con quién me encontré cuando venía para acá?
1: Ajá, ¿con quién?
2: Con el hijo de Pancho, con Panchito.
1: ¿Qué trastada hizo ahora?
2: Les voy a contar. Yo vengo ahí tranquilo, ¿verdad? Cuando veo venir al Cipot, me detiene, ¿verdad? Y me viene y me dice que...
4: Don Nando.
2: Ajá.
4: ¿Usted fuma?
2: Ya no, Panchito. Fumé hace varios años, pero ahora ya no.
4: ¿Y cuando fumaba, echaba humo por la nariz?
2: Claro que sí, muchacho.
4: ¿Y por las orejas?
2: ¿Cómo? Echar humo por las orejas no se puede, Panchito.
4: Eso será usted, porque mi papá echa humo por todos lados. ¿Sí? Hasta por detrás, fíjese.
2: ¿Cómo? ¿Por detrás? ¿Vos lo has visto, muchacho?
4: No, pero viera cómo deja los calzoncillos llenos de nicotina.
1: Ay, ¡qué cochino ese Pancho que no se limpia bien!
0: Y el pobre Cipote cree que es nicotina lo que deja en el calzoncillo.
3: La inocencia de las criaturas, ¿verdad? Bueno, vos como no fumas no te das cuenta. Sí, pues. Bueno, aunque ese bandido es una fiera, ese chavo. Pues.
1: ¡Buena!
2: Como que ya nos vamos, muchachos.
0: Anoche, pues.
3: Chayito, ¿y usted fuma?
1: Sus patas, no me friegue, viejo cochino vulgar.
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6: 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Las 5:32 minutos.
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0: este bebé más famoso que el patrón.
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3: Buenos días, iniciamos las informaciones de La Red en este día jueves 27 de agosto del año 2026. En el control máster le saluda Alexander Leiva. En la voz informativa Silvia Gutiérrez. Nuestros titulares, Rosario. Seguimos cambiando Nicaragua bien para mejor. Nicaragua debe de ampliar su preparación ante fenómenos naturales. Reforma parcial a la Constitución recibe respaldo del Gabinete de Gobierno. Más de 44.000 visitantes en los puntos turísticos de Nicaragua. Avanza construcción de la segunda fase del proyecto Nuevas Victoria. En internacionales, China señala restricciones del gobierno de Colombia a la ayuda internacional. Científicos chinos crean injerto muscular. Estados Unidos aprobó tratamiento para tratar el cáncer de páncreas metástico. Creadora de contenido anuncia su muerte en un video. En Curiosa, bajó 20 kilos en 15 días, pero ahora camina como un pingüino. Incendia la casa con su hija en brazos. Fueron nuestros titulares, ahora vamos al detalle de nuestras informaciones. Seguimos cambiando Nicaragua para bien, para mejor, dijo compañera Rosario Murillo. La copresidenta del país, compañera Rosario Murillo, destacó los avances que vive el país y afirmó que se continúa cambiando Nicaragua para bien, para mejor, con acciones orientadas al bienestar y al bien común de las familias. También señaló que estos cambios reflejan la nueva escuela de servicio de salud, las nuevas escuelas, viviendas, carreteras, puentes, infraestructura turística, mejores condiciones para la producción, además de mayor seguridad y atención ante las emergencias. Asimismo, resaltó que la llegada de nuevos buses hasta completar 1.000 unidades este año, así como el fortalecimiento de las telecomunicaciones, los servicios también, servicios municipales, de las condiciones para producir, para exportar, como parte de las acciones encaminadas a reducir la pobreza y garantizar la paz.
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3: Informando La Red. Nicaragua debe de ampliar su preparación ante fenómenos naturales. La copresidenta del país, compañera Rosario Murillo, llamó a prepararse ante la posibilidad de aludes o avalanchas de lodo provocados por sismos, tomando en cuenta como referencia la experiencia reciente de la República Popular China, allá en Nepal. Murillo expresó solidaridad y condolencias al presidente chino Xi Jinping, a las familias afectadas por destacando la experiencia de China ante esta sesión de tipo de emergencia y la importancia de estudiar sus mecanismos de respuesta. Asimismo, resaltó la participación de la codirectora del INTUR, Mara Stotti, en un encuentro sobre innovación turística en Guatemala, donde se abordan estrategias para promover el turismo de manera segura en la región.
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3: Informando La Red. Reforma parcial a la Constitución recibe respaldo del Gabinete de Gobierno. El Gabinete de Gobierno de Nicaragua da su respaldo a la propuesta de reforma parcial a la Constitución Política en el marco de un encuentro dedicado a analizar la iniciativa y su alcance para el país. El presidente de la Asamblea Nacional de Nicaragua, doctor Gustavo Porras, presentó los antecedentes de los procesos electorales en Nicaragua y detalló que los 7 puntos que contempla la propuesta de la reforma. Al finalizar la exposición, ministros, viceministros y otras autoridades del gobierno manifestaron su respaldo a la Constitución de reforma, destacando que va a contribuir al fortalecimiento de la soberanía, la seguridad y la paz en Nicaragua.
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3: Informando La Red, 6 de la mañana, 6 con 11 minutos, avanza construcción de la segunda fase del proyecto Nueva Victoria. Con apoyo de la República Popular China, avanza en un 53% la construcción de la fase 2 del proyecto habitacional Nueva Victoria, que contempla cerca de 1.000 viviendas para las familias nicaragüenses, informó la copresidenta del país. Asimismo, destacó la entrega de obras y servicios como calles, aceras, viviendas, canchas, parque, puestos de salud, agua comunitaria, drenaje y estación de de Bomberos. También anunció la presentación de la nueva variedad de frijol rojo soberano, resistente a altas temperaturas y periodos de sequía. En educación informó que ya suman 25.000 las becas Pueblo Presidente entregadas en universidades públicas de Nicaragua, mientras el Tecnológico Nacional INATEC graduó a 180 maestros como técnicos especialistas en didáctica del idioma inglés.
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3: Las 6 de la mañana, 12 minutos, 6:12, más informaciones. Más de 7.000 viviendas construidas dentro del programa Bismar Martínez. El secretario general de la Alcaldía de Managua, Fidel Moreno, informó que más de 7.000 viviendas se han construido en nuestra capital durante los últimos 7 años mediante el programa Bismar Martínez, con un promedio de 1.000 casas por año. Moreno destacó la conclusión del residencial Las Madres, ubicado cerca de Sabana Grande, que cuenta con 575 viviendas tamaño. También señaló que este sector y zona aledaña se proyecta la construcción de más de 20.000 viviendas en los próximos años. El funcionario explicó que la transformación urbana de Sabana Grande incluye infraestructura, equipamiento público para acompañar el crecimiento habitacional en los distritos 5, 6 y 7.
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3: Informando La Red, 6 de la mañana, 13 minutos, más de 44.000 viviendas en los puertos, más de 44.000 visitantes en los puertos turísticos de Nicaragua. Los puertos turísticos de Nicaragua recibieron 44.051 visitante entre el 17 y 23 de agosto, según el informe de la empresa portuaria nacional. El puerto Salvador Allende concentró 34.850 turistas, mientras que las terminales de San Jorge, Gaspar García Laviana y Las Brisas atendieron 8.419 pasajeros con destino a la isla de Ometepe. Puerto Granada recibió 2.420 turistas. San Juan del Sur reportó 4.257 visitantes. Durante la semana también se atendieron 233 embarcaciones con cabotaje nacional, 2.524 turistas en centro recreativo y zona acuática, 914 vehículos embarcados y estacionados.
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3: Informando La Red a través de Radio Nicaragua. Puerto de Nicaragua reciben 12 buques internacionales. Los puertos comerciales de Nicaragua recibieron 12 buques internacionales con 81.391 toneladas métricas de carga entre productos de importación y exportación. En Puerto Corinto arribaron 5 buques portacontenedores, 2.423 contenedores, 31.197 toneladas de carga, además de 3 buques tanqueros, 2 graneleros. En total, este puerto movilizó 65.246 toneladas métricas. El gerente general de la empresa portuaria nacional EPN, Carlos Aburto, informó que Puerto Arlenciú recibió un buque con papel rollo de tela, vehículos, mientras que Puerto Sandino atendió 2 buques con 15.325 toneladas de cemento jumbo y bobinas de acero.
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3: Informando La Red a través de la potente Radio Nicaragua. Maestros de todo el país inician seminarios sobre historia, cultura e identidad. Un total de 53.800 docentes del Sistema Educativo Nacional iniciaron el seminario Historia, Cultura e Identidad como parte del proceso de formación continua impulsado por el Ministerio de Educación MINED. El director del programa Educativa MINED, Eliseo Rivera, explicó que el seminario abordará acontecimientos históricos de Nicaragua, fortalecerá también la conciencia histórica de las herramientas didácticas en los docentes. El proceso se desarrollará hasta el 26 de noviembre. La formación cuenta con certificación de la UNAM Managua, se impartirá bajo una modalidad bimodal, conferencias, talleres, trabajos en comunidades y aprendizaje.
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3: Informando La Red, a las 6 de la mañana, 6:17, servidores públicos de migración conocen más de la Cruzada Nacional de Alfabetización. La Escuela de Migración y Extranjería Ricardo Morales Avilés realizó un videoforo sobre la Cruzada Nacional de Alfabetización de 1980, dirigido a servidores públicos. Así es que durante la actividad, educadores populares compartieron su experiencia en las comunicaciones rurales en nuestro país. Entre ellos participó el capitán José Adán Carballo, quien recordó su labor como alfabetizador en la comunidad de Los Limones en Pantasma, Jinotega. La Cruzada Nacional de Educación. La Cruzada Nacional de Alfabetización permitió reducir el analfabetismo en Nicaragua del 50 al 12% y es recordada por su protagonista como una de las principales experiencias de la juventud en aquella época.
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3: Más informaciones a través de Radio Nicaragua. Lanzan concurso Nicaragua Linda 2026, con el propósito de reconocer y promover el trabajo de quienes aportan al cuidado del medio ambiente mediante el reciclaje y la economía circular. Este se realizó el lanzamiento oficial de la segunda edición del concurso Nicaragua Linda 2026 bajo el lema Recupera, Transforma y Prospera. Esta iniciativa es impulsada por la Secretaría de Economía Creativa y Naranja de la Presidencia en coordinación con instituciones de la Comisión Nacional de Economía Creativa, contando con el valioso apoyo de la Embajada de la República Popular de China. El evento se realizó en el Mirador del Caballito en la ciudad creativa de San Juan de Oriente.
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3: Informando La Red. Las 6 de la mañana con 17 minutos, familias de Negarote reciben atención médica. Los pobladores del barrio Jairo Pérez de la ciudad de Negarote participaron en la jornada de atención de la clínica móvil, donde recibieron diferentes servicios de salud de manera gratuita. Durante la jornada se brindaron consultas de medicina general y odontología, toma de gota gruesa, pruebas de VIH, ultrasonido, entre otras atenciones. Estas jornadas continúan fortaleciendo el modelo de salud familiar y comunitario, impulsado por el gobierno sandinista a través del Ministerio de Salud MINSA y en coordinación con las alcaldías.
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3: Informando a La Red a través de Radio Nicaragua. Jornada de lucha antiepidémica llegó al barrio El Recreo en Managua. Brigadistas de salud visitaron este miércoles el barrio Recreo, distrito 3 de Managua, con el fin de continuar con la jornada de lucha del zancudo. Durante el recorrido, los brigadistas realizaron labores de larvización, fumigación, control de posibles criaderos de mosquito en 866 viviendas del sector. El doctor Jaime Romero, responsable de epidemiología del Centro de Salud de Altagracia, precisó que entre las principales acciones en encuentra la aplicación de la pastilla natular en depósitos de agua limpia con el objetivo de evitar el desarrollo de larvas de mosquito.
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3: Informando La Red, 6 con 19 minutos, presentan cartilla de higiene para todas y todos. Las autoridades del Ministerio de Salud MINSA presentaron la cartilla Higiene para Todas y Todos, una herramienta educativa enfocada en promover hábitos saludables y fortalecer el cuidado de la salud de nuestros niños y niñas desde el hogar, la escuela, la comunidad. Durante la actividad, el doctor Raúl Úbeda, director de Vigilancia para la Salud SILAI Managua, destacó que el mensaje primordial de esta cartilla es que la salud inicia desde nuestros hogares, creando ambientes seguros y saludables para que nuestras niñas y niños crezcan con felicidad, bienestar y una mejor calidad de vida. La cartilla aborda 6 temas de la higiene: higiene comunitaria, higiene del hogar, higiene personal, higiene escolar, higiene ambiental e higiene de los alimentos.
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3: Informando La Red a través de Radio Nicaragua, vamos ahora a nuestras notas de suceso. Un incendio de gran magnitud se registró la noche del martes en una bodega de productos plásticos ubicada en la zona 3 del Mercado Oriental Managua, dejando cuantiosos daños materiales. El fuego también provocó daños parciales en un negocio de lácteos y en 2 tramos de venta de tomate. Bomberos Unidos controló el incendio tras una labor de 1 hora 50 minutos. El jefe de Bomberos Unidos, el comisionado mayor Ramón Landero, explicó que la gran cantidad de material plástico dificultó la extinción, además de 100 efectivos, camiones cisterna, miembros de la Defensa Civil y cuadrillas de la Alcaldía de Managua participaron en estas labores.
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3: Las 6:21 minutos, Dori González, de 48 años, quien conducía un taxi, resultó con fractura en sus miembros superiores e inferiores luego de estrellarse contra la parte trasera de un furgón que se encontraba estacionado en la calle principal de Vía Reconciliación Sur, en el distrito 6 de Managua. En este hecho, pues el accidente resultó con lesiones leves a una señora de 72 años que viajaba en el taxi. De acuerdo con la información preliminar, el aparente exceso de velocidad habría sido una de las posibles causas del percance vial. El impacto fue de consideración, ya que González quedó atrapada dentro del vehículo y fue necesaria la intervención del cuerpo de socorro para poder rescatarla.
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3: En otra de sucesos, sin mediar palabras, un hombre se acercó a otro que permanecía sentado en una cuneta y lo atacó a cuchilladas en el barrio Selinchible, distrito 4 de Managua. El momento de la agresión quedó registrado por cámaras de seguridad. Las imágenes muestran el momento en que el agresor se aproxima a la víctima y aparentemente, sin mediar palabras, extrae un arma blanca que llevaba oculta, propinándole una primera estocada en el cuello. El atacante posteriormente sujeta a la víctima y continúa agrediéndola con el arma para luego escapar. 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Las 6:22 minutos y Keila Hayling González perdió la vida cuando la mototaxi en la que viajaba impactó contra un camión. Esto en el sector de la comunidad La Reina, municipio de San Ramón Matagalpa. Se conoció que la mototaxi era conducida a exceso de velocidad por José Raimundo y Cabalceta, de 31 años. Al perder el control de la unidad, terminó impactando contra un camión que transportaba brosa de oro, conducido por Joshua Gadiel Soalbarro Aldana. Y una última información de suceso, una adulta mayor identificada como Inés del Socorro Rodríguez Celedón fue impactada por una motocicleta en una de las calles del barrio Sandino en la ciudad de Estelí. Rodríguez regresaba de realizar unas compras junto a su hijo cuando fue impactada por la motocicleta. Tras la colisión, la mujer fue arrastrada varios metros sobre el adoquinado. El fuerte impacto le provocó múltiples golpes en diferentes partes de su cuerpo y además lesiones visibles en el rostro.
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3: En las internacionales, pues China señala restricciones del gobierno de Colombia a la ayuda internacional. El embajador de China en Colombia, Su Jinyang, cuestionó en las redes sociales las restricciones de la administración de Abelardo de la Espriella a la ayuda internacional tras el terremoto del pasado 10 de agosto. En una interacción en X, Su escribió al segundo al mando en Colombia que quería señalarle, con todo respeto, que por razones dudosas, buena parte de la comunidad internacional no había sido invitada a realizar labores de rescate en las zonas afectadas por el potente sismo de magnitud 7,4. Este reclamo lo hizo la máxima autoridad diplomática china en la nación suramericana, luego de que en Restrepo agradeciera en una aplicación de X a la comunidad internacional por el apoyo a su país en medio de la tragedia.
1: La Red.
3: Las 6:25. Científicos chinos crean injerto muscular. Científicos chinos pues han dejado un injerto muscular capaz de ejercitarse por sí solo, que permite desarrollar músculos sin ir al gimnasio y podría ayudar a las personas que se encuentran postradas en cama, recogen medios locales. El estudio fue realizado por roedores y los resultados fueron publicados en la revista Nature. Se indica que los investigadores colocaron una inyección de células musculares bajo la piel de ratones, después de lo cual estas se ensamblaron por sí mismas y formaron los llamados mioinjerto. El descubrimiento no solo aumentó la masa muscular en todo el cuerpo, sino también aportó varios a otros beneficios. Mejoró la densidad, la resistencia ósea, la función hepática y la salud cognitiva de los animales.
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3: Las 6:25 y Estados Unidos aprobó tratamiento para tratar el cáncer de páncreas metastático. La Administración de Alimentos y Medicamentos de Estados Unidos anunció la aprobación de Razonque como primera terapia dirigida a su clase por el letal cáncer de páncreas metastático. Se trata de un inhibidor de RAS sarcoma que frena el crecimiento tumoral. El comprimido diario eleva la supervivencia media a 13,2 meses frente a 6,7 de la quimioterapia. La FDA aprobó el fármaco para adultos con al menos una terapia previa. Tras un ensayo con 500 pacientes, concedió la autorización a la farmacéutica Revolution Medicine.
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3: Las 6:26 y creadora de contenido anuncia su muerte en un video. La creadora estadounidense de contenido a TikTok, Andrea Greenbaudin, conocida como Andrea Gill, anunció su propia muerte en un video pregrabado tras 4 años de documentar públicamente su lucha contra el cáncer de mama triple negativo. Baudouin, de 39 años, explicó que la enfermedad había avanzado hasta un punto en el que ya no existían tratamientos viales y que había decidido trasladarse a una institución médica para recibir atención durante sus últimos días. En el mensaje, la creadora aseguró no tener miedo a morir, pero expresó su tristeza por dejar a su esposo, sus hijos y la posibilidad de conocer a sus futuros nietos.
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3: Las 6:27 y Sheinbaum confirma la presencia de miembros de la CIA en esa nación. La presidenta de México, Claudia Sheinbaum, confirmó la presencia de miembros de la Agencia Central de Inteligencia CIA, Estados Unidos, en territorio mexicano, quienes aseguró operan legalmente y conforme a la Ley de Seguridad Nacional. La mandataria recordó que en abril pasado, 4 agentes de la CIA participaron en un operativo contra el narcotráfico en Chihuahua, sin autorización del gobierno federal. 2 de ellos murieron posteriormente en un accidente de automovilístico. Sheinbaum señaló que los dos agentes sobrevivientes fueron obligados a regresar a Estados Unidos debido a que no ingresaron al país sin informar oficialmente sobre su presencia ni las actividades que realizarían. La red. Bueno, en Curiosa, bajó 20 kilos en 15 días, pero ahora camina como un pingüino. Una mujer de 31 años en China perdió 20 kilos después de pasar 15 días consumiendo únicamente agua como parte de una práctica de ayuno conocida como Bigo. Tras dos semanas sin ingerir alimentos, comenzó a presentar problemas de memoria y dificultades para caminar. El neurólogo Sun Wifan diagnosticó encefalopatía de Wernicke, un trastorno cerebral asociado con la deficiencia de vitaminas esenciales. La enfermedad puede provocar confusión, alteraciones de la memoria y problemas de equilibrio. La mujer pasó de 70 a 50 kilos, pero su forma de caminar quedó afectada. El especialista advirtió que la dificultad para caminar podría no desaparecer por completo. La red. Y para finalizar, incendia la casa de con su hija en brazo. Una mujer fue detenida en Ceilandia, Brasil, luego de incendiar una vivienda mientras sostenía a su hija pequeña. Videos registrados al momento en que encendió trapos, una almohada dentro del inmueble. Minutos después, la mujer tomó un cuchillo y atacó a su expareja, quien intentó escapar, pero terminó con heridas graves. Bomberos lo atendieron y trasladaron a un hospital. La mujer quedó detenida por tentativa de homicidio y declaró ante la policía que actuó en legítima defensa, alegando que sufría agresiones de su expareja. Las autoridades investigan el caso. La red. Bueno, sigamos al final de la información. Les dejamos con un resumen de lo informado en esta mañana. Nicaragua debe emplear su preparación ante fenómenos naturales. Reforma parcial a la Constitución recibe respaldo del Gabinete de Gobierno. Más de 44 mil visitantes en los puertos turísticos de Nicaragua. Avanza construcción de la segunda fase del proyecto Nuevas Victorias. Rosario, seguimos cambiando Nicaragua para bien, para mejorar. En internacionales, China señala restricciones del gobierno de Colombia a la ayuda internacional. Científicos chinos crean injerto muscular. Estados Unidos aprobó tratamiento para tratar cáncer de páncreas metástico. Creadora de contenido anuncia su muerte en un video. En Curiosa, bajó 20 kilos en 15 días, pero ahora camina como un pingüino. Incendia la casa con su hija en brazos. Las 6 de la mañana, 30 minutos, amigas y amigos, fueron nuestros titulares e informaciones correspondientes a este día, jueves 27 de agosto del año 2026. Le invitamos a continuar con nuestra programación. Tengan todos un buen día.

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0: Las 6:35 minutos.
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Buenos días, ¿qué tal? ¿Cómo están? Un gusto saludarles. Ya estamos en el programa Sobre la Jugada, aquí en Radio Nicaragua, la voz deportiva que se oye. Es un gusto. Es un gusto saber que nos acompañan a esta hora. 6:38 minutos en la mañana. Hoy estamos a jueves, 27 de agosto del 2026. Alexander, el velocista Leiva, nos acompaña en controles, el cariño de siempre de este servidor. Ayer los leoncitos de la Liga Ministerio sobre las alas del Águila, que nos representan en Williamsport, cayeron 12-3 ante Curazao. Sí, 12-3 ante Curazao. El equipo se desmoronó en el segundo episodio. Ahí Curazao nos hizo 10 carreras que prácticamente nos sacaron de juego. El peor partido de los niños en el torneo. Los chavalitos venían de 3 victorias ante el representante del Caribe, República Dominicana, ante Panamá, que tiene su propia región, ante México, que tiene su propia región, y los curazaleños, que venían también invictos y con un par de blanqueadas ante Japón y Corea del Sur. Ayer jugaron mejor pelota y se impusieron de manera contundente 12-3 al equipo que dirige José Rodríguez Mayorga. Como este es un torneo de doble eliminación, Nicaragua va a tener otro chance para alcanzar la final internacional, y para ello deben de ganarle el día de hoy a Japón, partido que está programado a las 7 de la mañana hora de Nicaragua.

0: total, ¿verdad? Un equipo que arrancó bien, digo, arrancó bien el torneo, con una victoria de visitante ante Antigua, con un triunfo posteriormente en el Estadio Independencia ante Alianza, y luego el tren se descarriló. Perdió ante un alicaído Herediano, que vino aquí con una seguidilla de malos resultados, que vino a jugar sin delantero, y resulta que el tren no fue capaz de ganar en el Estadio Independencia, donde el equipo tiene una aura de imbatibilidad. A propósito de que está de moda esto de farmear aura, Alex, ¿verdad? Eso siempre ha existido. No las tonterías de ahora, las famosas batallas, pero tener aura siempre ha existido. Entonces, prácticamente Real Estelí resucitó a Herediano, porque Herediano necesitaba ganar para seguir con vida. Y luego ya sabíamos que Estelí la iba a tener difícil en San Pedro Sula ante Maratón, a pesar de que Maratón también en la fecha anterior había sido derrotado por Alianza contra pronóstico ahí en San Pedro Sula. Así que vamos a estar analizando un poco también esto. Ayer continuó el Pomares, ganó el Boer completó barrida sobre Nueva Segovia, ganaron los Dantos también. Y tengo a René Chavarría aquí en línea. Buenos días, René, Radio Nicaragua.
1: Bueno, la voz deportiva que se oye, Homer.
0: A ver, René, ¿cómo has estado?
1: El Internacional, ¿quién abre hoy por el equipo de Nicaragua, don Homer?
0: Clemente Sevilla.
1: ¿Y usted qué me dijo ayer?
0: Que no estaba,
1: mi noticia era...
0: Que no estaba bien del brazo.
1: Ajá, ¿y qué le dije yo?
0: ¿Ah?
1: ¿Qué le dije yo?
0: ¿Era
1: falso?
0: No es falso, René. A lo
1: ¿cómo
0: mejor,
1: no? Claro, no es falso, René. Jamás existió lesión alguna.
0: No, yo no dije lesión. Yo dije que tenía molestias, que aparentemente tenía molestias.
1: No.
0: Yo no dije lesión.
1: Ellos dijeron que estaba lesionado y no, me lo dijo el delegado, pero una persona de Washington que ha llegado a ver los juegos platicó con el chavalito. Es más, desde León, un cronista deportivo, Carlos Cano, entrevistó al hermano de él y le dijo que su hermano estaba disgustado porque le dijeron que no iba a abrir. Son situaciones que se dan, Homer, no me alegra del que haya perdido.
0: A ver, ¿a quién estaba disgustado, René?
1: El propio pitcher, pero como son niños, ellos no pueden exigir. Y yo decía
0: a ver,
1: me entrevistó
0: René, a ver, ¿y a vos te parece que los niños tienen que exigir?
1: No hay que exigir, sino que es una mala maniobra.
0: No, yo te pregunto a vos.
1: Yo considero que fue orientada por el propio Sandor Guido, que es el que asesora a este muchacho.
0: Bueno, ponele que así sea, perdé con el mejor. Pero ponele que así sea, René. ¿A vos te parece que un chavalito tiene que estar disgustado y tiene que exigir?
1: No, él se lo dijo internamente, él lo manifestó.
0: Bueno, pues entonces ya me lo dijiste todo. Mal va este niño con esa actitud. Él tiene que respetar.
1: Refuta siempre la información, me la contradice. Recuerda cuando Fernández falleció, yo le dije por qué había dicho de su fallecimiento. Usted me dijo que no,
0: claro,
1: que era un blasfemo, que era
0: No, yo no te dije que era blasfemo, que había que esperar.
1: No, y cuando lo dijo Espien, ¿qué dijo usted?
0: Habría, yo te dije, hay que esperar los exámenes de toxicología.
1: Lo dijo Espien, sí creyó.
0: No, porque ya habían exámenes de toxicología, entonces hay que esperar.
1: Bueno, pero yo se lo dije el siguiente día. Pero bueno, dejemos eso, seamos claros. Una mala maniobra, después de que todo lo que hizo, lo hizo bien el señor Guido, el hermano de Sandor. Pero así es, todo mundo se equivoca. Pero aquí deberíamos de estar... No es que íbamos a agarrar a Curazao, pero no es lo mismo tirar un pitcher de sinker, de rompimiento hacia afuera, de gran velocidad, como Clemente, pero ya lo hecho está. Aquí ya no hay vuelta de hoja.
0: Y entonces
1: hoy va a demostrar
0: vos por qué crees,
1: zurdo, vos, lo que está hecho.
0: ¿Vos por qué crees que no abrieron con él ayer?
1: Porque ellos estaban haciendo cálculos para el juego último. Si no has ni la carne has comprado y la querés tener frita. No, aquí hay que ganar primero para después ir
0: por otro.
1: Ahí pueden pichar cualquiera en el final, pero ya está metido,
0: o sea,
1: sembrado, clasificado.
0: Entonces,
1: repito, no es que el equipo con Clemente pueda ganar, pero tenía más proyección. En el béisbol eso es, abrí con el mejor. No planifiqué para mañana.
0: Entonces,
1: planifica hoy. Y ahí hubo un error, y me extraña, pues,

0: que el que me ratifica la información es Ricardo Arana, que anda de delegado, pero él también se confabuló, él, yo le entiendo por qué fue, pero hay que ser también como dirigente amplio, si queremos tener credibilidad.
1: Fíjate que a mí me cuesta creer, René, a mí, ¿verdad? No digo que sea así, me cuesta creer que el manager haya dicho, no vamos con Clemente porque a Curazao, aunque sea con Clemente, no le vamos a ganar. Entonces, vamos a ir al porque el partido de hoy es como un repechaje, pero que si lo ganás, vas a la final internacional. Entonces, me cuesta creer eso, René, que si vos lo tenías disponible, no ir con tu mejor. O sea, a mí me cuesta que el manager de León haya sacado la calculadora y haya dicho, no, mejor a Clemente lo reservamos. Lo reservamos, bueno, porque si ganamos.
0: Nuestros managers así habían pensado antes, pero ahora estamos más adelantados nosotros y debemos de ser más cuidadoso, más en esta categoría. No creas, esto le va a dar más impulso a este muchacho para decirle al manager, no manifestárselo, porque ellos son unos chavalos que no reclaman, pero sí internamente se sienten de esa manera. Pero bueno, ya lo hecho está. Esperemos que a las 7, frente a Japón, el chaval lo luzca a lo grande. Ya lo que pasó, le encabaron, y eso lo mantengo. Y para situaciones de este tipo hay que ser con lo mejor, hermano. Yo no voy a abrir con Pedro Pérez si tengo a Laj ahí.
1: Estaba disponible de acuerdo a días de descanso este muchacho ayer.
0: Tenía más de 6 días de descanso y son más de 6 días de descanso, fresquecito como una lechuga que se trae de Jinotega. Así que nosotros siempre buscamos la noticia y como tenemos corresponsales, amigos, pues nos dan la información, sí. Y no nos gusta ser alarmistas, sino poner el bisturí en el comentario.
1: Oíme, Moisés.
0: Y eso lo saben ellos. ¿Y por qué después llamé a Ricardo y no me contestó? Porque él sabe que también se confabuló por una noticia que es tonta. Pues yo hubiera dicho, hombre, no sé, porque yo no soy el que dirijo, es el manager. Hubiera salido una contestación salomónica, pero ya él diga lo que le dicen, decir esto, porque no sé qué, entonces él lo dijo y ahora está. Pues, ¿de qué te llega ayer?
1: Sí, pero vos crees, René.
0: ¿Qué pasa si abre mañana?
1: Ajá, vos crees.
0: ¿Ya se recuperó de un día para otro?
1: Probablemente un día más de descanso pesa, René.
0: No, siempre llevas la contraria, hombre.
1: Un día.
0: Mira, en la crónica deportiva hay que ser claro.
1: Pero me vas a decir. ¿Me vas a decir que un día adicional no cuenta?
0: No, hermano, lesionado es lesionado. No,
1: yo dije molestias, porque si ha estado lesionado, no, obviamente que sí, si el brazo no le sirve, no juega.
0: Ha jugado y lo puso en el right fielder, hombre. Mira, yo quiero que entendamos una cosa, la posición más difícil que hay en béisbol y en softball es el Ray. Hizo un tiro de aire, la puso el hombre, y este hombre está lesionado. Sí,
1: pero si era un tirito corto, tampoco es que la puso.
0: Pero bueno, vos siempre vas la contraria, sí, pero no importa, me gusta la polémica.
1: Pero te tengo que cuestionar, porque voy a aceptar
0: vos me digas. Puedes cuestionar, ayer me cuestionaste.
1: Sí, te cuestioné.
0: Sí, ¿y ahora qué decís?
1: Ah, no, yo te pregunto, ¿y vos por qué decís que Sandro fue el que tomó la decisión?
0: Supongo que él fue, porque el que lo asesora es él, hermano.
1: Ah, está suponiendo. Y ya sabemos qué significan las suposiciones. ¿Qué significan las suposiciones?
0: Bueno, que le dice, mira, hagamos cálculo, que no tenemos chance, pero desde ya estaban siendo derrotados. Y psicológicamente... Eso es malo.
1: Te voy a decir algo. Ayer el niño Moisés Estrada empezó bien y no lo estaba haciendo mal en el segundo episodio. La defensa se desmoronó con 2 errores tontos y a él.
0: Entonces es una justificación.
1: Los errores lo matan al chavalito Estrada. Lo matan. No, se jugó muy mal a la pelota. Sabes muy bien.
0: Bueno,
1: te voy a decir algo, René.
0: Te voy a decir algo. En el fútbol.
1: No, a ver,
0: trate.
1: Quiero terminar con el tema de los niños, porque a veces son niños y uno, obviamente, el tratamiento no puede ser igual. Yo te voy a decir una cosa, René. Panamá nos regaló el partido, México nos regaló el partido, tan brillante que digamos no venían jugando los chavalitos. tan brillante, no venían jugando los chavalitos.
0: Un resumen de lo que pasó, no, sino de los hechos
1: por eso te digo, en algún, yo decía,
0: contra, vivamos el presente, contra, ya lo pasado no, se clasificó.
1: Es que vos tenés que hablar de todo. Lo que pasa es que a veces uno no lo dice porque no, al pero final es que son niños.
0: Es invicto, como haya ganado con
1: Dragón. No importa, todo, importa cómo se gana, René.
0: Importa.
1: Si vos ganás como Curazao, vos decís, eso es brillante. Pero si vos ganás, por ejemplo, porque los rivales te llenaron las bases con puras bases por bolas, porque cometieron errores tontos, porque hicieron malos tiros, porque hubo golpes, porque hubo wild pitch, y luego vos diste uno que otro batacito, vos decís, hombre, al final está bien, porque el béisbol es así. Pero sí, hay que ganar jugando bien.
0: Porque si se nos sale un batazo, el béisbol es de error. Es de errores de base por bola.
1: No siempre, pero vos sabes que no siempre te van a regalar. Ahora bien, quitémonos esa manía de que si no vamos con un pitcher no ganamos. Ya está.
0: Clemente,
1: a mí me cuesta creer que hubo ese cálculo, fíjate, me cuesta creer. Honestamente, me cuesta creer.
0: Siempre algunos más, porque he andado muchos años con las selecciones. Y yo escucho, pero solo escucho.
1: Vos sabés.
0: Esas interioridades no me gusta darlas a conocer. Pues, mira, hagamos cálculo. No echemos a este de desperdicio, como cuando echaron en el 87 a Barney Baltoano frente a Estados Unidos. Sabemos que no tenemos opción y vamos con Epifanio con tal juego. Ellos hacen ese cálculo.
1: Ahora bien. Fíjate que yo me encontré con un video, René, donde estaban cuestionando al manager de León. Lo estaban cuestionando después del juego número uno, cuando el chavalito después de 5 episodios, 2/3, dice que el brazo, que tiene una molestia en el brazo. Y entonces llega el manager y lo cambia y lo pone en el right field. Y entonces estaban diciendo en la transmisión, ¿cómo es que si ese muchacho está con molestias en el brazo, lo pone? Bueno, pero sabemos que León tiene 2 peloteros menos, ¿verdad? Tenés que estar consciente de eso también.
0: Sí, pero es que tenés que obviar los 2 peloteros.
1: Entonces,
0: menos,
1: lo que te quiero.
0: Lo mismo de ESPN dijeron, pero sí, ¿qué sí pasa con el manager, su mejor pitcher? No lo pone lo a lanzar.
1: Lo que te quiero decir es que son niños. Y si este niño en la transmisión dijo que tenía una molestia en el brazo.
0: Jamás lo ha dicho. Bueno, eso sería entrar en una polémica que.
1: No polémica, ahí no está el video. Ahí no está el video.
0: Pero ahí no está el video.
1: El video, ahí me está o no está el video. ¿Por qué sale él en el partido contra Dominicana? ¿Por qué sale?
0: No sale porque ellos lo están conservando para darle descanso, porque ya estaba en 5 episodios y 2/3. Sí, 80 lanzamientos estaba el muchacho.
1: Bueno, entonces, y lo sacan. Entonces con los niños hay que tener cuidado, tampoco los vas a quemar porque tienen una carrera por delante. Tampoco los
0: por
1: vas
0: eso,
1: a quemar.
0: Por eso, pero bueno, lo que pasado ya ha pasado, veamos en breve que viene el juego y crucemos los dedos y ganemos, hombre, porque eso es lo que importa, pero sí nuestro manager lo estaba haciendo muy bien, Guido, pero tomó la decisión, pero eso ya pasó.
1: Y eso va a manchar entonces la actuación del manager y de los chavalitos.
0: Bueno, en su currículum puede estar eso, que cuando el
1: la gente
0: juego
1: siempre ve lo malo, la gente
0: no
1: siempre ve lo
0: malo. Su lanzador número uno, así de sencillo. Pero bueno, me aflige el Real Estelí. Cuando fan del Real Estelí, ahora nos golean 3-0, hermano. ¿Qué hay que hacer? Van a correr al director técnico. Cuando pierde el equipo, pierde el director técnico. Y ya estamos eliminados, pues lamentablemente uno de los equipos más sólidos, la estructura más grande que tiene el fútbol, uno de los más grandes, pues es buenas estructuras deportivas en el fútbol de primera división. Y ayer nos golearon 3-0.
1: Horrible.
0: Qué barbaridad, qué será lo que está pasando, hermano. Desde que Herediano nos ganó, nos contagiamos y ahora
1: ahí se
0: fuera
1: torció.
0: De la copa.
1: Ahí se torció.
0: Gracias, Homer. Buenos días, hermano, para que desmenuce su información.
1: Gracias,
0: Radio
1: René.
0: Radio Nicaragua.
1: La voz deportiva que se oye, y te tengo que cuestionar, René, va a llamarme aquí, no te voy a decir nada yo, te tengo que cuestionar.
0: No diga, hombre, no, hombre, tranquilo, hombre. Vos sabés que siempre hay que poner el bisturí en el comentario, usted tiene derecho también a decir, no que diga chicheñol todo lo que digo, yo doy la información como un adorno, una transmisión, para que la gente saque su conclusión, y todo el mundo está en contra de esa decisión que ya la tomó, pero lo que viene hoy, dentro de pocos minutos, hombre.
1: Sí, ya
0: y
1: sí.
0: Japón, te digo, mi perspectiva, lo vi jugar a Japón ya, no le veo mucho a Japón con todo y que derrotó a Canadá, le veo más fortaleza al picheo de Nicaragua, pero ojalá todo nos salga bien.
1: ¿Y qué tiene?
0: Agarremos la revancha frente al equipo de Curazao.
1: ¿Y qué tienen en común Japón y Nicaragua, René?
0: Bueno, Nicaragua tiene más tacto.
1: El equipo
0: de Japón es bateadores cortos, solo uno es de los de poder, el zurdo que ellos tienen. Seguro que ellos estuvieron escauteando en este encuentro frente a Canadá, tendrían a otra persona. No sé si estaba alguno de los que anda con el equipo, pero es importante ver que este equipo no es de poder, solo son dos de cuidado. Mira ayer cómo le picharon a Clemente los de Curazao, cuando tenía con dos envases le escondieron la bola. Y eso es lo que tienen que hacer los muchachitos, pues a veces se les olvida lo que les dice el manager, porque con lanzamiento alto estos tipos son mortíferos.
1: Ese niño que nos lanzó ayer, René, es tremendo pitcher, ¿oíste? La curva y la recta afuera que tiene ese Martina. El muchacho este Martina, el que nos lanzó ayer, que nos abrió.
0: Por eso el tiro a su pistola número uno, Homber. Ese es el número uno de
1: acordate que ellos llegaron también más descansados, con un partido menos. Ellos ya estaban sembrados en la ronda 2, René. Entonces,
0: el muchacho este tiró su pistola número uno. Pero bueno, ya lo pasado, como dice José, hombre. Ganemos hoy para que sigamos disfrutando el béisbol.
1: Sí,
0: Radio Nicaragua está.
1: Donde está la noticia, donde está el deporte. Gracias, René. Muchas gracias. Sí, están pasando el reprise del partido entre Nicaragua y Curazao. Ok, estamos 6:57. ¿Qué dice Darby Pérez? Dice aquí, me manda una foto, Darby Pérez. Ya la vamos a desmenuzar, Darby. ¿Qué dice Javier? Dice, buenos días, hermano. El manager tenía que retirar al pitcher, ir a hablar con los niños y calmarlos y darle ánimo. Ahí influye bastante lo psicológico. Yo dije que iba a ser importante cuando el equipo nacional llenó las bases sin out en el cierre del primer episodio, golpear al picheo de Curazao que venía de 12 innings sin permitir carreras ante Japón y ante Corea. Chavalito ese Martina tiene tremenda curva y una recta fuera espectacular y además una confianza impresionante y ponchó en línea al cuarto, al quinto y al sexto, y cuando le da la base por bola a Clemente Sevilla, yo dije, hombre, qué lástima que le dio la base por bola. Y esto puede parecer contradictorio, pero yo en ese momento, con Nicaragua con corredores en primera y en segunda, yo prefería que Clemente Sevilla diera un batazo, un hit, un doble, y no que le dieran la base por bola, porque yo sé lo difícil que es batear. Y este pitcher es tremendo, el pitcher de Curazao. Y al final, este niño ponchó a 5 en fila, porque ponchó en ese cierre del primer episodio, el abridor de Curazao, al cuarto, al quinto y al sexto, y después abrió con ponches al séptimo y al octavo. Y claro, al final también el béisbol y distintos deportes es de momento. Y luego la defensa se nos cayó, y luego los batazos, y luego la confusión, y bueno, nos hacen 10 y ahí la cosa ya. Si de milagro pues no nos terminaron noqueando. Lo de yo sí voy a decir algo. Yo respeto la decisión del manager de León de haber abierto con Moisés Estrada, porque yo creo que tenemos que quitarnos de la cabeza de que si no es con un pitcher en particular no podemos ganar los partidos. Pero si Clemente Sevilla estaba disponible para lanzar ayer, yo creo que había que abrir con él, ¿verdad? Vos no pensés en una final si no has llegado a ella. O sea, tu objetivo, tu prioridad es alcanzar la final, que es la final del cuadro internacional. Lo hemos explicado aquí. Entonces, si vos no has alcanzado la final, no estés haciendo cálculo. Ok, voy con Moisés Estrada, ganó el partido y luego tengo a Clemente Sevilla para la final. No es así, para mí no es así. Y en eso yo quiero darle la razón a todos los que han cuestionado al manager. Si estaba disponible Clemente Sevilla para abrir ayer, y por un tema de cálculo, de, de miedo, no voy a decir la otra palabra, de miedo del manager, no recurrió a él, me parece que fue una mala decisión. Y entiendo yo que con Clemente Sevilla se puede ganar o se puede perder, porque nada garantizaba que con él íbamos a ganar el partido a Curazao, pero uno entiende que quizás con él hubiésemos tenido mejores opciones. Hay que pasar página y pensar en Japón el día de ayer. Yo creo que incluso Curazao estaba al alcance. Es un equipazo, pinta para buenas cosas Curazao. Y ojalá se le gane a Japón el día de hoy y tengamos la oportunidad de tener revancha ante los chavalitos de Curazao, un equipo al que los niños que estuvieron en el 2022 ya vencieron. ¿Sí? En ese 2022 Nicaragua le ganó a Puerto Rico, le ganó a Japón, le ganó a Curazao. Y en esta ocasión se le ha ganado a Dominicana, a Panamá, a México. No se pudo ante Curazao, pero hay una nueva oportunidad. Vencer a Japón el día de hoy, a las 7 de la mañana, y ver si luego contra Curazao nos va mejor en una hipotética final. Dios quiera que sí, pues creo que los chavalitos han hecho tremendo trabajo. ¿Qué dice Javier Obregón? Dice, bueno, tenía que ir al... Sí, claro, yo creo que lo hicieron de alguna manera, pero fue un inning calamitoso. Pues en el béisbol también están esas cosas. Y con el Real Estelí, yo te lo dije la semana pasada, soy Nica y me gusta que ganen los equipos nicas, ganen ya sea de cualquier departamento. Pero lo del Estelí, te dije, ojalá que por flojo los eliminen, ¿cómo vas a perder en tu casa? Ese no es un detalle menor. Para mí, y se lo comenté al colega Douglas Pérez, que es narrador de Liga Primera, se lo dije, se le torció la eliminatoria al Real Estelí después de la derrota ante Herediano. Ese era un partido que no se podía perder. No voy a decir ganarlo, pero no se podía perder. Hice, así es. Dice, tu clasificación dependía de vos mismo, dice, nos quedamos sin equipo en la Copa Centroamericana. Hoy es el sorteo de la Champions, leyenda, sí, a las 10 de la mañana, estaba viendo porque es a las 16 horas de España, que eso es a las 18 horas de España, que eso es a las 6, nos llevan ellos 8 horas, entonces es a las 10, el sorteo. Así es, saludos Bárbaro, ojalá que ganen los niños hoy y se clasifiquen en la final. Saludos leyenda, yo pienso que pase lo que pase, se hizo un gran trabajo, verdad, que se puede mejorar, pero se hizo un buen trabajo y yo creo que Japón está al alcance y a pasar página, a pensar que hay una nueva oportunidad. Y bueno, sería interesante volver a enfrentar a Curazao, en lo que sería la final internacional. Vamos a ir con nuestros anunciantes. Sí, quiero hablar un poquito lo del Real Estelí, pero vamos a ir ya con nuestros anunciantes. Alexander, 7:03 minutos, vamos a ir con nuestros anunciantes y luego regresamos con más información aquí en Sobre la Jugada.
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1: Estamos de regreso aquí en el programa Sobre la Jugada. 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Vamos a revisar la dirección del carro. 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Saludos para Martín. Martín me escribe y me dice que el manager de los Leoncitos dice: buenos días, nos hicieron lo que le hicimos a México. Así es, así es. Vos dijiste que difícilmente le íbamos a ganar a Maratón en su casa. La sentencia mía fue que la eliminatoria se nos torció después de la derrota contra Herediano. Yo dije, aquí se torció la eliminatoria para el Real Estelí. Aquí se torció. Aquí el equipo quedó eliminado. Y aquí el equipo quedó eliminado. Y eso fue lo que finalmente sucedió. Uno alberga la esperanza. Uno dice, hombre, a lo mejor Maratón, que no había lucido bien en el partido anterior. Pero ayer Maratón fue inmensamente superior. Inmensamente superior, y yo creo que el 3-0 es reflejo del dominio que tuvo el equipo verdolaga ante un Real Estelí sin respuesta. un Real Estelí calamitoso, un Real Estelí decepcionante, un Real Estelí que se descarriló, que ha caído en una seguidilla, en una mala dinámica, perdió ante Herediano, y su aura de imbatibilidad en el Estadio Independencia, un estadio que siempre ha sido un fortín, no podías perder ese partido. Perdiste el clásico, es verdad que con suplente, porque estabas pensando vos en el partido contra Maratón, y ayer Maratón lo pasó por encima al equipo de Diego Vázquez, que debe de ser cuestionado por la junta directiva. Debe ser cuestionado.

0: Gestionado por la junta directiva. O sea, claro que sí. Mayorga, el manager de León, dijo ayer antes del partido en su primer relevo iba a ser Clemente Sevilla, quiere decir que estaba disponible. Miren, si Clemente Sevilla estaba disponible para lanzar ayer y por un tema de miedo y de cálculo no lo colocaron a lanzar, eso es cuestionable y es criticable. Eso es cuestionable y es criticable. Si vos tenés un partido como el de ayer y vos sabes que si lo ganás vas a la final del cuadro internacional, vos tenés que ir con tu mejor lanzador. Yo entiendo las decisiones, porque yo digo, hombre, hay que confiar también en Moisés Estrada. Yo lo vi bien a Moisés Estrada en el primer episodio, con confianza, lanzando fuerte, retirando por el 1, 2 y 3. Creo que sí, vinieron las dificultades en el segundo inning, pero también la defensa no ayudó. Tampoco la defensa no ayudó. Y al final fue la suma de muchas cosas. Pues cuando se juega mal, es difícil para los lanzadores. Pero si vos tenías a Sevilla para lanzar ayer y no lo pusiste, a mí me parece cuestionable. Me parece cuestionable. Porque aún hoy, yendo con Clemente Sevilla, nada te garantiza nada ante el equipo de Japón. Ni ayer, pues, contra Curazao, pero al menos uno hubiera dicho, te la jugaste con tu mejor pitcher, te la jugaste con tu mejor brazo. No se ganó, si, digamos, ese hubiese sido el caso con Clemente Sevilla, pero vos pusiste a tu mejor carta. Saludos, Martín. Saludos. A ver, lo que me manda, 3 derrotas en 9 días, 0-2 ante Herediano en el Independencia. Ahí, hombre, ustedes saben que hay mucha gente del Real Estelí al que no solamente le dolió que el tren hubiese perdido ante Herediano, sino que la derrota fue en casa en el Independencia. O sea, si de algo ha presumido el Real Estelí de 10, 11, 12 años para acá, es que no llega cualquiera a la Independencia a ganar. No llega cualquiera. Ahí han mordido el polvo equipos de la MLS, Tigres, América, Olimpia, Saprissa, Alianza, Águila, hasta Maratón, porque en un torneo anterior Real Estelí le había ganado 2-0 a Maratón ahí en el Estadio Independencia, un torneo con otro formato. Después se pierde el clásico. Y ayer se pierde 3-0. Entonces, este Real Estelí se desinfló. Se desinfló. Y pasó de marcar 4 goles en los 2 primeros partidos de Copa Centroamericana a no marcar ninguno. Y a recibir 5. A recibir 5. 2 si metemos los 2 goles que le hizo el cacique en el clásico. Entonces, son 7 goles. Entonces, ni en ataque ni en defensa. Un equipo, el tema de los extranjeros, un equipo que fue, yo no sé qué pasa con los extranjeros. En el partido ante Alianza se lesiona el central argentino Ignacio Artola, no regresó más. En el partido ante Herediano se lesiona Héctor Aranda, no regresó más. Ayer al minuto 41 se lesiona Juan Barrera. No sabemos lo que pasa con Juan Barrera. Este muchacho Casado vino con buenas credenciales del fútbol tico. Y entre que ha pasado lesionado y que no le hace un gol a nadie, decepción total. Decepción total. Por ejemplo, Ricardo Blanco y el otro muchacho colombino no pesaron. Al final, Diego Vázquez se la tuvo que jugar con los nacionales. El planteamiento de Diego Vázquez, ¿verdad? Es un planteamiento mezquino, rácano. Es un planteamiento que es jugar al pelotazo. Pero, hombre, si vas a jugar así, por lo menos defendete bien. Mostrá orden. Mostrá intensidad. Sí, y si no vas a hacer un gol, que tampoco te los hagan. Y este equipo recibió 7 en 3 partidos. Y vino Herediano aquí casi muerto. y vino Herediano aquí con un técnico interino, el famoso Jafet Soto, que hace todo en Herediano. Él es el presidente, él es el CEO, él es el director deportivo, él es el técnico cuando no funciona otro coach. Vino aquí sin delantero, sin Marcel Hernández, vino con una seguidilla de errores y vino a ganar al Estadio Independencia, porque desde el minuto uno le entregaste la pelota, porque te manejaron el balón a gusto y antojo, porque te generaron ocasiones. Entonces digo, si vos no vas a hacer un gol, pues que tampoco te los hagan. Y este Real Estelí demostró ser un coladero. No vi a Ever Martínez para el último partido, estuvo convocado, estuvo entre los suplentes. Se la jugó con Calero y con Marvin Fletes, que también está regresando de una lesión. Y ¿qué les digo? Pues yo creo que la junta directiva del Real Estelí tiene que cuestionar a Diego Martín Vázquez. O sea, tuviste la clasificación a tiro porque arrancaste bien, sufriendo, pero ganaste los partidos sufriendo. Yo se los dije, creo que Alianza, que se terminó clasificando, no hizo mal partido aquí, no hizo mal partido. Y cuando me dice este muchacho Javier, saludos Javier, gracias por tu concepto, dice saludos leyenda, cuando dice Javier que yo les digo, miren, es bueno analizar los partidos más allá del resultado. Ya arrancó el juego entre Nicaragua y Japón, está bateando Nicaragua, que tiene corredores en primera y en segunda, hay un out, y está bateando Clemente Sevilla. Clemente Sevilla Pichardo, 12 años, 5'9", 160 libras. Es aficionado del equipo de los Dodgers. Entonces tiene un strike, Clemente Sevilla. Aquí acaba de conectar foul por el left field. Ya está montado Clemente Sevilla. Ayer en el primer episodio negoció boleto con dos en circulación. La misma situación que el día de ayer. Ojalá y aprovechemos. Ahí está Sevilla, que es este admirador de Juan Soto también. Picheo afuera del abridor de Japón. Estamos con el turno de Clemente Sevilla, que ha estado en boca de todos, Clemente Sevilla. Hay que ganar el partido. Ahí va el lanzamiento, una curva al centro del plato y saca otro foul. En este caso, Clemente Sevilla. Nicaragua tiene corredores en primera y en segunda. Hay un out. 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Está batallando Clemente Sevilla en este turno, una bola, un strike, el pitcher lanza y lo terminan cruzando a Clemente Sevilla. Ese es un problema que ha tenido el equipo nacional, el bateo de nuestros chavalitos no ha estado fluido. Una curva espectacular, ¿verdad? Cómo rotó esa pelota buscando la esquina de afuera del plato. Y terminan ponchando a Clemente Sevilla. El episodio ya está en dos outs. Y bueno, Nicaragua mantiene sus chances. El turno es ahora para Kendry Araos Roque. 12 años, 5'8", 140 libras. Entonces, ese es un problema también que han tenido nuestros niños, los chavalitos. Ah, que no están bateando mucho. Yo se los dije, ¿verdad? Se los dije aquí. Que de alguna manera los rivales también nos colaboraron para que nosotros sacáramos ventaja. Pero hay que batear. Aquí están ponchando. Están ponchando a Kendry Araos también. Así que Nicaragua ayer en el primer inning tuvo las bases llenas sin out. Se poncharon el cuarto, el quinto y el sexto. Y hoy Nicaragua tuvo corredores en primera y en segunda con un out. Y se ponchó Clemente Sevilla y se ponchó Kendry Araos. Así que el pitcher de Japón cuelga el primer cero. Y esa es una dificultad. Hay que batear. No hay que esperar siempre que los rivales nos estén facilitando las cosas. Hay que batear. ¿Qué dice Darby Pérez? Sí, hermano, ya, yo te digo una cosa, hermano. Ayer me pasaron el material como a las 11 de la noche. Ya ni ganas de trabajar ni de procesar nada con esta decepción del Tren del Norte. Habrá que preguntarle a los directivos del tren por la continuidad de Diego Martín. De alguna manera ellos son responsables porque ellos fueron los que trajeron a este técnico y yo entiendo que tiene un buen currículum, que tiene un buen palmarés, tipo que jugó y dirigió en Honduras, también estaba dirigiendo en Guatemala, dirigió en Costa Rica, pero que obviamente dejó escapar una clasificación que estuvo a tiro. Eso es lo que más duele. Dejó escapar una clasificación que estuvo a tiro. 7:21. Entonces, miren, clasificados, que ya se definieron 8 clasificados a la siguiente fase. Ayer los resultados fueron los siguientes. Maratón goleó 3-0 al Real Estelí. Creo que es un marcador que refleja lo que fue el partido. El argentino Brian Farioli al 43, el 1-0. Javier Arriaga arrancando el segundo tiempo al minuto 53. Tiro de esquina, cabezazo. Nadie lo estorbó. El 2-0, ahí ya la cosa estaba complicado. Y este muchacho colombiano que es tremendo jugador, este Jairo Moreno, marcó el 3-0 al 90+1. El Real Estelí tuvo como titulares a Marvin Fletes y Albert Calero como centrales, Quijano como lateral derecho, Oscar Acevedo como lateral izquierdo. En mitad de cancha lo tuvo a Colombino, a Ricardo Blanco y a Genor Báez. Y en ataque estuvo Byron Bonilla, Emmanuel Casado y Juan Barrera. Juan Barrera salió por lesión. En la segunda parte, por el Real Estelí, entraron Creighton Downs, Edgar Castillo, que se fue expulsado al 79. Creo que le metió un codazo a un... cayó en la provocación de un jugador hondureño. Entró Wilman Talavera y entró también Leiner Moses y este muchacho Toledo. Heredia no le ganó 2-1 a Antigua, pero no le alcanzó. Si ganaba Maratón por una buena diferencia o ganaba el Real Estelí, Herediano hiciera lo que hiciera, quedaba eliminado. Así que Herediano ganó con su nuevo director técnico Juan Pablo Guanchop, pero no le alcanzó. El único equipo tico de los 4 que estuvieron en esta fase de grupos que quedó eliminado, decía la prensa tica, otro fracaso internacional para Herediano. Hombre, tanto que presumimos que en 3 ediciones anteriores hemos andado mejor que los equipos salvadoreños, y resulta que los salvadoreños metieron a 2 equipos en cuartos de final. Se metió Alianza en el grupo B, el grupo del Real Estelí, la llave del Real Estelí, y se metió el Firpo ayer. Firpo empató 1-1 contra Chelaju y aprovechó la derrota de Plaza Amador ante la Liga Deportiva Alajuelense para meterse a los cuartos de final. Ganó la liga, ¿verdad? Tuvo que conseguir su clasificación en el último partido de la fase de grupo, pero la liga es la liga. Y la liga y Motagua son los únicos equipos que en 4 ediciones de la Copa Centroamericana han conseguido avanzar siempre al menos a cuartos de final. La liga, desde luego, el mejor, ¿no? 3 ediciones del torneo, 3 títulos. La liga es espectacular, es un equipo impresionante. 3-1 se quedó Plaza Amador. Plaza Amador se armó hasta los dientes. No crean que solo lo del Real Estelí es decepción. No crean que solo lo del Real Estelí. Plaza Amador se armó hasta los dientes, pero le pasó factura esa derrota aquí ante el cacique de Iriangén. El cacique de Iriangén no se clasificó, pero por lo menos hizo la maldad. Esa derrota, ¿cómo ha dolido para Plaza Amador? Ese era un partido que Plaza Amador... Bueno, ahí está Japón golpeando ya al picheo de Clemente Sevilla. Y Japón ya está ganando. A ver. No, todavía no está ganando el partido el equipo japonés. Vamos, Nicaragua. Bueno, entonces les decía, la liga ayer derrotó a Plaza Amador. Goles de John Ruiz, de Ronaldo Cisneros, por partida doble, de penal al 62 y al 79. Este es el tipo de extranjeros que ¿qué hay que traer por aquí? Otro imparable de Japón, extraviado ahí por el jardín izquierdo. Y el equipo del Sol Naciente ha colocado en el arranque del partido corredores en primera y en tercera. Están bateando a Clemente Sevilla. Era lo que yo les decía ayer, ¿verdad? También cambiemos la mentalidad de que otro pitcher no puede hacer el trabajo. Entonces lo están bateando a Clemente Sevilla. Par de enfrentados, par de imparables. Sencillo, par de sencillos. Y Japón tiene corredores en las esquinas. Sin out. Bueno, entonces ganó la liga. Y los clasificados son: en el grupo A, la Liga Deportiva Alajuelense de Costa Rica y el Firpo del Salvador. La liga con 9 puntos, Firpo con 7. Se quedaron eliminados. Plaza Amador es decepción, porque este equipo se armó para ser campeón de esta competición y se han quedado en fase de grupos. Quedó eliminado Chelaju, finalista de la temporada pasada, y el cacique Diriangén. Entonces, está la liga por cuarto año consecutivo clasificado a cuartos de final. En el grupo B, donde estaba el Real Estelí, clasificó Alianza con 9 puntos como primero, Maratón como segundo con 7, Herediano quedó eliminado con 7 puntos, Estelí quedó cuarto con 6 puntos, y Antigua, que fue el peor equipo, no ganó ninguno. O sea, Alianza del Salvador y Maratón de Honduras. El grupo C ya tenía sus clasificados. Hoy va a jugar Olimpia contra el Deportivo Saprissa. Es un partido por el honor, por el prestigio. Ambos están clasificados. Olimpia y Deportivo Saprissa van a definir el liderato del grupo. Quedó eliminado en este grupo C el Deportivo Mixco de Guatemala, Alianza de Panamá y Umesí de Panamá. Toditos los equipos panameños quedaron eliminados. El que mejor chance tenía de avanzar era Plaza Amador, quedó eliminado, pero quedó eliminado también Alianza FC y Umesí. Los tres equipos panameños quedaron fuera. Le fue recontra mal a los equipos panameños. Y el grupo D clasificó a Cartaginés de Costa Rica con 8 puntos y a Motagua, el equipo del profesor Javier López, de segundo. Así que hay tres equipos costarricenses clasificados: Liga Deportiva Alajuelense, Saprissa y Cartaginés. Y miren lo interesante, los tres podrían clasificar como líderes de grupo. Como líderes de grupo, los tres. Hay dos equipos salvadoreños: Alianza, los Elefantes, y el Firpo, los Tigres. Entonces ahí tenemos 5. Hay dos equipos hondureños: Maratón y Olimpia. Me falta uno. Entonces los tres ticos. Están los dos salvadoreños. Ahí tenemos 5. Y los tres hondureños: Olimpia, Maratón y Motagua. Ahí están los 8 equipos. 3 hondureños, 3 ticos y 2 salvadoreños. Así que se quedó fuera de la fiesta de cuartos de final la Liga de Nicaragua, la Liga de Belice, que nada más tiene un equipo, la Liga de Panamá y Guatemala. Qué pena, ¿verdad? Por el Real Estelí y el fútbol nicaragüense. Qué pena. Cuando menos, bueno, acaban de ponchar Clemente Sevilla al primer bateador de Japón, así que se mantiene la amenaza del equipo nipón, pero todavía no hay carreras, y la confianza es que Sevilla meta el brazo y pueda sacar esto adelante. Aquí estamos pendientes. Ayer, con esta información me voy a despedir. Estamos aquí ya siguiendo estamos pendientes del partido de los chavalitos. Japón tiene corredores en primera y en tercera. Ya metió el brazo Clemente Sevilla, ya consiguió su primer ponche. Japón tiene de 23-16 con corredores en posición anotadora. Es un equipo muy efectivo. Bueno, entonces mire, ayer en el Pomares, Chinandega. Esto no es. Vamos con los resultados del día de ayer. Sigue batallando Clemente Sevilla contra la ofensiva japonesa. Acaba de ceder bases por bolas, así que Japón llena las bases. Hay solamente un out. Y un batazo para doble play podría rescatar a Sevilla y evitar que Japón tome la ventaja. Aquí batea Kei Kawanishi. Están los aficionados japoneses también respaldando el trabajo del equipo nipón. Entonces ayer el equipo del Caribe Sur derrotó 3-2 a Masaya. Estelí vapuleó 10-4 a Carazo. Chinandega perdió 6-5 ante Chontales. Rivas blanqueó elevado a la segunda base. Ahí está el segunda base, se queda con la pelota. Cae el segundo out. De a poco, Clemente Sevilla se está saliendo del atolladero. Los Dantos superaron 8-4 al equipo de Matagalpa y el Boer noqueó a Nueva Segovia 12-2. El Boer le aplicó barrida al equipo de Nueva Segovia y creo que Nueva Segovia ya... Bueno, Nueva Segovia venía de una barrida sobre el equipo de Matagalpa. Pero lo dijimos, ¿verdad? Iba a ser complicado. La tabla de posiciones, ahí está. Batazo por el short. Toma el short, pisa la segunda. Y Clemente Sevilla cuelga un cero monumental. Japón llegó a tener corredores en primera y en tercera. Sin out, después las bases llenas con un out. Y Clemente Sevilla retira a los últimos dos bateadores para colgar el cero y mantener a Nicaragua en la pelea. Tremendo lo de Clemente Sevilla. Para que vean, pues, que en todas partes se cuecen habas. Ayer tuvo las bases llenas sin out, no pudo anotar. Hoy Japón tuvo bases llenas con solamente un out, no pudo anotar. Son cosas que pasan en el béisbol. La tabla de posiciones del Pomares después de los partidos del día de ayer. Los Dantos, Boer y Caribe Sur en primer lugar con 7-3. A medio juego está Rivas con 6-3. Matagalpa, Granada y Estelí con 5-5. Nueva Segovia, Masaya y Chontales 4-6. Chinandega 3-6 y Carazo 2-8. Los partidos para el fin de semana: Chinandega ante Estelí, Nueva Segovia ante Carazo, Boer Dantos, el derbi de la capital, Rivas Matagalpa, Caribe Sur Granada y Masaya va a enfrentar a Chontales. Bueno, nosotros vamos a despedir. 7:34, una entrada completa entre Nicaragua y Japón en la Serie Mundial de Pequeñas Ligas y el partido está 0-0. Japón tuvo las bases llenas con solamente un out, pero Clemente Sevilla metió el brazo y les colgó el cero. Ojalá y nos vaya bien a la ofensiva, nos vaya bien con Clemente Sevilla y saquemos adelante este desafío. Nos vamos entonces, Alexander Leiva en controles, este servidor Juan Perdín Martínez, nos despedimos, gracias por la atención prestada. 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Buenos días.
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2: Las 7:34 minutos. 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

0: 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Las 7, 38 minutos.
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6: Buenos días,
7: Silvio.
6: Buenos días, Nayeli.
7: ¿Cómo amaneciste?
6: Pues
7: bien,
6: está nubladito hoy.
7: ¿Cómo sentiste ayer la noche, Silvio?
6: ¿Cómo la sentí? Bueno, pero estaba caluroso. Pero ya pues como a las 10 un poquito fresca.
7: Por eso, a eso me refería el clima, cómo habías sentido la noche. Pues mira,
6: estuvo fresca, es más que hizo medio una gamusita de gato que parecía, pero
7: porque
6: sí estaba fresca la noche.
7: Porque la noche ha estado, ustedes saben que nosotros los nicas somos buenos a ser meteorológicos y decimos como cuando el cielo se pone rojo es porque ya viene esa lluvia. Entonces así estuvo ayer en la noche el cielo, pero pues no llovió. Recordemos pues que todavía nos falta el tiempo para esperar. Vamos a ver si se vienen los meses de mucha agua, por decirlo así. A ver si este año la tenemos o simplemente pues vamos a tener Semana Santa 2.3.0. Porque en agosto fue 2.0, entonces nos faltaría
8: 3.0.
6: Así es que vamos a ver, pues sí, estuvo favorable el clima.
7: Sí,
6: en la noche.
7: La verdad es que estuvimos ahí, no muy caliente, pero tampoco tan helado, pero tampoco renegando. Y así mira avanzando.
6: Podía vivir.
7: Y así mira avanzando el clima. Recordemos que se viene el airecito helado, las lluvias, que de una u otra manera octubre y septiembre, pero más octubre. Es más cargado de aguas, muy llorones los que cumplen en octubre, demasiado llorones.
6: Sí. Ya en octubre, si no llueve.
7: No, hay que preocuparnos.
6: Ya no, sí, porque octubre. Aunque hubo unos años ayer, y hace unos 3, 4 años atrás, que llovía fuerte en noviembre.
7: Sí, también.
6: Cuando hubo el huracán Eta, el Iota.
7: Es más, Silvio, no sé si vos te acordás que han sucedido que en diciembre todavía siguen algunas lloviznas.
6: Sí. Así es.
7: No como siempre. Que el mero 24, pues, pero
6: sí,
7: como que los primeros días de diciembre todavía cabe la posibilidad de que pueda llover.
6: Así es. Claro que sí. Así es que vamos a ver, hoy tenemos a la parte, en la parte de oriente, al lado de Granada, para esos lados, al lado del crucero, se mira un poco nublado.
7: Ah, sí, porque el crucero siempre está rico, el ambiente siempre está rico. Pero bueno, ya nosotros le queremos decir que nuestros niños, nuestros pequeños, ayer representándonos en la William Sport, perdieron, ¿verdad? 10-1 unos cuantos. Pero ahorita ya los niños tienen otro compromiso y se están enfrentando a Japón. Ahorita, aunque ustedes no lo crean, y en voz de nosotros, ¿verdad? De tu radio revista en línea, Nicaragua le está ganando a Japón 1-0.
6: 1-0 ganando a los nipones.
7: Sí, estamos ganando.
6: A lo mejor hoy ganamos. A lo mejor hoy ganamos.
7: Puede ser, y tal vez los chavalos ayer se dieron cuenta lo que les faltó, lo que no ajustaron.
6: Mira, si la la Adriana y yo narramos y vos comentás. Bueno, podemos ya sacar el partido al aire.
7: Vamos a sacarlo, pues nosotros también.
6: Nos buscamos el line up. Vamos de viaje.
8: ¡Vámonos!
7: Vamos
6: a ver. El comentario a Nayeli.
7: Pero la pelota se fue y la agarró.
8: Y ahí.
7: Esa narración no la voy a encontrar en ningún otro lado, ¿vieron?
8: No, en ningún otro lado.
7: Pero bueno, Humperdinck hoy en la mañana estaba diciendo que si los chavales hacen un gran papel y se llevan la victoria, todavía tenemos la posibilidad.
8: Es cierto, así.
7: Porque está. Pues faltan, ahorita es un torneo de que Nicaragua puede quedar en los primeros lugares, porque recordemos que no llevan muchas victorias, creo que la de ayer y una más, o la de ayer solo. Entonces eso pues en la cuestión de la tabla lo ubica de buena manera.
6: Así es.
8: ¿Así como?
6: Bueno, así es. Así es. Correcto. Adriana, buenos días, Adriana.
8: Buenos días, ¿cómo amanecimos? Pues bien, bien, ¿cómo me le amaneció?
6: Fresquito.
8: Excelente.
7: Y bueno, Eli, ¿cómo muy bien, amaneció? Yo ahorita andamos con todo.
6: Dicen allá en el campo, empurrado el día cuando está nubladito.
8: Empurra, así es. Dice que en la zona allá donde Don Iván y Ticuantepe para allá, buscando las masayas, está lloviendo. Si es mentira, verifiquen.
9: ¿Qué pasó?
8: No me asuste.
6: Hubo un hit de parte de Japón en tercera base, lo sacaron al corredor y entonces el corredor en primera base de Japón. Desaprovecharon.
8: Pero no hay nada. Que cálmense, está comenzando, ¿no? Sí. Todavía falta.
6: Eso
8: no hay
6: sí.
8: que cansar victoria. En los juegos todo se da vuelta en un segundo.
7: Sí, lo hemos visto nosotros últimamente.
8: Sí. Y bueno, ya que estamos hablando de deporte, yo no quiero, pero con
7: vos dale.
8: Ayer ganó el Poen otra
7: vez. Ándale.
8: Ayer ganó el Poen otra vez. Le ganó 12-2 a Nueva Segovia. Ahí está, óiganlo, qué barro.
6: Mira, terminó el inning, pero nos empataron.
7: Bueno, pero una qué carrera barro,
6: no hay nada para
8: ay,
6: nadie.
8: Señor, bueno, una no es ninguna.
7: Una no es ninguna, tenemos todo posibilidad.
8: Todo es que se pongan las pilas.
10: Gracias.
8: Así es.
10: Gracias.
7: Bueno, hoy estamos a jueves 27 de agosto y un día como hoy de 1967, los guerrilleros sandinistas encendieron la llama de la liberación en las cordilleras del norte, demostrando la dignidad y la valentía del pueblo ante la opresión de la dictadura. A 59 años de esa epopeya, seguimos ratificando que el ejemplo de nuestros héroes y mártires sigue vivo en cada una obra de progreso, paz y soberanía que construye el pueblo presidente. Y hoy, 27 de agosto de 1967, ocurrió la gesta heroica de Pancasán.
6: Correcto. Así es, Nayeli. Tenemos también que murió Víctor Lindo Palma. ¿Quién es Víctor Lindo Palma? Es reconocido tecladista de los Clar de León, grupo
7: sí,
6: nacional.
7: Es verdad.
6: La música nicaragüense está se encuentra de luto.
7: Sí.
6: Tras conocerse pues el sensible fallecimiento de Víctor Manuel Lindo Palma, 76 años, reconocido músico y destacado tecladista de la legendaria agrupación Los Clar de León.
7: Así es.
6: ¿Quién no conoce Nicaragua? Digamos la gente ochentera, noventera, el 70, Los Clar de León. Ellos dieron todo en los 70, en los 60.
7: Ahí está.
6: Buena música. A lo largo de su trayectoria, Lindo Palma dedicó gran parte de su vida al arte musical, dejando una profunda huella en la cultura nacional y en quienes tuvieron la oportunidad de disfrutar de su talento. Su participación como tecladista de los Clar de León en la década de los 60 y 70 le permitió formar parte de una agrupación emblemática de la memoria colectiva leonesa, cuyo repertorio marcó a varias generaciones de los amantes de la música. Así es,
8: los leoneses están tristes porque localmente también él era muy querido y muy reconocido ahí sí. en su departamento natal. Y bueno,
6: su tierra natal, León.
8: Ni modo, pues, así es esto. Uno nace
7: y otros.
6: Unos van, otros vienen.
8: Así es. Pero sí. bueno, deja una huella es profunda y siempre va a estar en el recuerdo con las músicas que siempre va a quedar eternamente así para es. Todas las generaciones venideras.
6: Correcto. Bueno, entonces, a nombre de sus amigos, Alexander Leyva en el Control Master.
8: No había
6: Adriana,
8: pasado.
6: Adriana Orozco.
7: Te estábamos esperando para que no te pusieran ausente.
8: Ah, bueno, presente.
6: Adriana Orozco.
8: A ti doy.
6: Nayeli Carrera.
7: Aquí.
8: En carrera.
6: En carrera. Le damos una cordial bienvenida.
8: En carrera. En carrera.
7: Bueno, pasamos la lista de los oyentes, ¿oyeron?
6: Vamos a ver cómo le va a Nicaragua en el bateo. Está bateando Nicaragua. Después venimos y les vamos a hacer el resumen. Después. Mientras tanto.
8: ¡Viva! ¡Viva! Porque está ganando.
6: Viva el boy.
7: Bueno, vamos a la música, que Alexander está listo, dice, con tres discos para ustedes.
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2: 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Las 8:34 minutos.

0: Bueno, continuamos en línea, 8 de la mañana con 42 minutos.
1: A mí me suena que me robaron un disco.
2: ¿Eh? Gracias.
3: Gracias.
1: Alex me robó un disco ahí. No, faltó.
0: Te robó una bachata.
4: ¡Qué bárbaro!
1: Sí, qué bárbaro. Eso te digo a vos, qué bárbaro.
0: ¡Qué bárbaro!
1: Sí.
0: Dice que el gringo le salió.
1: Aunque te hagas el loco.
0: Hay bueno, un caso de más allá de Ana, que a un gringo dice a alguien que le apodan el gringo, le salió el tiro por la culata.
1: Ay, ¿cómo es?
0: Pero es que un inusual insólito hecho ocurrió en el barrio Carlos Vega Bolaño, conocido como La Comarquita, allá en el municipio de Carazo, y es en de Masaya más bien, cuando el sujeto Adonis José Calderón alias el gringo, que huía tras cometer un robo, terminó sumergido en una letrina repleta de heces fecales para evitar ser atrapado. El sospechoso, a quien se le atribuye el robo de un televisor plasma y otras pertenencias en el sector de Los Estelinica, irrumpió sin autorización en la propiedad de doña María Jesús Rodríguez Villarreal mientras escapaba de la víctima. Durante la persecución, el afectado le había propinado un machetazo en la rodilla al delincuente, quien en su desesperación por esconderse decidió lanzarse al sumidero en uso. El hombre venía en carrera, se metió a mi solar, dice, para no dejarse agarrar, se tiró a la letrina, pero estaba llenita de esa cosa, salió brillante de pura heces fecales, relató la dueña del inmueble. Efectivos de la Policía Nacional se presentaron al lugar y lograron sacar al gringo de la letrina. Así que, y antes de montarlo a la patrulla, los agentes debieron bañarlo en el propio patio con pana de agua para retirar el excremento. Posteriormente, el detenido fue trasladado bajo custodia policial a un centro asistencial y a las celdas preventivas para responder por su delito. Vaya que salió bañado en oro el hombre. ¡Qué horrible!
1: Fíjese
0: ¡qué horrible! ¡Fue horrible! ¡Fue horrible!
1: ¡Clase!
0: ¡Clase cantiada!
1: Fíjese que esa es una noticia muy...
0: muy cerda.
1: Muy guácala.
0: Muy cerda, sí.
1: Muy...
0: sí. Definitivamente.
1: Menos mal que no está la Nayeli. Claro. Yo hubiera echado el café.
4: ¡Qué bárbaro!
1: ¡Ay, señor! No, del oye, cel de la que se salvó.
0: Te vas con una herida en la rodilla y lanzarse ahí.
1: Cállese, no. Si vi el video y me dio
0: infectado,
1: cosas.
0: Infectado.com.
1: ¡Ay, Dios! ¡Qué guácala! Ay, cómo. Ay, no pudo pensar. ¿Quién pensó que
0: horrible
1: era ese hoyo? Que no sé.
0: Pensó que era barro, digo yo, que sabe.
1: Cállese. Qué guaca.
0: No
1: sabes
0: qué hay. No sabes qué iba a hacer, comal o alguna cosa.
1: ¿Qué iba a hacer qué?
0: Comales o. No sé, las alcancías de barro.
1: No, no sirve de desayuné, pero.
0: No, qué horrible.
1: Bueno, no. Sí. No,
4: qué
1: pero
4: barro,
1: es que. Eso. Cae perfecto en una nota curiosa, literalmente.
0: Sí.
1: Pero bueno, sí. Sigamos con más informaciones, ya que estamos por aquí ya informando sobre lo que pasa, ¿verdad?, en nuestro país. Y es que este miércoles 26 de agosto se inauguró el Museo de Arte Contemporáneo Julio Cortázar, un edificio ubicado frente a Correos de Nicaragua en Managua. Y es que este inmueble había estado inhabilitado durante varios años debido pues al deterioro y el abandono. Sin embargo, hoy se reapertura este espacio con el propósito de garantizar la conservación y protección del arte. Cabe mencionar pues que este edificio fue declarado Patrimonio Cultural e Histórico de la Nación en el año 2020. Usted sabe cuál es, ¿verdad?
0: Uh-huh.
1: Esa casa que todo mundo miraba frente a Telcor.
0: Sí.
1: Que
0: sí.
1: Todo mundo decía, qué bonita esa casa, una casa que era rara, diferente, esa misma, sí. Ale, esa ya se ubicó. Esa mera, que tiene dos balcones, uno allá y uno a la izquierda y uno más para arriba. Esa. Entonces, ese edificio, uh-huh, que es patrimonio, de hecho, cultural, ¿verdad? E histórico de Nicaragua, pues ahora se convirtió y se inauguró como Museo de Arte Contemporáneo, llamado Julio Cortázar.
0: ¿Vale? Así es.
1: Así que muy bonito para los que quieran visitar, les guste el arte, le gusta la pintura y además ir a ver arquitectónicamente ese edificio, esa edificación que es muy poco común en nuestro país, porque ahora pues obviamente hay infraestructuras más modernas, entonces pueden entrar para sentirse como en otros tiempos en nuestra Nicaragua.
2: Gracias.
0: Sí, porque estuvo ahí cerrado, nadie entraba, estaba ahí esa casa que se miraba.
1: Sí, que está, ¿verdad?, por la parada de la 6, que
0: sí,
1: está ahí en la vueltecita de Telcor. Ahí merito. Entonces ahora se ha convertido en museo.
0: Ahora es un museo.
1: Ahora es un museo de arte.
0: Julio Cortázar,
1: se sabe, ¿verdad? ¿Quién fue Julio Cortázar?
0: Claro, tremendo. Julio Cortázar fue conocido.

0: aquí.
1: Sí,
0: yo recuerdo que nos daban clase, ¿verdad? Porque los que estudiamos la primaria, secundaria, yo no sé si ahora la darán todavía las clases de Julio Cortázar, pero en su momento lo conocimos en los 90, en los 80, en los 90. ¿En qué año estudiaste? Bueno, los 90.
1: Sí. ¿Te dieron todavía esa clase? Los tiempos oscuros. Me tocó vivir los tiempos oscuros. Mi temporada escolar fue oscura.
0: Arremanguémonos los hombres. Y eran aquellos cortes de luz terribles. Y aquellos zancuderos, Adrián, en los colegios.
1: ¿Cuál?
0: Wow, sí. La gente vivía
1: pasaba en medio de la huelga de transporte.
0: Ah, también.
1: Ahí teníamos que irnos a pie.
0: Aparte de que no había luz, tenías que caminar porque, bueno,
1: no había transporte.
0: Aquellas huelgas interminables.
1: Esas huelgas que pasábamos en medio de los buseros que estaban parqueados y la gente caminando. Pero, ¿qué vamos a hacer? Pero ay, gracias a Dios, no, esos tiempos oscuros ya pasaron.
0: Ya.
1: Pero bueno, recordando pues los tiempos de colegio.
0: Sí.
1: Pues sí, el escritor siempre hacía mención de la literatura latinoamericana, de hecho. Recuérdese del boom latinoamericano también, donde estaba incorporado, de hecho, Julio Cortázar, este escritor y
0: era
1: profesor
0: considerado
1: argentino.
0: Uno de los grandes exponentes de Latinoamérica.
1: Así es. ¿Verdad?
0: Un maestro del cuento moderno.
1: Del cuento moderno, sí. Él fue parte, como le digo, del boom latinoamericano, donde estaba también García Márquez, por
0: Gabriel
1: ahí también.
0: García.
1: Y bueno, él su obra, sí, nació en Bélgica, de hecho, pero pues él vivió casi en Argentina, casi toda su vida también, y en Francia, pues ahí pasó a mejor vida. Y bueno, él es también, como usted dice, maestría en el género del cuento. ¿Qué pasó? No me diga que no me dé mal, yo le miro la cara, no me dé malas noticias, por favor, del juego que está viendo.
0: Del juego que estaba viendo.
1: Sí, vamos a ir igual, empatado.
0: Vamos todavía.
1: Ah, bueno, por ahí los conocedores y que les encanta la obra de Julio Cortázar, la más famosa es Rayuela. Vive el Boer.
0: Ya de la pistoleta se le activa el Boer.
1: Ah, claro. Bueno, pues entonces ahí ya saben del buceo. Recuerden que Nicaragua.
0: Para los que van por ahí, esa casa bonita, pueden ahora entrar ahí.
1: Sí, muy bonita, pero está iluminada, está renovada, ya no está abandonada. ¿Vas a irla a besar? Ya le miro a este besando las paredes de la casa. Ay, señor. Pero bueno, ahí está. Cada día más, pues Nicaragua va poco a poco, ¿verdad? Porque todo es paso a paso. Y está ya con un nuevo punto de recreación,
0: otro
1: de conocimiento, porque de cultura, más que todo.
0: Sí.
1: En nuestro país, que se está poco a poco dando ese espacio, ¿verdad? Para la promoción y la difusión de las expresiones artísticas, que hay un montón. Ahora hay las casas de cultura y creatividad que hay a nivel nacional. O sea, no es en Managua solamente, sino a nivel nacional.
0: ¿Te acordás, Adriana, que en los tiempos, bueno, no es que siempre estemos, va, porque tampoco estamos para estar recordando cosas feas, pero te acordás que para los 90 no hallábamos casi dónde ir.
1: Es que no había dónde ir.
0: ¿Verdad?
1: O sea, es que no había inversión social. Mira,
0: tú crees que el malecón era solo bares. El montón de borrachos.
1: Solo vagancia, solo cosas
0: que. El montón de prostitutas ahí.
1: Tristemente.
0: Y otros. Y aquella cosa, pues, aquella inseguridad que había.
1: De ese que eso que oigo que le gusta a este muchacho.
0: De eso había.
1: Por eso es que se volvió besucón. Porque
0: decía la gente, loco, vamos al malecón. Eso era todo. No había más nada.
1: No había nada. Es que no había, mire, no había parque.
0: El parque de Alfonso era cueva de delincuentes.
1: Y esto estaba desbaratado. Además que no había nada.
0: Si recuerdas,
1: las losetas, puro palos secos. Y las losetas levantadas. No habían parques en ningún barrio, no habían parques en ningún lugar para decir.
0: Que oscura nada con los neoliberales.
1: Horrible, horrible. De hecho, también
2: óyeme,
1: aparte de.
2: Óyeme.
1: Sí, no, pues sí, aunque no crean, sí, así
3: qué
1: fue.
3: Bárbaro.
1: Así fue. Solo los chavales ahora no conocen porque no vivieron esa etapa, ¿verdad? Ya está en los que sí lo vivimos, que lo vean y que sepan. De hecho, hay imágenes sobre esta triste historia que estamos contando de nuestro tiempo.
0: Fueron 16 años, Adriana, fueron 16 años, pero tuvieron la oportunidad de hacer las cosas bien, no lo hicieron.
1: No lo hicieron. Otra cosa, también habían restringido algo que hay que resaltar también ahorita hablando de eso, la entrada a las personas al Teatro Nacional Rubén Darío.
0: Ah, solo gente
2: de
0: leva podía llegar ahí.
1: Exacto, entonces restringían
0: la escurnia nada más.
1: Restringían el acercamiento a la cultura a las personas por simplemente así desgraciado. No voy a decir otra palabra, ya me, casi se me sale por vos con ese desgraciado. Pero bueno, hasta eso, y ahora no. O sea, sí. Fue un
0: ahora van los chavalos, van los jóvenes, van los niños.
1: Los niños, es que hay de todo. Y de hecho hay presentaciones gratuitas. Antes todo se pagaba. Gratuitas. Y ahora hay presentaciones gratuitas de cualquier disciplina artística, ya sea de baile, ya sea de teatro, ya sea también de canto, porque hay mucho homenaje a diferentes artistas.
0: Las óperas que ahora se presentan, ¿verdad?
1: También, y completamente gratis. De hecho, ahorita, el día de mañana, creo que es la última del mes ya, que va a cerrar el canto lírico que se presenta toda esta temporada del canto lírico en el Teatro Nacional Rubén Darío. Así que están cordialmente invitados porque la entrada es totalmente gratis. Usted solo va, entra y disfruta de la cultura que ofrece el Teatro Nacional Rubén Darío para todos los nicaragüenses.
0: A ver a nuestros artistas, porque ahora, Adriana, hay más artistas también, ¿verdad? Hay más gente que le hace la actuación, niños, jóvenes, ¿verdad? Ahí fusionando con Cámara Tambac también y otra gente, y nuestros amigos de Rusia que traen su ópera también a Nicaragua.
1: Así es. Que, así es.
0: También, bueno, pues, la sala Idania Fernández, ¿cómo que se llama? La Cinemateca.
1: La Cinemateca Nacional
0: sí. También.
1: Así está, ahí pueden ir a ver también todo lo que es todos estos artículos de cine de estos tiempos cuando comenzaba la cinematografía en el mundo, y de ver cómo se trabajaba, de todas también las pinturas y fotografías también históricas que existen en este lugar. Así que bueno, el que quiera saber, aprender más sobre la historia tanto del país como del mundo, también puede hacerlo a través de estas obras, estas obras de arte y de cultura que se presentan, porque de hecho todas estas obras, por ejemplo, del canto lírico que se presentan y que se han presentado en esta temporada durante todos los viernes del mes de agosto y que cierra el día de mañana, pues son historias también de escritores destacados en el mundo, y que nos llega también esa cultura aquí para nosotros ser conocedores también de toda esta arte a nivel mundial, y cuando escuchemos una canción o haya una referencia de algo, nosotros sepamos, sí, es de tal escritor. Y así nosotros pues tener más amplia nuestra cultura general, porque es importante conocer de todo un poco.
0: Así es, así avanza. Gracias. Nicaragua.
1: Gracias.
0: Así avanza Nicaragua.
1: Así mismo, va avanzando en todo por ahí. Recuerden, ya hablaba que estamos avanzando y de todo un poco. Recuerden, 4, 5 y 6, Nicaragua emprende. Ya preparando, por ahí ya están subiendo en su plataforma todos los emprendedores que van a estar presentes. Y es que va a haber de todo, Silvio, va a haber de todo ahí.
0: Ahí.
1: Así merito.
0: Para usted, ¿verdad? Que bueno, va a ser un fin de semana. Si no puede el viernes, puede ir el sábado.
1: Y si no puede el sábado,
0: domingo.
1: El domingo.
2: Gracias.
1: Y si no puede ir en la mañana, ve en la tarde, porque igual va a estar hasta las 8 de la noche, dijo el compañero Luis Meneses, que estuvo con nosotros por acá el día martes, ¿verdad?
0: Así es.
1: El día martes o el día lunes. Ya qué rápido va esta semana.
0: Y ahí, si mañana es viernes.
1: Ya mañana se acaba.
0: Ya mañana es viernes.
1: Bueno, y hablando de actividades también, en Pueblo Nuevo, Estelí, por ahí estará la Feria del Maíz 2026. Feria del Maíz Pueblo Nuevo 2026, rescatando nuestras raíces, celebrando lo nuestro. Esto va a ser el 29 de agosto, estamos hablando del día sábado, y va a comenzar a las 9 de la mañana frente a la Alcaldía Municipal. ¿Y qué va a haber? Va a haber presentación de la Reina del Maíz, y también una kermés donde van a estar presentando todos los exquisitos derivados del maíz. ¿Ya usted sabe cuáles son?
0: A ver. Vamos, el derivado del maíz,
1: no
0: que
1: es
0: tenemos
1: de beso, el ahorita, atol. De comer, de ñam.
0: El atol, derivado del maíz.
1: La chicha. Cosa de horno.
0: El bollo dulce, el perreque.
1: Y como es Pueblo Nuevo, no puede faltar su respectiva montuca. para ir a probar la montuca. Yo quería probar. Qué rico. Hecha la de montuca. Maíz. Ay, ya me acordé. ¿Dónde está mi pelo de maíz?
0: ¿Dónde está mi pelo de maíz?
1: ¡Qué barro! Riquísimo, riquísimo. ¿Qué no hacemos de maíz? Queda divino. Va a haber pinolío, va a haber pinol, va a haber cosa de horno, va a haber chicha, va a haber
0: pozol.
1: Indio viejo también.
0: Porque sé que este que en el maíz. Campo se ve el pozol con sal.
1: Sí, es cierto.
0: Sí, pozol con sal. Pero bueno.
1: Sí, no, y pinol con miel también, así como pinol con tortilla, que hacen ahí unos menjunjes del tiempo de nuestras abuelas, que hacen ahí sus postres tradicionales a base de maíz, hacen la miel así con pinol. Rico.
0: Fíjate que todas esas cosas, Adriana, se han venido perdiendo, se han perdido. Y ahora se está rescatando todas esas tradiciones de los pueblos. Por ejemplo, vos decís mazatepe, el mondongo,
1: la tamuga.
0: Y así cada pueblo tiene sus cosas, ¿verdad?
1: Sí.
0: Y eso se había perdido. Eso se estaba.
1: De hecho, hablando de mazatepe, hay un lugar muy bonito, de hecho, que rescata todos esos instrumentos de cocina y tradicionales que se utilizaban. Y donde usted puede también degustar de riquísimos platillos ancestrales hechos a base de maíz. Ahí queda por el parque, ahí en Mazatepe. Ajá. Un lugar muy bonito. Mira, y se puede ir a probar usted también. A ver si ha probado el chilate. ¿Ya probó el chilate?
0: El chilate, no.
1: No lo ha probado, lo invito a que lo pruebe. Pero lo ofrecen ahí en Mazatepe. ¿Ves? Qué bonito aprender de la cultura y de las comidas típicas de nuestro país. Pues el chilate, una bebida deliciosa que parece atol, pero no es atol, parecido, pero es como que usted se está bebiendo,
0: pero no es
1: como un cacao, pero caliente, pero riquísimo, como un atolito así sabroso. Tiene que irlo a probar, pero mire, divino. Esta bebida es tradicional de allá, del lado de Jinotepe, Carazo, por ahí, Diriamba, para toda esa gente de esa zona. Ahí es donde es más emblemático, por decirlo ahí, desde ahí es su origen. Y es una bebida que toma la gente generalmente para la ofrece, ¿verdad?, en sus casas durante los rezos de los 9 días de los difuntos y familiares. Y es muy tradicional para esa época. Si me equivoco, ahí me escriben los de ahí de Jinotepe y eso.
2: Gracias.
1: Pero así es.
2: Gracias.
1: Así merito, según fuentes directas desde esa zona de nuestro país.
2: ¡Qué barro!
0: Fuentes fidedignas.
1: Así que ahí en Mazatepe,
0: fíjense
1: que
0: encuentra. Conocedora.
1: Conocedora. Y ahí va a encontrar de todo, ¿vio? Hasta chicha de maíz pujao y todo. Hasta cosa de horno.
0: Bueno, y ahora cuando uno viene, Adriana, de ahí, cuando uno va, bueno, la gente que va al mirador, que viene ahí por Mazatepe, ahí vas a ver ahora que afuera venden la gente aguacate. Bastante aguacate.
1: ¡Qué rico!
0: Sí, tremendo.
1: Divino, ¿no? Y ahora ya estuvo muy buena la cosecha. Ahorita ya va mermando un poco, pero tuvimos bastantes meses comiendo aguacate. Casi más de medio año estábamos con esa cosecha de aguacate, porque hay más producción de aguacate, de hecho. Y ahí el MIFIC siempre nos recuerda, ¿verdad? Y nos da exactamente en su informe la cantidad de productos, ¿verdad? De cuánto hay de cada producción. Y por supuesto, aquí siempre nosotros les estamos dando la información cada vez que hay un informe de las instituciones de nuestro país.
2: Gracias.
1: Bueno,
2: gracias.
1: De nada, de nada.
0: Gracias. Thank you.
1: Las 9 de la mañana en punto.
0: 9 en punto.
1: Nos vamos con unos. No me quites un disco, ahorita te lo digo. Cuidadito, completo, pasalo. Sí.
3: ¿Qué?
1: Sí, por estar besuqueando ahí, ya no. ¡Qué bárbaro! 9 de la mañana, chavalo.
0: No hablan de Cáceres. Habla de Cáceres. Vámonos.
4: Seguimos en línea.

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1: ¿Aló?
2: Hola, hola, hola,
1: hola. Hola, buenos días, otra vez.
3: Estoy al aire, señor. ¿Sí
1: Sí.
4: Gracias.
1: Sí, estamos al aire, ya estamos.
3: Estoy al aire, señor. ¿Sí o no?
1: Sí.
5: ¡Qué bárbaro!
1: Continuemos entonces con más de su revista en línea. ¿Qué pasó? Perdimos.
6: Nuestros muchachos pues hicieron una gran actuación.
1: No, llegaron
6: eso
1: largo.
6: No hay que negárselo. Esperábamos que ganaran. Sí, sí, pero yo ayer yo dije, al menos si no logramos alguna medalla, llegamos a los primeros lugares. Es una competencia bastante fuerte. Recordemos que son niños que están iniciando su carrera y ellos están teniendo a proximidad a este tipo de eventos, lo cual pues cada año los llena más y los motiva siempre a dar lo mejor a los años siguientes. Tienen una experiencia, tienen cosas por mejorar, así que si el próximo año tenemos la oportunidad, creemos que van a hacer un mejor trabajo, aún ajustando todo lo que hoy y ayer les pudieron pasar factura. Japón pues ganó 4-1 el marcador. Igual ayer pues también fue un marcador abultado, pero no podemos decir que ellos quedaron a deber. No, hicieron un gran trabajo los niños.
1: No, pues llegaron a la semifinal.
6: Llegaron a la semifinal cuando Nicaragua no se veía en ningún torneo, ni a la semi, ni a, o sea, todo el mundo creía que Nicaragua, vienen así en la primera ronda se queda. Eso era lo que pasaba
1: vienen,
6: antes.
1: Como dijiste ayer, vienen a pasear.
6: Descarga, o como decía ayer Silvio, vamos contra Nicaragua. Ese es un gane fijo. Ahora ya no pueden decir
2: eso. No,
6: llámese la liga de los niños, llámese la de la selección. Ya no pueden decir que es un gane fijo porque hemos visto sorpresas de sorpresas de los equipos que no esperás, de los que vos crees que no, y son los que normalmente terminan dando eso como que, pero si es el más débil, pero es que jugaron bien. Y eso es lo que pasa, siempre.
1: Así es, así es. Pero bueno, pues, ahí estamos, de esa noticia, pero bueno. Pero llegaron largo, para
6: llegaron
1: que
6: largo.
1: Los chavalos llegaron a la semifinal. Correcto, apláudamelo, apláudamelo.
6: Eso, se lo merecen.
1: Vamos a mandar a Alex para cuando vengan
6: a la porra. Que va a ser porra. Que los reciba con el chichero
1: que
6: y todo.
1: Que los reciba.
6: Tenés esa misión, oíste, chaval. Estate pendiente que cuando regresan
7: gracias,
6: los niños.
7: Gracias.
1: Y me les da dos besos a cada uno.
6: Oíste. Ahí depende, te vas a quedar sin labios porque son varios.
2: Son varios
6: y dos, y la Adriana te está pidiendo dos por cada niño.
5: Qué bárbaro.
6: Le vas a sumar el cuerpo técnico
1: al equipo,
6: también.
1: Eso te decía. También al cuerpo técnico. Gracias. No que vas a besar al cuerpo, sino al cuerpo técnico.
6: No vaya a ser, cuidado, te confundís.
1: Por si acaso aclaramos, ¿verdad? No vaya a ser, no vaya a ser. Pero bueno, pues seguimos.
6: Adriana. Ajá. Hoy es el sorteo de la UEFA Champions League.
1: Ay, señor Jesús, chaval.
6: Hoy inicia todo lo bueno. Hoy inician las decepciones. Hoy inician los gritos.
1: A ver, algo que yo ya estoy claro antes que hagan eso: que al Barcelona le van a poner lo más.
6: Bueno, mira,
1: yo ya no confío en
6: eso. Yo no tengo pruebas, pero tampoco dudas de que vas a ver que mágicamente, y lo voy a poner así como mágicamente,
1: corrupto,
6: el City y el Madrid se van a enfrentar por quinta vez. Y ahí eso está. Va a ser antes
1: que no te digan barra. Que no te digan
6: bruja ni nada, porque esto va a ser, imagínense, yo le pongo mi ficha a este pronóstico de que va a ser en la fase de grupo. Ni van a llegar ni a los cuartos ni a nada, no. Eso va a ser en la fase de grupo que ahí se van a enfrentar.
1: Ahí está, miren, no hay necesidad de esperar ahí el sorteo. Ahí está.
6: Ese es mi pronóstico. Un poco más complicado porque se alargan todos contra todos, más partidos. Pero bien, para eso les pagan a los muchachos, para andar corriendo, no, los 90, no, más el agregado y todo eso.
1: Bobo, ya pasaste la historia, no te fregas.
6: No, Bobo, el Bobo ya está ahí en su casa. Que por cierto, muchachos, vamos a hacer un bloque de farándula. Ajá. Porque miren, ustedes se van a quedar con la boca.
1: Ay, no. ¿Con qué chisme me vas a venir hoy, chaval?
6: ¿Le quieres que lo haga ahorita o lo hacemos después?
1: Después.
6: Bueno, vamos a seguir con el deporte. Gracias, lo voy a dejar eso para después.
0: Correcto.
6: O entonces, eso sería lo próximo que tenemos para el fútbol internacional: el sorteo de la UEFA Champions League, para saber cómo estarán los equipos, quiénes se van a enfrentar contra quién, cuántos de visita, cuánto van a ceder en su casa. Recordemos que el Bernabéu es la casa por excelencia de que hace temblar a cualquier rival. Cualquier rival que llega pierde la concentración. También ya inició la Liga Española. Ayer jugó el Real Madrid y tuvo una victoria contundente, 4-1 el marcador. La gran figura goleadora del Real Madrid hasta el momento es Kylian Mbappé, el 10, el ex Paris Saint-Germain. También quiero comentarles que José Mourinho, por una vez en la vida, o mejor dicho 2.0, porque está repitiendo historia en el Madrid, esta vez es como más calmo, llegó como más tranquilo en esta temporada.
1: Gracias.
6: Los periodistas, pero eso sí, algo que llamó la atención en la rueda de prensa fue que les dijo: si ustedes me hablan bien, yo los trato bien. Pero si ustedes me tiran, dijo una gran palabra, yo tendré que también responder.
5: Qué
6: o sea, él ya dejó las cosas claras, el señor. Como lo traten, él va a tratar. Pero sí,
1: gracias.
6: Así estamos iniciando la liga. Victoria del Real Madrid. El primer juego se vio bastante bien, bastante compacto. Pero recordemos que como hay grupos, hay equipos que te exigen más, hay otros que te podría decir, no lo fácil, pero no te exigís tanto. Quiero tomarlo así para no quitarle el valor a ninguno. Hay unos que te exigen más, hay otros que estás en tu zona de confort. Entonces vamos a ver si los fichajes que hizo esta temporada José Mourinho
1: son los adecuados.
6: Llenan ese vacío que ha dejado Toni Kroos, llena ese vacío que ha dejado el mismo Luka Modric. Para mí Modric ofrecía un año más. Y mira que allí en Italia lo están aprovechando.
1: Que lo aprovechen, pues, los italianini, ya que estos no quisieron.
6: Sí, pero bueno, vamos a ver si esos fueron los correctos. Igual también se espera de manera oficial, pues, el primer partido de Rodri como jugador del Barcelona. También se espera eso. Y vamos a ver qué sucede, cuáles serán las sorpresas. Yo solo me pregunto, ¿será que eso sea necesario para que el Barcelona llegue a su secta?
1: Vamos a ver.
6: ¿Será que los fichajes que hizo José Mourinho van a ser lo suficientes como para que el Real Madrid llegue a la número 16?
1: Espero que sí.
6: ¿O será que Paris Saint-Germain va a volver a repetir y él sea por tercera vez campeón de la UEFA?
1: Bueno, y lo vamos a ver.
6: Todos esos interrogantes tenemos tiempo para saber.
1: Pero para eso dice que la Nayeli va a estar narrando todos esos juegos aquí. Así que ahí está, mira, ya dimos la aprobación del jefe, así que hasta ahí llegaste.
6: Él va a venir conmigo también.
1: Oye,
6: por ahí estamos con el deporte, pues. Adriana, no sé, vos querías decir algo. Te veo como que me dice, soltá la guitarra, Nayeli, yo quiero hablar, préstame el micrófono.
1: Qué triste. Toma, es lo tuyo. Que voy a decir.
6: Dígalo.
1: Pero ya que está de las partes tristes del fútbol,
0: ya que insististe.
1: Le ganaron al Real Estelí ayer, qué raro.
5: Qué raro.
1: Así es, la Maratón de Honduras humilló al Real Estelí, clasificó a los cuartos de la Copa Centroamericana. Así es, vapuleó el Maratón al Estelí con goles de Jairo Moreno, Brian Farioli y Javier Arriaga. Así mismo.
6: Así quedaron. Quedamos nosotros también, porque esperábamos más.
1: Ay, pues la verdad que sí, pues el Maratón se impuso 3-0 sobre el Real Estelí, consiguió su boleto a los cuartos de final de la Copa Centroamericana de la CONCACAF, así que respondió con presión el Maratón, ¿qué les parece? Y pues resultó que se quedó con su pasaje pues para seguir en la CONCACAF. No puedo decir lo mismo en el Estelí.
6: No.
1: Así que pues ahí está.
6: Nos malas quedó a deber.
1: No, malas no nos quedó a deber. Ya que estaba, es que como estás hablando del fútbol internacional, pues me acordé de esa decepción.
6: No quería darnos esa noticia.
1: Sí, porque realmente Pablo iba a llorar, porque él es fanático del Real Estelí.
6: Ah, pues con razón lo tiene, vi todo
1: tiene
6: triste.
1: Tiene toda la colección
6: mañana
1: de las camisetas.
5: Qué
6: sí. Con razón lo vi triste, vi en la mañana desde que venía entrando a cabina.
1: Sí, hombre, estaba ahí.
6: Ni modo, Pablo, hay que aprender a ganar y a perder. Los chavalos no siempre tienen la misma energía.
1: Para la próxima,
6: tal vez. Ganamos.
1: Sí, para la próxima.
6: Y lo otro que querías decir también.
1: ¿De qué? Ah, pero es que será que es con música. Necesito que Alec me ponga ahí una...
0: un fondo.
1: Una polca, Alec.
6: Ponerle a la mujer que tiene una información que no se la quiere quedar.
1: Pasemos de lo triste, de la pérdida de los niños que quedaron 4-1. Contra Japón.
3: ¿Qué?
1: Así que ya, hasta ahí llegamos, Pablo.
6: Hasta ahí llegamos.
1: 4-1.
6: Y ayer ni te digo el marcador.
5: ¡Qué barrio, Pablo!
4: ¿Quién iba a decir que vamos a avanzar?
1: ¡Qué horror! Teníamos la esperanza. Es la última que se pierde.
6: Sí.
1: Pero bueno, ya que ni modo. Ya después de estas tristes noticias, el Real Estelí que quedó apuleado por el Maratón de Honduras. Los niños en el béisbol también contra los nipones. Ahora hablemos de música. Poneme una polca, bueno. Chavalo. Ahí. Pues les cuento que este domingo, hablando de todo lo que va a pasar el fin de semana, porque ya estamos a viernes chiquito, porque estamos en jueves, pues este domingo 30 de agosto se va a realizar el 6º Festival de Polcas, Mazurca y Jamaqueyo, dedicado a los soñadores de Sarahuasca, esto en la comunidad que lleva su mismo nombre, donde se ha construido y acondicionado una plazoleta para este evento. En este festival van a participar 58 grupos musicales. ¿Qué les parece? De los cuales 11 son solistas, hay 10 dúos, 16 tríos, 11 cuartetos y 10 grupos con más de 5 integrantes para un total de 186 artistas, para
5: qué
1: que vean.
5: Bárbaro.
1: Si es que
6: barbarísimo.
1: Lónica, somos artistas, pregúntenos, ahí tenés a uno, mira.
6: Ah, sí. A él le vamos a hacer que el mayor provecho porque lo estamos desperdiciando.
5: Qué bárbaro.
0: Así es. Lento.
1: También ha sido invitado, escúchelo bien, el grupo Los Cachorros de Don Felipe Urrutia. Y entonces, chavalos, no me hagas la polca, aunque sea la de Don Felipe, ahí está.
5: Qué bárbaro.
1: Ahí está, nombre.
0: Urrutia.
1: Eso te pasa por andar solo pensando en los besos. Ve, ya, se le ve. Ahí está.
6: Estás pidiendo besos, ¿verdad que no?
1: Qué bárbaro.
6: Gracias.
1: No, enamorado, este chaval. No te doy las gracias porque me quedaste a deber. Y la polca.
0: ¡Qué horror!
1: Y entonces.
0: La polca.
1: La mazurca.
3: ¿Qué?
1: Por la de clavar. La voy a tener que cantar.
6: Aquí resolvemos, pues.
1: Sí, hombre. Bueno, pues les cuento que dentro de este festival, este chaval, a los ganadores de los primeros lugares de cada categoría, de todas las que les mencioné, les van a entregar como premios, adivinen qué.
6: ¿Qué?
1: Para un artista, ¿qué es lo más importante, lo más necesario?
6: Los instrumentos.
1: ¡Correcto! Ahí no hay relé que valga, les van a dar instrumentos musicales como
6: nuevecito.
1: Nuevos como guitarras y acordeones, ¿qué les parece?
6: Sí, ese es un gran premio.
1: El evento va a comenzar a las 9 de la mañana, ya saben, el domingo, si quieren irse a dar una vuelta por ahí, pueden ir. Esto va a ser a las 9 de la mañana y va a concluir la presentación de las últimas piezas musicales a las 4 de la tarde aproximadamente. Así que por ahí, este me quedó a deber, yo creía, quería dar las noticias con música, pero no sé qué le pasó. Se le quedó pegado en el beso.
6: Se durmió.
1: De viaje.
6: Gracias.
1: ¿Vos no has bebido café?
7: Gracias.
1: No has bebido café. Así es, así que todos y cordialmente invitados al 6º Festival de Polcas, Mazurca y Jamaqueyos. Representativos del norte de nuestra Nicaragua. Así que por ahí van a estar. El próximo domingo 30 de agosto a bailar polka, a bailar mazurca, a jamaqueyelo, jamaqueyelo. ¡Qué bonito! Así que por ahí los del norte van a estar alegres el fin de semana.
6: Y todos los que nos vamos a ir de aquí de la capital al norte también.
1: Menos Alec,
6: ahí lo dejamos.
1: Tienes que ir a traer a los muchachos.
6: Ah, es cierto, él tiene otros compromisos.
3: Gracias.
1: Saludamos. Gracias. Sí, tiene que ir a darle los besos a los muchachos y al cuerpo técnico. Entonces, ahí buenos días. día, dice nuestro. Vamos a ir saludando a nuestro oyente que están conectados y escribiéndonos al 7662795.
6: ¿Quién ya nos escribió, Adriana?
1: El fiel. El Julio. Fiel.
6: Y ahorita está más fiel porque está su princesa.
1: Buenos días. Buenos días, niña Nayeli.
6: Buenos días, Silvia.
1: Saludos a Alex. Bendiciones. Que tengan un excelente y bonito jueves.
6: Igual vos, un excelente y bonito jueves. Julito, ya desayunaste. Gracias. Ya bebiste café. Ya estás bañado. Todavía estás pensando el agua estelada.
1: ¿Cuál helada?
6: O está muy caliente y le va a echar un hielo.
1: Ah, bueno, ahí sí te creo porque.
6: Le vamos a echar un hielo para la temperatura.
1: Sí, aquí solo falta que no salga el cachudo en Managua, porque digo, qué montones hay, lo que pasa es que se lo tapan.
0: El rey del calor.
1: Pero el hervor aquí lo sentimos.
6: Ay, no, sí, horrible.
1: Ay, Dios mío. Bueno, pues, entonces, ¿qué me dicen?
0: Bueno, pues.
1: ¿Será que para me puedes poner un disco, por lo menos, a sonar la polca, como disco, chaval? ¿Será posible que me lo metas dentro de...
6: en la programación?
1: En la programación musical.
5: Qué bárbaro,
1: ¿viste? Bueno. Búscala, pues, tal vez la ya. Es de Nicaragua, ¿viste? Por si acaso la busca.
6: Vamos a la música.
1: Mientras 9, sigue 35. Buscando el besucón en la canción, ¿qué va?
0: Vámonos.
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2: Les voy a contar la historia de dos muchachos que en su juventud solían llevar serenata a la misma chica. 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
3: Bueno, 9:55.
4: Bueno, iba a haber pleito porque no me pusieron la canción.
3: Ah, no sonó la polca.
4: Sonó la polca.
3: Ni la mazurca.
4: Ni la mazurca, ni el jamaqueyo.
3: Nada. El jamaqueyo.
4: Jamaqueyo lo van a, vamos a agarrar a este chaval. A
5: mira, ahorita, que ya van a ser las 10 de la mañana. Bueno, faltan 5 para la merienda, 5 minutos para la merienda.
4: Ah, la yo me adelanté.
5: Ah, vos te adelantaste. Ah, no, pero otra no vez, aguante. Adriana.
6: Gracias.
5: Hoy vamos a hablar de pleito. Y no precisamente de nosotros, los familiares, de nuestros problemas. No. Hoy vamos a hablar así, se andan andando. Y no precisamente consejos.
4: Qué barro. Ay, Dios mío, ¿qué pasó? ¿A quién le hicieron algo?
5: Está fuerte el asunto. ¿Cómo quieren que comencemos? ¿De lo menos a lo más o de lo más a lo menos?
4: De lo menos a lo más.
5: Bueno, miren, vamos a iniciar con un queridísimo actor. ¿Quién no lo conoce a Jackie Chan? Díganme, ¿quién ha visto alguna película de Jackie Chan?
4: ¡Changaiki!
5: Sí. ¿Cuál es la tuya favorita, Silvia, de Jackie Chan? Aún así, como que digan que la veo y no me aburre.
7: ¡Qué barro!
3: ¿Qué se llama? No, malo, ¿cómo se llama? Pero donde salen dos, yo creo que es de policía equivocado, algo así.
4: La mía es Shanghai Kid. Esa es una película del año 2000. ¿Qué les parece? Esa es mi película favorita.
5: No había nacido.
3: No había nacido.
5: A mí me gusta la de los vaqueros cuando se une con el Techele. ¿Cómo se llama? El donde rescatan a la princesa y
4: esa es,
5: así se llama.
4: Es que yo la vi en su momento.
5: Bueno, yo la vi en mi momento, pero no sabía cómo se llamaba.
4: Esa, Shanghai Kid o Shanghai Noon, pues.
5: Bueno, entonces, pues ustedes todos lo hemos visto.
4: Como Owen Wilson.
5: Ajá. En algún momento hemos visto alguna producción de Jackie Chan. Es querido en el entretenimiento, en el mundo de la farándula. Y ahorita que vamos a hacer un corte de farándula, pero de problemas familiares, porque eso es lo que está vendiendo ahorita.
4: Entonces,
5: nos quedamos con la familia de Jackie Chan. Muchos me van a decir, Nelly, pero es que eso no era para tanto. Pero ustedes saben que para otras personas sí.
4: Y además cada quien tiene su criterio.
5: Sí, sobre todo eso. Entonces, Jackie Chan acaba de ser oficial, ¿verdad? En propias palabras de él, en una entrevista, donde da a conocer que su hija, no le puedo decir el nombre porque está difícil de pronunciar.
4: Espérate, vamos a buscar.
5: A ver, Adriana, tal vez vos me ayudas en eso.
4: Vamos a ver.
5: La hija de Jackie Chan, pues, hace un tiempo dijo abiertamente que a ella le gustaban las mujeres, a él no le pareció, recordemos por la cultura también, que eso puede influir bastante, la crianza y la cultura. Entonces, ella, pues, mantuvo una relación con una muchacha por mucho tiempo, decidió casarse con ella, y ahí es donde vienen las declaraciones de el actor, y fueron las siguientes, y se las voy a decir textual.
4: Okay.
5: Así como tú tomaste tu decisión de casarte con ella, yo tomo mi decisión de sacarte del testamento y decir que no tengo hija.
4: Oh, por Dios.
5: Así de duras fueron.
4: Bueno,
5: ustedes saben que en el internet las opiniones son divididas. Unos dicen, pues ustedes saben, a favor del actor, que está bien, que eso no debería ser así. Ustedes saben los diferentes comentarios que pueden salir de las personas que no están a favor. Así. Hay otros que dicen de que no, pues que al final ella nunca va a dejar de ser su hija, las vueltas que da la vida, uno nunca sabe, y al final uno va a llegar a viejo, y que ella puede ser la que le va a servir, ni al que él le está poniendo toda su confianza, puede ser que en un futuro le pague bien. Y defendiendo pues la postura de la muchacha,
4: de la ETA Choclam,
5: ajá, de ella.
4: ¿Qué? Nada, que mañana tenés que trabajar. Ya estamos gracias, trabajando.
5: Gracias. Entonces, gracias. Mamá. Yo diría, yo le puedo decir una cosa. Yo les diría que, pues, para gusto los colores, ¿verdad?
4: Es que esa es la filosofía. De hecho, Jackie Chan desde hace tiempo había hablado sobre la filosofía de el esfuerzo personal. Ya, de que cada quien tiene que surcar su propio camino. Y que muy aparte de lo que puede heredar, tienen que estén esa filosofía, esa manera de pensar. Obviamente aquí entra otro factor, es el hecho de que a ella le guste una mujer.
5: Sí.
4: Porque también eso afecta, pero lamentablemente ahí no se le puede decir nada al hombre porque esa es decisión de él.
5: No, pues claro, yo estoy a favor, igual como dice Adriana, porque muchos de los artistas ahorita están tomando esa decisión de que, okay, tenés el apellido tal, sos el hijo de tal, pero vos tenés que construir tu propio patrimonio. Lo vimos con Rafi Pina, que bien, este hombre está envuelto en escándalo, pero a los hijos los tiene trabajando en una tienda, haciendo cosas de, él le dijo, de gente, él lo ocupó normal, pues, no sé si ellos son anormales, pues, pero bueno, de gente que empieza desde abajo construyendo.
4: Lo que comúnmente hacemos todas las personas,
5: sí, normalmente. Es que él dijo, las personas normales, no sé si ellos son anormales, pero te digo.
4: Trabajos comunes, pues.
5: Sí, entonces, fácil. Se ve que le están dando el valor a lo que tienen, a lo que pueden construir, okay, esa parte
4: aprendan,
5: está bien.
4: Para que aprendan a valorar, esa es una cosa, sí. Pues, pero ya que...
5: Pero ya pues lo de Jackie Chan, sí está algo duro, pues, por cosas que al final uno nunca sabe qué puede pasar en un futuro. Silvio, hoy tenés a un hijo que es donde vos depositas toda tu confianza y al final pues la vuelta de la vida no es así.
4: Y mira, confirmame si es verdad que dicen de que... De hecho, la hija de Jackie Chan ha vivido en la calle por ese estigma que tiene su padre por lo que es
5: sí,
4: lesbiana.
5: Prácticamente ella cortó el cordón umbilical desde hace mucho tiempo.
7: ¡Qué bárbaro!
5: Pero a él como que lo que le hizo salir a hablar fue lo del casamiento. No sé si él dijo como que esto fue lo tope, no esperaba que llegara tan... No sé qué pudo haber pasado.
4: O sea, él pensaba que tal vez iba a reaccionar la hija. O
5: tal vez era como una etapa.
4: Ajá, o qué así.
5: O estaba confundida, no sé, tal vez pensó eso él.
4: Confundido.
5: Pero sí,
4: no estaba
5: confundida. No estaba confundida. Pero sabes que ahora, pues Adriana, no sé, yo digo que para gusto los colores y pues solo nos queda al final respetar. Pero pues aquí hay muchos factores, tu hija, la cultura...
4: Sí,
5: la crianza, o sea, hay más factores, no es tanto solo el respetar, porque pues en esta sociedad ahora nos podemos encontrar de todo y solo nos queda como que bueno.
4: De mesas que se creen personas que se creen animales.
5: Los terian, los que no se creen, entonces solo nos queda pues respetar al final, pero vamos a ver en qué termina esto.
4: Como Ale, que le gusta andar farmeando ahora allá afuera en el
7: parque.
5: Pero ustedes saben, vamos a ver qué pasa conforme vaya pasando el tiempo, él vaya pues avanzando en edad, ella también, pueden llegar a alguna conciliación.
4: Ojalá que reflexionen en un futuro no muy lejano.
5: Sí, porque vos sabes que cuando ya las cosas ya no hay como...
4: Ya cuando se muera, ¿sí? Él, hay que decirlo, si él ya está mayor. Y ya después ya quedan con aquellas cosas pendientes, van a andar como las películas chinas, los espíritus.
7: ¡Qué bárbaro!
4: Buscando cómo descansar las ánimas, buscando descansar las en paz y no van a poder.
5: Sí, entonces tenemos por ahí esa parte de lo de Jackie Chan. Vamos con otro problema familiar que yo digo que está bien grueso, está bien duro el asunto. Vamos a hablar de una de las referentes del pop, una de las referentes también de Argentina. Y en este caso, no me salgan que con la Cazú, no es la María Becerra tampoco.
4: Dijo pop.
5: Y tampoco me van a decir que la Emilia Merne, no.
7: Qué
5: estoy hablando de nada más y nada menos que la Tini. La Tini.
4: Tini.
5: Muchos la conocieron por Violeta, otros por otras producciones, ¿verdad?
4: Yo sí, para mí la Violeta.
5: Entonces vamos a hablar de la Tini. ¿Qué está pasando con la Tini? Bueno, la Tini un día de esto anduvo... Ah, bueno, para como la conocen ahora, la futura esposa de Rodrigo de Paul. también.
4: Y es que yo creí que iban a volver a terminar, ahí no. Se quedaron, ahora sí.
5: Ya andan en prueba de vestido.
4: Ya no, ya no.
5: Ya andan en prueba de vestido, la Chini.
4: Ah, bueno.
5: Entonces, o la novia de Rodrigo de Paul, la ex de Sebastián Yatra, la Violeta, como ustedes la quieran conocer o cómo, en qué faceta la conocieron. Andaba ahí en unas vacaciones, como que Silvio se vaya, bueno, como que Silvio cuando ahorita que anduvo en Hawái, ahí bien feliz, disfrutando, y la mujer entró a una tienda. Ajá. Le gustó una cartera, pues me la voy a comprar, dijo ella, para eso he trabajado toda mi vida. Y sabes, la muchacha pasó el peor oso de la vida que uno puede pasar.
4: Ay, no me
5: querer
4: digas.
5: Comprar algo y decirte, ¿qué? Tu tarjeta no tiene fondo.
4: What?
5: Y ella se queda así como que, ¿cómo que mi tarjeta no tiene fondo? Porque se supone que es la que...
4: Y todos los reales que se echan encima.
5: Se supone que esa es como la cuenta grande, por decirlo así, la así, donde él...
4: Pero si ahí es donde más tiene. ¿Cómo no va a tener para una cartera si tiene hasta para comprar una ciudad?
5: Entonces, pasó? La mujer se queda así como que, ¿qué? ¿Cómo que no tengo fondo? O sea, soy Tini, ¿qué está pasando? Y empieza la revoluta ahí, como que ¿por qué no tengo fondo? ¿Qué está pasando? Trató de hablar con el papá y no le dio una respuesta concreta. Ella mandó a que hicieran una auditoría. Y resulta de que en esa auditoría, y esto reventó ayer casualmente la información, de que la auditoría le arroja que ella tiene una fortuna, como dice la Adriana, para comprarse una ciudad completa, solo para ella. Y es un aproximado, no es como que específicamente sea esa, es un aproximado. Y ahí la auditoría le sale que desde que ella está muy niña trabajando hasta actualmente, su papá, que era su manager, su todo,
4: Don Alejandro Stossel.
5: Ajá, el que tenía que ver con todo lo era la imagen y esto y lo otro.
4: Este nombre, este desgraciado.
5: Pues toda su fortuna la puso a nombre de él.
4: ¡Qué rico!
5: Empezó a comprar acciones en diferentes países de diferentes para tener pues esos ingresos. Claro. Y resulta que esos también están a nombre del señor.
4: ¿Qué hay, señor? Si a mí me dio a abrir con la hora.
6: Ay, niña, tú no captas nada.
5: Es más,
4: ay, Dios.
5: Entre todas las acciones que tienen en diferentes países, en ninguna figura el nombre de Tini.
4: O sea que no tiene acceso a ningún peso.
5: Inclusive, figura el nombre del hermano.
4: Sangre, Cristo, y ese que ha hecho,
5: Y la que conozco. Que prácticamente la que los mantiene de los que son conocidos por la Tini. Y resulta de que no sé cuál fue la cláusula, hasta el momento no la han dado a conocer, pero hay una cláusula, digo yo, bastante fuerte y con trampas, porque me parece a mí que con trampas, porque ella le dijo, pero yo ya soy mayor de edad, podría quitar a mi papá como mi representante y ya no tener manager y yo poder tener acceso a mi dinero, a todo pues lo que conllevo y lo que ha construido. Resulta de que no se puede.
4: Ahora el asunto que como quiere decir que algún papel firmó y ella que es confiada por su papá, supongo yo.
5: Sí, porque le dijeron, pero ¿por qué no viste eso y no hiciste el cambio de manager a los 18? Normal, y eso fue lo mismo que ella dijo. Pues que porque confiaba, era mi papá, nunca esperé que me iba a pasar esto. Y resulta, Adriana, de que prácticamente si la Tini no arregla esta situación, le sale más fácil retirarse
4: y cambiar todo. Cambiar el nombre y comenzar de cero.
5: Sí, porque ella prácticamente ella no es dueña ni de su dinero, ni de sus álbumes, ni de sus creaciones, y mucho menos de su imagen, porque hasta eso tiene el señor, oíste,
4: es mejor dicho, su nombre. Eso es lo que yo siempre he dicho. La mamá sí, pero el papá, quién sabe, chiquita.
5: Entonces ahora se quedan como
4: I'm sorry, don Silvio.
5: Lo sentimos mucho.
4: Que le caiga el guante, que se lo plante, pero en su mayoría los padres les da igual. O sea, como bajar. Así lo vamos a decir. Le robó a su propia hija.
5: Y es alguien que está y es alguien que ha construido desde los 8 años.
4: Tiene Tini 15 años de carrera.
5: Imagínate.
4: 15 años de
5: carrera. Y Tini no tiene 30, ¿verdad? Todavía.
4: No, creo que tiene 29. Tiene.
5: Sí, imagínate. 29,
4: va para los 30. O sea, tiene 15 años de carrera, de estar trabajando y sin un peso. No, hombre, pero eso ya no cae ni en las. Eso es descarado, eso es ser degenerado.
5: Como dice Alex, desgraciado.
4: No, hombre, poquito desgraciado.
5: Entonces,
4: sin vergüenza.
3: Chimban Guanchón.
5: Ahora entra aquí la pregunta del guión. ¿Qué va a pasar ahora? Porque si es una cláusula especial o con trampa o por un tiempo determinado, ¿cómo va a ser ella? Porque yo te voy a decir una cosa, ok. Se supone que vos sos el manager, vos le decís, mira hija, voy a ser el que va a manejar tus finanzas y todo lo que tiene que ver con vos, pero delegame un salario, pues ya por último.
8: No, pues claro.
5: Pero
8: pues,
5: y al final, yo te manejo y me llevo todo, o sea.
8: De viaje.
4: Gracias, sangre.
5: Gracias. Sí, o sea, entonces hay muchas preguntas, hay muchas interrogancias. Gracias. ¿Cómo va a ser Tini ahora para poder... bueno, no comprobar, porque eso ya está más que claro que ella ha trabajado. Hombre,
8: pero es que con lo que digo, es sinvergüenza. Si sabe que ese dinero no es suyo.
5: Oigan. Entonces, ahora la pregunta.
8: Todo el mundo lo sabe.
5: Ya la relación de ellos estaba fracturada. Claro. Ya llevaban un tiempo, pues, distanciado por diferentes problemas, situaciones que se habían presentado. Y ahora, pues, vamos a ver cómo acaba todo esto. ¿Será que la Tini pueda
7: ganar esa batalla?
5: Yo digo que sí.
8: ¿Se puede? Hombre, pero
5: lo único que va a tener...
8: El asunto es ya en el aspecto legal. Sí. Porque, o sea, todos nosotros, todo el mundo puede decir sí. Todos sabemos que ese dinero es de ella. Pero hay antecedentes legales. Y ahí la ley, cuando se aplica, pues ni modo. Hay cosas que aunque son injustas, la ley dice que así tienen que ser. Entonces esperemos que la ley...
5: ¿Cuánto tiempo?
8: No, y esperemos que la ley esté del lado de
5: y a ver cuánto tiempo le dura esta batalla legal, porque son muchas cosas las que están en juego.
8: Espero que no le dilate, porque si no se puede comprar una cartera, ¿o qué va a poder ir a comprarse un papel higiénico de pobre mujer?
5: Yo opino que hagamos una colectiva para que compre papel higiénico.
8: No se va a poder ir a comprar, pero ni una empanada ahí a la calle.
5: Es más, yo les voy a decir una cosa. Ellos tenían proyectos ahorita, ya que se van a casar y todo, Rodrigo de Paul con ella, y esto también viene a frenarla su otra parte de la vida, por decirlo así.
7: Qué
5: porque
7: barro,
5: no va a poder hacer nada. Claro.
8: Bueno, entonces, pero si él es buena onda, pues que él le puede dar para la empanada, para las cosas, para mientras.
5: Sí, pero vamos a ver cuánto tiempo dilata esta batalla legal, porque va a estar bastante intensa.
8: ¿Cómo que
5: y
8: qué?
5: Pues
8: es verdad, le guía y tiene que guiar. La quiere con lo bueno y con lo malo, ¿para dónde agarra?
5: Esta batalla va a estar intensa y extensa.
8: Pero
5: ¿por qué? Porque son diferentes países.
8: Ay, Nayel. Sí, porque cada país tiene su propia legislatura. Ay, ay, ay.
5: No solo Argentina, son diferentes países.
7: Qué barro.
5: Entonces, ahí es donde viene a ser extensa.
8: Ya adentrándonos a términos legales, claro, obviamente todas las gestiones y todos los trámites fueron hechos a nombre de...
5: el señor.
8: Ahí estamos jodidos.
5: Este gran...
8: Es al único...
5: Chingüengüenza.
8: Ese chingüengüenza.
5: ¡Desgraciado! Pobre Tini, cuando ella creía...
8: No sirvió, cuidado. Y además que es pecado andarle robando a los hijos cuídate, a los padres. Cuidadito.
5: Cuidadito.
8: En vez de cuidarles.
5: Al final yo te voy a decir una cosa.
8: Qué barbaridad.
5: Si Tini gana esa batalla legal, esto viene a fracturar aún más la relación con su familia. Sí. Y ellos prácticamente viven de ella. Así de feo se escucha, pero es la realidad.
8: Que vayan a comer carne de burro.
5: Sí, entonces...
8: Por burro.
5: Y por el burro mayor. Tal vez no, ella no tiene problemas con toda la familia. Pero el burro mayor se encargó de...
8: ¡Qué va!
5: Entonces por ahí anda lo de Tini. Vamos a ver qué pasa. Este es el momento donde se ve el acompañamiento de la pareja.
8: ¡Ay, Martina!
5: Te pelaron.
8: Entonces, por ahí, ¿será que tenés ahí la canción de Martina? Tampoco. ¿Y qué es lo que tenés ahí? Vos van a decir que Radio Nicaragua no tiene un amplio bagaje musical, chaval. Y entonces.
5: Él estaba cantando la otra Martina.
3: Sí, ¿cuál? La Toño Aguilar. 15 años tenía.
8: Pues sí, esa. Ahí está, ve. Te volaron los reales, Martina.
5: Y lo peor del caso es que tu sangre.
8: Así merece.
5: Tanto que dio ella por él.
7: Ay,
3: ¿así?
8: Ay, Martina.
5: De ser la gran exponente, la referente y todo, a no tener nada prácticamente.
8: ¿Cuánto años tenía Martina? ¿Así?
3: 15 años.
8: Así comenzó la Tini. 15 años tenía Martina cuando comenzó a trabajar. Y vino el papi todo, se lo robó.
5: Pero digo yo, pero es que bueno, es tu familia. Al final vos nunca desconfías porque teniendo 18.
8: Pero
5: nunca...
8: en estos tiempos, hermana, hasta de tu sombra tenés que desconfiar.
9: De Wazowski. Cuídate.
5: Y vamos a seguirle dando seguimiento a esta noticia, porque va a ser intensa y extensa, pero los detalles van a ir saliendo a la luz.
4: Bueno, espero que, sea intensa, pero que no extensa, porque quieres ganas. Bueno, aparte de eso, estar aguantando tanto tiempo sin que te resuelvan algo que es más que obvio. Pero bueno, a ver qué dice la ley.
5: Vamos a ver qué pasa. Recordad que son diferentes países, que ese es el problema.
4: Así es,
5: pero no solo Argentina.
3: La gente va a estar en Asco esperando el desenlace.
5: No, la gente desde aquí no va a poder comer desde ahorita hasta que den el fallo, la resolución.
4: Sí, hombre.
5: Y Adriana, bueno, no te preocupes, no dejes de comer, ¿oíste? Y no dejes de dormir.
4: Dale, pues.
5: Por favor.
4: Solo por eso vamos a ir a comer una carne asada.
5: Vámonos, pues.
4: Pero bueno, antes de que nos vayamos, ya que estamos hablando de artistas rapidísimo y así que también ha colaborado con Tini, le queremos recordar que hoy se presenta Gracie aquí en Nicaragua. Ayer en la tarde arribó aquí a nuestra tierra de lagos y volcanes.
5: Gracie.
4: Hoy a las 8 de la noche en el complejo deportivo, en el polideportivo Alexis Arguelles. Va a estar con su gira Candela Tour, War Tour.
5: ¡Qué mujeres!
4: Así es, así que hoy, ya saben que por ahí...
5: Su cita es en el polideportivo.
4: Si quieren ir a escuchar ahí... ¡Amantes!
5: La pregunta...
4: ¿Qué esperanzas es aquí?
5: Trajo a May Bahía, no lo trajo.
4: Vino sola, yo la miré sola ayer que la fui a traer ahí al aeropuerto.
3: Cantas igualito.
4: Solita, ¿verdad?
5: Uy, sí. Es que ella es la voz, la del coro.
3: ¿Dónde es el playback que hace esa mujer?
4: Yo soy la segunda voz, ella...
3: Como Mili Marili, como Mili Marili.
4: Aquí también es.
5: También puedes ir a escuchar sí, Miénteme con María Becerra.
4: Con mucho cuidado. Cuidado les pasa como en el concierto de Coldplay.
5: Ah,
4: y se encuentran con la querida. Y después. Ay, Dios mío.
5: A 2 años y todavía siguen con eso, lo del CEO.
4: Ay, sí. De que la gente, ay, por no, yo no voy a decir por no ofender al animal, pero se pasa.
5: Está pasada.
4: Literal. Pero bueno, ahí está, nos vamos a quedar con esa canción de Gracie, que una de las más reconocidas, y la que la llevó al boom, boom, boom, boom, con su amado Mike Bahía. Así va.
5: Sí, Mike Bahía.
4: Con su amado Felipe. Así que nos quedamos Mike con eso, ya que hoy se presenta aquí en nuestro país, que nuestro país está siendo
5: muy visitado
4: por todos los artistas del mundo.
3: ¿Y por qué será?
5: Gracias. Le gusta Nicaragua.
3: Gracias. Le gusta todo Ricardo Arjona.
4: Yo creo que
5: Romeo
3: viene el Buki.
5: Viene el Buki. Ozuna.
4: Yo creo que esto viene por venir a comer Bao y Vigorón y Gallo Pinto. Eso es todo.
5: Gracias.
4: Pero hey, ni modo, y de paso nos cantan.
5: Claro.
4: ¿Y qué pasó? ¿Y qué es ese cambio, Link, que me hiciste? ¿Y qué es eso, vos? Pero si no estamos hablando de las piñatas de los 90, calmate. Estamos hablando del concierto de hoy de la Gracie, del Candela World Tour.
5: ¿De qué se siente la piñata? De
4: calmate, si ya viene diciembre, ya la vamos a poner.
3: Ya viene diciembre.
4: Ahí estamos, pero vamos con este tema, Gracie. 10 de la mañana, 10.

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9: Es 41.
10: ¿Cuánto?
9: 10:41.
10: ¿Cómo
9: diría? Hoy es jueves.
10: Hoy es jueves.
9: ¿Cómo?
10: Fin de semana chiquito.
9: Hablando de viernes.
10: Bueno, yo les tengo una noticia.
9: Ojo, pestaña y ceja.
10: Ojo, pestaña y ceja. Pero y oído.
9: Más pestaña que ceja.
10: Y oído. A ver. Pero ¿por qué oído no? Lo anda sucio para que esté...
11: Además, tenés que escuchar para saber qué es lo que nos quiere informar la Adriana.
10: Sí, de hecho es importante porque estamos hablando de las obras que se están realizando en nuestra capital. Sí. Así que, sobre todo, ojo, conductores, atención. Tramos de Managua van a tener circulación reducida a un carril, así que pongan atención. Si usted anda buscando cómo moverse por Managua, le comentamos que hay cambio en la circulación para no llevarse la sorpresa en plena vía hasta que llegue y mire la gran cola.
11: No,
10: escuche, en la zona de la Cristo Rey, la rotonda Cristo Rey, quienes circulan hacia el lago, se van a encontrar con una reducción temporal a un carril durante aproximadamente una cuadra. Esto debido a los trabajos que se van a realizar en ese sector. Según tomas aéreas, muestran claramente cómo los vehículos deben avanzar por el tramo habilitado y luego retomar su recorrido habitual.
11: O sea, como estén en él, como así se transita al lado de en el central y al lado de la periodista, igualito.
10: Exacto. Así es, son mejoras, así que hay que tener paciencia. Tenemos que aguantarnos ahorita porque ya después que pase esto vamos a pasar más tranquilo. Ahora lo que queda es tener paciencia, cordialidad, porque hay muchos conductores que no la tienen.
11: Además,
10: Don Silvio, usted

0: Decir, ¿a dónde es la reducción del carril?
1: En la zona de la rotonda Cristo Rey hacia el lago, una cuadra completa se va a reducir a un carril. Así que tengan paciencia.
2: Bueno,
3: gracias.
1: Esto es por el progreso, ¿verdad? Hay que tener paciencia, aunque esté ahorita la construcción, porque eso va a traer pues mejora. Así que les decimos que si va para el mercado oriental, tomen cuenta que el acceso continúa habilitado, pero hay otro punto de Managua donde también se reportan cambios. De los semáforos de Plaza La Victoria, San Metro Centro, de sur a norte, la circulación también queda reducida a un carril. Pongan atención, de los semáforos de Plaza La Victoria hacia Metro Centro, de sur a norte, la circulación también queda reducida a un carril. Por este sector, la recomendación es salir con tiempo, manejar con precaución y estar pendientes de las señales y de los agentes que orienten el tráfico. Las autoridades correspondientes también dieron a conocer el día de hoy, está programada la interrupción también del servicio eléctrico en los sectores de la carretera sur. Estábamos hablando, recuerden que ya para diciembre o a más tardar enero van a estar entregando ese paso a nivel allá en carretera sur, en el kilómetro 9.5 exactamente. Y bueno, no van a tener luz hasta las 3 de la tarde.
0: Ya ahorita no hay.
1: Ya no hay. Así que hasta las 3 de la tarde. Son solo 6 horas en las que pues se va a estar así, porque van a estar trabajando ahí los compañeros que están en esta labor para que tengamos unas calles bonitas. Así que si va a pasar por esa zona, no se vaya a lo loco, salga con tiempo.
2: Gracias.
1: Baje la velocidad. Gracias. Y manténgase al tanto. ¿Qué es eso?
4: Y no esté con aquellas pitaderas porque no va a pasar por encima.
1: Sí, porque no va a volar. No, y además con pitar no va a ganar nada, porque aunque pite no se van a mover los carros. Así que tenga paciencia.
0: Mejor no sofoque el que está adelante, porque eso de mí.
1: Y además ya sabes. Sí. Y además ya sé.
4: No sea caballo.
0: No sea pacatán.
1: Gracias. Y eso que diciendo estas cosas, nosotros estamos insultando al pobre animalito.
0: Sí, que él no tiene culpa.
1: Él hace más caso que los que viven pitando. Así que ya les damos este dato importante. Así que don Silvio, ya sabes. Claro. No se vaya por ahí.
0: Si va a salir,
1: agarre otra ruta alterna. Váyase por, mejor váyase por Rubenia, mejor.
2: Gracias.
1: A salir allá por Tezuelo. Le sale más rápido, más mejor, dijo el indio.
0: Y por cualquier cosa, se tiene que ir al crucero, ya sabe también. Oye,
1: paciencia.
4: Buscamos helicóptero.
0: Sí. Bueno, no estaría mal. Si usted tiene para comprarlo.
1: Aunque le cuento, hablando de helicóptero. ¿Cómo?
4: No, me le quedó el pastor.
1: Se
4: compraste un helicóptero, me dice, sí. De los pastores.
0: No, le digo yo que si él tiene para comprar uno,
1: hombre, y ahí
0: pues que se lo compre. Pero dice que ni que fuera pastor.
4: No, que compran jet y helicóptero.
1: Pues la gracia. Ya vemos por dónde está el negocio.
4: Negociazo, ya se le está cayendo, ¿sí? Porque mucha gente está despertando ya.
1: Sí. Bueno, pues hablando de helicóptero, pues ya, no del negocio, sino del helicóptero. Sí. Ayer que estuvieron pasando tantas cosas, habieron terremotos, habieron alud, habieron erupciones volcánicas, hubieron masismo, también hubo un accidente con un helicóptero. Es un bihelicóptero que es como más compacto.
0: Ajá.
1: Eso fue en Italia. Chocó este medio de transporte contra los cables ¿cómo es que se llama esto?
4: De un telesférico.
1: Y joder, murieron. Sí, no se percataron y sí, chocaron directamente contra los cables del teleférico ahí en una ciudad en Italia y se prendieron fuego y ahí quedaron.
0: Híjole.
1: Sí, fue un accidente bien feo.
0: Silvia, no compre tu helicóptero porque si no sabes maniobrarlo, nos va a llevar a.
2: Gracias.
0: No
2: sé.
0: Gracias.
1: Mejor le recomendamos.
4: No sería un teleférico porque no hay, eso va a ser una torre esa.
1: Sí. No, pero aquí no hay teleférico, aquí, pero cables sí hay.
0: Cables sí hay un montón.
4: Las torres esas.
0: Por eso le digo que mejor ya no lo compre, si no lo sabes maniobrar. Mejor no.
1: Sí, entonces.
4: No, no me había comprado, no es que no soy pastor. Sí, y dele con los
0: dedos. Bueno, y dele con que no es pastor.
1: Bueno, y ya que estamos hablando, retomamos, pero volvió a temblar en Colombia, 10:25. Sí. Ahorita.
0: Sí, volvió a temblar. De hecho, Colombia ha estado.
1: ¿Qué? En el
0: últimamente.
1: Chocó, ahorita a las 10:20

0: 25 y son las 10:48.
1: Últimamente Colombia ha estado bastante sacudiéndose después del terremoto.
0: Es que semejante chuco que tienen.
1: Pero ahí, te digo una cosa, han estado fuertes porque son de 5 para arriba.
0: Bueno, el de ahorita de las 10:25 dice que fue de 4,4.
2: Bueno, el apellido del presidente de Colombia, Estrella.
0: Pero Estrella está bien porque es una estrella.
2: Porque es una estrella. Dice que no ha dejado que la ayuda humanitaria sí llegue a Colombia.
3: ¿Cómo?
2: De manera.
1: Miren,
2: qué hambre es terrible.
1: Desde que inició todo esto, nosotros siempre hemos dicho que el final es cierto. Uno como país se prepara con los posibles escenarios que pueden suceder. Ya lo vemos aquí en Nicaragua con los ejercicios multiamenaza y protección a la vida. Pero llega un momento donde a veces la naturaleza es tan fuerte que nosotros no dimensionamos hasta ese nivel la situación. Y es lo que estaba pasando con, fue lo que pasó con Venezuela, fue lo que pasó ahorita con Colombia y lo que sigue pasando con Colombia. Y este hombre, porque pues al final hombre tenía que ser. Ay, este hombre se la está
0: a la orden,
1: como,
0: a la orden,
1: como decimos nosotros los nica en el hablado popular, como que se las tira de que él puede solo. Y ahorita la catástrofe y la dimensión de los hechos
0: claro,
1: está sobrepasando que el gobierno solo pueda reconstruir o tratar de que las cosas vuelvan a la normalidad. Sí. Claudia Sheinbaum, que es la presidenta de México, fue la primera en decirle, aquí tenés tantas personas, aquí tenés tanta ayuda para tu país. ¿Y qué es lo que él está haciendo ahorita? Está pecando de soberbio, porque no está. ¿Sabes qué fue lo que le dijo?
0: Ajá.
1: Para que entren al país, tienen que traer este.
0: Sí,
1: y le empezó a poner un montón de requisitos donde uno de ellos
0: son trabas.
1: Donde uno de ellos llamó la atención y dijo, es que primero tenemos que saber si están capacitados y son los mismos que han estado ayudando a otros países. ¿Cómo le vas a pedir que si están capacitados o no?
0: Se está como el papá de Tini, que era algo más que obvio y todavía pregunta.
1: Sí, entonces, y él anda haciendo campaña regalando balones. Si los colombianos ahorita no necesitan balones.
0: ¿Y quién le ha dicho a ese hombre vos que
1: anda haciendo campaña
0: que la gente come balones? ¿Vos? ¿Quién le ha dicho que la gente come balones?
1: Anda haciendo campaña todavía, entregando balones y gorra. O sea, la gente ahorita no necesita eso, la gente necesita apoyo.
0: Comida, le hubiera
1: todavía comida. Todavía sigue en la búsqueda de cuerpos, de gente que todavía esté viva, pues, y él como que, voy a ir a hacer campaña y no dejar que te llegue la ayuda humanitaria. Al final el que está sufriendo es el pueblo.
0: No, sí, a él le da igual, porque él anda, de hecho hay muchas críticas porque para trayectos cortos, la señora esposa de Espriella se anda trasladando en helicóptero gastando combustible mientras la gente se está muriendo de hambre y tiene una necesidad.
3: ¡Qué bárbaro!
0: Y ella entaconada de las más grandes marcas italianas, ella
1: la mejor vestida, vestimenta,
0: anda gastando combustible para
1: solo
0: ir
1: porque sí,
0: solo para ir como por ejemplo bárbaro.
3: Me siento riquísima allá.
0: Sí, así igualita.
1: Y imagínate que los artistas colombianos son los que están moviendo fondos y todo. Miren a Shakira, que se comprometió a reconstruir las universidades, las escuelas. La misma Karol G, que bien es cierto, no está en el país porque está en una gira, acaba de ofrecer un concierto donde todo lo que recaudó lo mandó para ayuda a su país. El mismo Fey tuvo que regresar a Colombia. Y muchos de los influencers y artistas están en eso, haciendo campañas para reunir algo, comida, víveres, todo lo que sea necesario para llevarla a las zonas más afectadas. Y que al final tu mismo pueblo es el que está haciendo lo que se supone que vos tenés que hacer como tarea.
3: ¡Qué bárbaro!
1: Queda mucho a ver. Y si este es el inicio de su periodo de gobierno.
0: Ay, señor, Dios los apare. Yo solo eso puedo decir. Dios tenga misericordia de todos los colombianos que están ahorita en su país. Porque el que los está administrando, pues no sabe ni siquiera, dice.
3: ¡Qué bárbaro!
1: ¿Cómo se lleva?
0: ¿Cuántas papas necesita un guiso para hacerse, hermana? Pero bueno, hablando de cosas tristes y trágicas, déjenme contarles que murió.
1: ¿Quién?
0: La icónica voz que le daba vida a Optimus Prime en Transformers.
1: ¡No!
0: Así es, Nayeli, el actor de voz canadiense Peter Cullen, conocido por dar voz a Optimus Prime en la saga de Transformers, murió el día de ayer en su casa en Los Ángeles a los 85 años. Así lo confirmó su agente Kevin Motley. Y es que falleció, dice, en paz, rodeado de su familia. Y pidieron honrar su legado sirviendo a la comunidad y recordando la frase: sé lo bastante fuerte para ser gentil. Nacido en Montreal, también fue este señor, también fue la voz de el inolvidable burrito de Winnie Pooh, Igor. Así que él también puso la voz de King Kong en la adaptación de 1976. Asimismo, y creó los chasquidos del monstruo en Depredador en 1987. Así que descanse en paz, Peter Cullen, ahí. Y bueno,
1: ¿qué le vamos a hacer? Se han ido grandes de la comedia y grandes.
0: Sí, ahí están, oigámoslo. Though we are worlds apart, like us, there's more to them. Qué voz más bonita.
1: Esa era mi parte más favorita de todas las películas, cuando él salía el final.
0: Bueno,
1: sin esa voz.
0: Así que una voz menos en este mundo. Y bueno,
1: también murió la Dolly.
0: Ah, Dolly Parton, antier, sí,
1: murió. La legendaria reina de la música country.
0: Ahí en los United States.
1: Y ayer murió el que le daba voz, no sé si ustedes recuerdan. Y lo,
0: nos
1: y
0: vamos a despedir, murió.
1: Sí, y esto lo hago, obviamente, a mi época. No sé si ustedes lo conocieron de otra manera. Ajá. El que le daba voz.
2: ¿Y si ustedes quieren decir que somos viejos?
1: No, son épocas diferentes y son películas diferentes y gustos diferentes.
0: Yo no sé.
2: Ni en otro chapate, insinúas que soy viejo.
1: No, que nosotros, pues, son.
0: Pero ¿quién se murió?
1: El que participó de Pobre Angelito 2, que es el del hotel, que le hace la broma de que estuvo ayer. ¿Cómo es que se...? Ay, no me acuerdo cómo es.
0: Decímelo.
1: Espérame.
0: A ver. Bueno. ¿Qué? ¿Qué es eso, chaval? Lo que hice. Están muriendo. Ya está. Ah, ya sé. Sí, el de la... El del muñeco, del payaso.
1: Ah, el del payaso de la ceja.
0: Sí. Este es Tim...
2: Tim Marín de dos pingüinos.
0: Tim Curry se murió. Sí. Es verdad. Sí, es verdad que murió.
1: A los 80 años también, ya estaba mayor.
0: Sí. No sabe quién es. Sí es, don señor. Sí, es un actor ya de.
1: Sí.
0: Y vos diciéndole que como no va a conocer.
1: No, yo dije, tal vez él lo conoció en otra producción.
3: Qué bárbaro.
0: Sí, es del 46, él. Este. No es que este sea del 46, ¿verdad?
1: No, el actor. No
0: estamos diciendo que usted nació en 1946, don
1: Silvio. No.
2: Ahí ya está muy para allá.
1: Sí. El del payaso fue el que más miedo me dio.
0: Sí, del libro de Stephen King, del que todos los conocen, de It. Eso, correcto.
1: ¿Y te sale así?
0: Pero es el de los años 90, ¿verdad? Él es el actor del de los 90, no del actual. Pero todos conocen, obviamente, los libros de Stephen King, y ese es uno de los más conocidos, pero la versión, y también que participó en el Mi Pobre Angelito. Así mire, también en las películas de Scary Movie. Es un actor, pues, de que han salido en muchos.
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4: Madame, hay cientos de rufianes armados y están.
1: Y ahí fue donde se los cachetearon.
0: Bueno, pues ahí las icónicas estrellas, ya que tienen un largo recorrido en su vida, ya pues están pasando a otro plano
1: de vida.
0: Así es. Bueno, y con estas noticias de farándula, nosotros vamos poniendo punto final a su revista en línea de hoy, pero el viernes, mañana viernes, sábado chiquito,
2: llega
0: el
2: fin
0: de
2: semana.
1: Hoy es viernes, dice.
0: No, mañana viene.
1: Nos vamos.
0: Ok, besucón. No me ves la polca, tal vez mañana.
1: El otro miércoles.
0: No, si es verdad que mañana amanece a esta hora está con las nalgas para arriba.
1: No quiere nada de papeleo.
0: Gracias. No vamos a dejar sin papeleo. Bueno, amigos, 10 de la mañana, 58 minutos. Estuvo con ustedes, Adriana Orozco.
1: Nayeli Carrera.
0: En carrera.
1: Y nos vamos todos en carrera. Y Silvio Gutiérrez. Y por el lado técnico y musical, el besucón y el gritón. Y como lo conozcan ustedes.
0: Así merito.
1: Y el tosigoso.
0: Ay, qué guácalo. Vamos.
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0: Las 11, 7 minutos.
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0: Las 11, 25 minutos.
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6: Así es, bueno, estamos en tu programa Urbano Time. Ya hoy es jueves, casi fin de semana se nos aproxima. Ya muchos sentimos la vibra del fin de semana. Y por supuesto, nosotros le tenemos información del mundo rosa, que yo le había dado seguimiento bastante a este, porque casualmente yo les dije la semana pasada y todavía el lunes les comenté de que habían muchas dudas y pocas respuestas con la última noticia que tenía que ver con Wisin. ¿Qué era lo que estaba pasando? Pues él había dicho que iba a crear la Universidad del Perreo, lo cual muchos habíamos dicho que qué iba a pasar, qué era lo que iban a enseñar o cuál era la lógica de la escuela del perreo, porque él hablaba como de preservar, de legado, de las grandes figuras, y no quedaba nada concreto. Pues decía yo, ¿qué es lo que vas a...? Yo, en mi idea, ¿verdad?, y se las compartí a ustedes, fue de que va a captar a los posibles futuros de la exponencia, ya sea que sea compositor o interprete los temas musicales. Eso fue lo que yo pensé, ¿verdad? Y como les digo, yo dije que había muchas cosas que no se respondían. Al final, después llamó la atención porque Joel había dicho que era el primer profesor confirmado para esta universidad. Entonces por ahí yo dije, bueno, sí, van a hacer este tipo como de mantener vivo con la nueva generación. Y no, gente, caímos en su marketing, y bien jugada ese marketing. Resulta de que la Universidad del Perreo, así se llama su nuevo álbum musical. No es que voy a creer en la universidad ni nada por el estilo como se hizo creer al inicio, no, sino que así se llama su nueva producción, la Universidad del Perreo. Llama mucho la atención de que está trayendo a la vieja generación del reggaetón. Ahí se escuchan nombres muy importantes para la época de los 2000. En este caso, pues va a estar Joel y Randy acompañándolo en un tema musical. También por su lado estará Ivy Queen en otro tema musical con Wisin y otros grandes exponentes. Estábamos comentando con Alexander y me dice, bueno, lo que está haciendo está muy bien. Ya oficialmente... lo único que van a faltar, me dice, de la vieja escuela. Ya me empezó a mencionar, entre tantos nombres que me dio Alexander, sonaba bastante el de Héctor El Father, porque ya sabemos que ya ahí no hay manera de que él lo traiga de nuevo algún tema musical. También otro que me dice, ¿será que puede estar? Cabe la posibilidad. Recordemos que al final él dijo que iba a hacer una producción de la vieja escuela. Me dice, ¿será que Daddy Yankee quiere estar? Depende con qué propuesta le llegue, qué tipo va a ser el tema musical que él va a proponer, porque recordemos que todo eso también él lo está cambiando. Ya no quiere nada de perreo intenso, sino como ahora como más tranquilo, como más pop, diría yo. y próximamente estaría disponible en las plataformas digitales esta nueva producción de Wisin, que causó revuelo. Muchos habían demasiadas preguntas, pocas respuestas, y por ahí andamos ya. Entonces, no es universidad como tal, sino que así se llama su producción, que estará disponible, ya les tengo, como para ahorita, los primeros días de septiembre. Y también, manteniéndonos siempre con Wisin, él estará presente en Premio Juventud también el 5 de septiembre. Por ahí está la información. Vamos a ver los adelantos, si más después lo da a conocer. Pero hasta el momento hay grande expectativa para este nuevo trabajo que está haciendo Wisin, y Big Queen por su lado, Jowell y Randy, y grandes figuras. Vamos a estar al pendiente, vamos a seguirle dando seguimiento a esta nueva producción de Wisin, perdido por un buen tiempo de los escenarios y de todo lo que tenía que ver con trabajo de música, pero vamos a ver cuál es su propuesta ahorita, y estaremos al pendiente de cualquier detalle, y por supuesto nosotros se lo vendremos a contar aquí en tu programa Urbano Time. Por mientras, nos vamos con un tema viejito también que tenemos de fondo, y disfrútenlo a través de los 90.5.

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8: Las 12, 16 minutos. 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
10: Buenas tardes. ¿Qué tal, amigos oyentes? Ya estamos con ustedes a esta hora, aquí en la audición de mediodía de Sobre la Jugada, la información deportiva de ayer y de hoy. Por supuesto, aquí 90.5 FM, 620 en AM, www.radionicaragua.com.ni, a través de nuestra página web. Está con nosotros Julio Leiva Mora, el hombre de la rocola, con asistencia técnica. Miré también al velocista Leiva. ¿Está de vacaciones, Chico Cáceres? ¿Está de vacaciones, Chico Cáceres? ¿Está de vacaciones? Ve, qué alegre, hombre. Todo el año que le den. Aquí está Nayeli Cabrera también. Le saluda Ángel Ricardo Carballo, junto a Gerald Javier Dávila Rivas. Estamos a día jueves 27 de agosto de 2026, las 12 con 18 minutos, ya iniciamos la información deportiva. En la mañana, partido que se programó a las 7 de la mañana, estimados amigos oyentes, de la Serie Mundial de Pequeñas Ligas, Williamsport, el equipo de Nicaragua, tenía su compromiso ante la selección o la representación de Japón. El día de hoy, recordemos que ayer en transmisión de Radio Nicaragua les llevamos a ustedes la acción del partido entre Nicaragua, el equipo de León, que representa a Latinoamérica en este torneo internacional, y el equipo de Curazao. ¡Ay, mi madre! Ya apenas encendí el aire, te fijas, no lo voy a apagar, esto no vaya a ser. Ahorita como están las cosas y andan los virus habidos y por haber, hermano, hay que andar con mucho cuidado, ¿viste? hacerlo broma, hay que andar con mucho cuidado. Entonces les comentaba que ayer transmitimos nosotros ese partido aquí en Radio Nicaragua, un partido que perdió el equipo de León ante Curazao. 12 carreras a 3 quedó ese compromiso. Finalmente se llegó hasta el sexto episodio, pero la reacción del equipo de Nicaragua, el equipo de León, pues no se vio. Se vio dominado, escasos imparables, pero tenía para el día de hoy también esta cita ante el equipo de Japón. El resultado finalmente de este compromiso es 4-1, perdió Nicaragua, y de esta manera pues se despide de las pretensiones por llegar a la final de este torneo. A la final de este torneo todo indica, o todo se asignó o deparó que la final la dispute Curazao y el equipo de Japón. Para hoy estaba asignado el muchacho Sevilla. Mucha crítica el día de ayer porque no fue Sevilla el que lanzó ayer, apareció el día de hoy. Sin embargo, pues eso lo conoce el manager, sus asistentes en este torneo. En este torneo, los Leones de León, aquí representando pues a la tierra de lagos y volcanes, ya dan por finalizado su participación en esta serie mundial de pequeñas ligas 2026. William Port, hoy, repito, cayeron ante Japón en horas de la mañana, 4-1, ante la selección nipona. Rally de 3 carreras en el quinto episodio de la selección, pues no fue suficiente. Rally de 3 carreras en el quinto inning fue suficiente para el equipo de Japón. Ya luego de mantener un empate de 1-1. Ya, y luego de esto, pues este rally importante, ya con el partido empatado 1-1, bien trenzada la selección de Nicaragua hasta las postrimerías del partido, llegar ya a la recta final. Bueno, la reacción nipona llegó con ese rally valioso de 3 carreras que fue muy difícil de nivelar, de igualar para la tropa pues nicaragüense. La tropa nicaragüense, y el resultado final, 4-1, ganó la selección o la representación de Japón en este torneo. ¿Ya? Los muchachos con este balance de 3 victorias y 2 derrotas, creo que hacen un gran trabajo. Yo creo que el trabajo de esta representación estuvo ahí, pese a las diferencias o a las dificultades con uno que otro pelotero que también se dieron a conocer en su momento por asunto de visaje, que no pudieron viajar pues con esta representación y completar así el roster inicialmente previsto. Pero sí se hace y sí se logra un gran resultado, hay que mencionarlo, se hace un gran resultado, y felicitar obviamente al equipo, a la delegación, a estos muchachos que representaron dignamente a Nicaragua, ganando esos 13 primeros compromisos. Y ojo a esto, ¿no? Hay que mencionar que ante incluso selecciones pues de talla mundial, que son bien imponentes cuando hablamos de selecciones mayores, ¿eh? Aquí por ejemplo Nicaragua llegó a estas últimas instancias más allá de todo, no dejando a selecciones de nombres que espantan, nombres que aturden solo de escucharlas. Por ejemplo, Panamá, aquí participó también República Dominicana representando al Caribe, equipos de Europa, representando a África, recordemos, también equipo mexicano, Nicaragua se enfrentó a México, Canadá, equipos de Corea, un equipo de Corea del Sur representando a Asia del Pacífico, ya, y las representaciones que Williamsport tiene en los Estados Unidos y sus diferentes ya estados, por ejemplo, el equipo de Massachusetts, el equipo de la Alabama, California, Texas, Washington, Pensilvania, el equipo anfitrión donde se llevó esto, y por supuesto New Jersey, ¿ya? Entonces los muchachos terminan su participación con ese récord de 3 victorias, 2 derrotas, ¿no? Tratando de llegar a una gran final, pues a una final soñada, pero aplaudir, ¿no? El trabajo de los muchachos. Yo creo que aplaudir, tener en cuenta el gran trabajo, cómo dieron en realidad todo en la cancha estos muchachos, eso a ellos creo que lo tienen claro. Y todo un país, al menos todo un país, ¿no? Pendiente, todo un país siguiendo su actuación, siguiendo esta representación en este torneo de Williamsport. Y pues los muchachos, gran trabajo. Felicitaciones a ellos, a su cuerpo técnico, y siempre agradecido por el gran trabajo y por dar lo mejor en el terreno de juego. Gerald Javier David arriba, buenas tardes.
11: Buenas tardes. Vamos a saludar, ¿sabes a quién? ¿A quién? Estuve platicando hace poquito con el zurdo Pedro Torres, joven. Sí. Buena gente, Pedro. Saludos, hermano. Cuídate hoy. Cuídate. Ahí me estaba escribiendo el zurdo. Una plática interesante que tuvimos con él. Voy a robarme una entrevista porque yo soy el Ricky Henderson de la Crónica Deportiva. Más base robada que Ricky Henderson, oíste. Buscate la estadística ahí, cuántas bases robó Ricky Henderson. El máximo robador de la historia.
10: Del béisbol.
11: Sí, hombre. Entonces, tenemos una entrevista que realizó ayer la leyenda absoluta. ¿Sabes de dónde?
10: De San Juan de Oriente.
11: Ya
10: sé por dónde venía.
11: La leyenda viviente.
10: Adelantar la hora y media, la entrevista, adelantar la hora y media.
11: El decano, escúchame bien, Julio. El decano de la Crónica Deportiva.
10: Mario Cano, el decano.
11: ¿Qué le eran así? Sí. O era Domingo el decano. ¿Ah? Domingo era el decano de la Crónica.
10: No, si Domingo
11: me confundí, hermano.
10: Si vos te confundí, yo por eso te pregunto. Es Domingo Castro el decano de la Crónica Deportiva.
11: Sí, Domingo Castro es el decano.
10: Domingo Castro Brenes.
11: Sí, no sé por qué me confundí con Mario Cano. Es como que rima el cano, vos sabes. Me informó Javier, bueno, no sé si ya lo mencionaste.
10: No, a eso iba
11: Javier también, González,
10: mencionalo.
11: Que falleció el papá de Gerald Rojas. Yo conocí a Gerald Rojas, fíjate, allá por 2004 más o menos, cuando fue a selección nacional con Guatemala en selección U12, y pues falleció su papá, así que nuestras más sinceras condolencias a Gerald Rojas. Pero aquí está, frente al pelotón de fusilamiento, bueno, el coronel Aureliano Buendía.
10: 1406 estafas para Ricky Henderson en las grandes ligas, Gerald Javier, el máximo robador.
11: Yo creo que yo ya tengo más que
10: Ricky. Yo tengo más, unas 5 más, pero ahí va, ahí el dato, ahí va.
11: Vamos a robar una entrevista de Mario Cano.
10: Dale, pues.
11: Ahí va Mario. Pero a Mario no.
10: Mario es mi bro.
11: Ni permiso le pido a Mario Cano. ¿Qué permiso le voy a pedir si es mi hermano?
10: Hombre, pero si fuera de García, si fuera de Rayo, allí sí venía, te le mandás cartas.
11: A Rayo no. Fíjate que Rayo las hace cortas las entrevistas.
10: ¿Por qué me estás menospreciando, Mario Cano?
11: Si las no, es que es mi hermano. A él no le puedo pedir permiso.
10: Las entrevistas de Mario Cano las dejamos aquí. Ya no necesitamos hacer el programa.
11: Sí.
10: Ya no necesitamos hacer el programa.
11: Frente al pelotón de fusilamiento, el coronel Aureliano Buendía.
10: Apurate, hombre, apurate.
11: Recordó el día que su abuelo lo llevó a conocer el hielo. ¿Cómo es que comienza 100 años de soledad? A Mario Cano es mi hermano. O sea, es una categoría distinta, pues.
10: Y lo jodedor que es Mario Cano. Sí,
11: Mario Cano no es hermano.
10: Mario Cano, no te aburrí.
11: ¿A por qué no? Tampoco, pues. Ya sabes. Lo que pasa
10: no,
11: es que ahora.
10: No sé quién es,
11: pues. Taragán. Taragán, desde que está el 4 Taragán.
10: Está en zona de confort, hermano.
11: Y no quiere nada, ahora se cree el personaje polémico de esta hora. Si para polémicos somos pocos, hermano, los que levantamos la aguja somos pocos en esto, hermano. En esa liga estamos pocos, ¿viste, hermano? Sinceramente. Pero bueno, aquí está la entrevista que le realizó el legendario Mario de la Concepción Cruz Cano, el hombre de los comales allá en San Juan de Oriente, Julio. El hombre de los grandes comales ahí, el hombre que tiene su producción de ollas, de barro, ¿qué más lo que dijo? Que tenía tinajitas, comales,
10: tinajones,
11: de esos, donde el agua sabe como que te acordó. ¿Nunca bebiste
10: eso,
11: agua?
10: Eso de chicha, es cumbo de chicha que son para.
11: ¿Nunca bebiste agua vos, Julio? En eso.
10: Sale heladita.
11: ¿Verdad? Lo malo que todo el mundo metía el vaso.
10: Estaba el detalle.
11: Yo pienso ahora que en ese tiempo uno como que no manejaba el detalle. O sea, ahora
10: veníamos de la calle de jugar fútbol y estabas bebiendo pinolillo y no te dabas cuenta. ¡Qué barba!
11: El vaso va para adentro. Ya sabes, ¿no? Como que lo sacabas con un cucharón. Pero bueno, Riquísima el agua ahí de los.
10: Este mano de sacar chicha, va a saludar a los manos de sacar chicha.
11: Ah, no, ahí hay varios, yo conozco varios, digo, puchica. vamos entonces. Danilo Sotelo. En el ojo de la polémica, Danilo Sotelo. Danilito Sotelo.
10: Ahí lo miramos ahí en el campo de la UAM. Ahí estaba Danilo Sotelo, ¿no lo viste?
11: Sí, jugaron los Dantos ante Matagalpa, martes y miércoles. Quedó dividida la serie.
10: Danilo jugó con los Dantos.
11: Danilo jugó con el Bover, con los Dantos, con el San Fernando, con el Granada. Es un pelotero referente. Danilo es de los mejorcitos peloteros que vimos en la década de los 90, principios de los 2000. Y pues la verdad que fue un excelente jugador, al igual que su papá. Eso no se va a discutir. Así que vamos a dejar la excelente entrevista que realizó mi hermano Mario Cano, que ya se la andan pirateando, cosa que ni le dan crédito. Yo sí le voy a dar crédito a mi hermano. Por aquí la vamos a dejar, la entrevista que hizo la leyenda viviente de San Juan de Oriente.
12: Me gustaba su forma de jugar, pero sí, yo me formé con esa idea en mi mente y en mi corazón, que quería ser igual o mejor que mi papá.
13: Definitivamente que eso son cosas que vos lo tenías de tu lado, porque eso no todo chaval lo tiene, Danilo. Vos sabés que la mayoría siempre se enfoca en alguien que admiran, alguien que respetan, alguien que lo mira en la televisión, que lo ve en la televisión, que lo escucha en los radios y ahora en las redes sociales. Pero vos tenías una base fundamental que probablemente eso te ha impulsado a hacer la clase de atleta que vos fuiste a lo largo de tu trayectoria.
12: Pues la verdad es que yo siempre lo he dicho y lo sostendré, que mi mejor entrenador, mi mejor maestro, yo lo tuve en mi casa. Él me dijo muchas cosas en situaciones que él pasaba y yo lo tomé, lo guardé.
13: Lo hiciste suyo.
12: Y lo hice mío. A veces hay momentos que uno se vuelve loco en home como bateador. A veces no hace el trabajo defensivo ni a la ofensiva, ¿me entiendes? Veniste ese día mal.
13: No conectaba el batazo que tu equipo
12: necesita. Así es, no conectaba el batazo, no le pudiste llegar a una bola, ¿me entiendes? Andaba. Pero son cosas que pasan. Pero sí, yo creo que hoy en día el pelotero, yo creo que el teléfono a toda la juventud está perjudicando.
13: De gran manera, ¿verdad?
12: Sí, yo tengo un hijo mío que estoy peleando con él. Él mide 6'2", 6'1", 6'2". Lo tengo ahí viendo ahí con una gente. Y yo siempre estoy encima, que deje el teléfono. Y yo creo que no solo soy yo el único padre que le dice a un hijo, deja el teléfono, que eso no te va a llevar a nada, que eso más bien te va a descontrolar tu mente. Y la verdad pues de que yo creo que el teléfono a muchos jóvenes, más atletas, lo está perjudicando.
13: ¿Cuántos años tienes tú, chaval? Vos lo querés ver jugar béisbol, vos querés que te lo firmen, vos querés verlo talentoso, vos querés verlo triunfar.
12: Como todo padre, vos sabés, como todo padre, yo siempre hablo con él y le digo, hijo, regálame esa felicidad, regálame ese gozo, ese sueño que tengo yo, porque vos firmé y que por lo menos llegué a intentarlo, a buscar cómo tratar de luchar para estar en la gran carpa, le digo yo. Y la verdad pues de que él en ese momento, él me escucha, pero de repente se desenfocó y lo miro con el teléfono, lo miro haciendo otras cosas.
13: Pero tiene talento el chaval, tiene cualidades.
12: Sí, tiene, no como padre tire y vos sale rayado, ese tiene.
13: No, tiene su poquito. Él tiene que cultivarse.
12: Sí, así él tiene que
13: encontrar el camino.
12: Que encontrar el camino es como ayer estuvimos discutiendo. No, que el muchacho este porque Julano de Tal lo llevó. No. ¿Acaso Julano de Tal lo batea por él?
13: No, le metió las cualidades.
12: Entonces te voy a decir lo que la gente decía. Que yo jugué primera división, le digo yo, porque mi papá me llevó. Entonces mi papá bateaba, mi papá corría. Mi papá
13: pensaba por mí.
12: No, el talento y la actitud, las ganas de jugar eran mías, no eran de mi papá. Mi papá me dio.
13: Te causó.
12: Me llevó, me metió al camino y ahí me quedé, hermano, por 25 años, gracias a Dios.
13: Danilo, cuando vos empezaste a quemar la liga en la pelota nacional, cuando empezaste a meter palo, cuando los medios empezaron a hablar de Danilo Sotelo, que tiene más cualidades que su padre, que la proyección es tremenda, ¿cómo llegaba o cómo te saltaba la idea en tu cabeza?
12: No, la verdad, pues que siempre lo tomé con calma, nunca. Me creí más que nadie.
13: ¿Nunca quisiste sobrepasar a tu padre?
12: No, y siempre siempre que alguien me pregunta que quién era mejor, mi papá o yo, yo siempre
13: lo ponía un alto.
12: Me quito la gorra y le brindo el charro a él, porque
13: él es tu padre.
12: Él tenía otras habilidades que yo no la tenía, y verdaderamente me hubiese gustado esas habilidades, porque muchas personas, muchos amigos de él y muchos amigos míos, en los años que él jugaba, me decían que cómo tu papá, dice, le pichaban pegado y la metía para right field, ¿me entiendes? Eso no es cualquier bateador que hace ese. Si me salía, era uno o dos por allá, pero él lo hacía siempre.
13: Pero no tenía esa habilidad, vos.
12: No tenía esa habilidad.
13: Es de contacto, es de visibilidad.
12: Sí, entonces una habilidad que tenía que... Y pues él, donde decía que iba a poner la bola, ahí la conectaba. Tenía, ¿me entiendes? Son cosas... ¿qué clase de seguridad tenía como bateador? Que decía... Digo, yo le doy dos o tres y medio a los bateadores de partida. ¿Cómo es eso, papá? Me dejo cantar uno, suineo el otro y el otro le doy chanflán. Eso son dos batazos, dos estrellas y medio. Ahora que se prepare, porque en ese momento me dice, yo me pongo guapo. Cuando ya le di los dos estrellas y medio, ya me pongo guapo, y era muy difícil. Entonces, todo el mundo, pues, tiene un refrán de él, que decía que solo que me la tiré bajo la tierra no le voy a pegar, ¿me entiendes? Son cosas que...
13: No, hay bateadores que son únicos.
12: Sí, y eso pues a mí me no es mucha, de mucho orgullo, y yo...
13: ¿Te satisfizo como hijo?
12: Quise ser como él o mejor que él.
13: Quisiste emularlo, eso es lo
12: sí,
13: que...
12: Sí, así es.
13: Eso
12: así
13: es lo que te tenía sí, en tu cierne.
12: Sí, así es. Entonces, pues aquí estamos, hermano, ahora... ayudando a los muchachos, a ver que, en qué le ayudamos a los bateadores, al equipo, y pues siempre aportando un granito de arena hacia el equipo.
13: Danilo, ¿en qué contribuyó tu padre para tu formación como atleta? ¿Qué es lo que hizo énfasis? ¿Qué es lo que te perfeccionó? ¿En qué te ayudó?
12: Lo más importante fue de que me dijo que no mirara encima del hombro a nadie.
13: Sí, es cierto, fuiste muy humilde.
12: Que nunca dijera de que...
13: Yo soy mejor que el otro.
12: Yo soy mejor que el otro. No, hijo, uno, vos tenés que decir, no soy segundo de nadie. Y eso, como te digo, me quedó en mi cabeza y en mi corazón. Y verdaderamente eso lo tengo y lo llevo hasta este momento.
13: Danilo, hay una particularidad que vos tenías y que no sé si... Bueno, yo creo que vos lo sabías que era. Siempre estaba riendo, siempre estaba contento, siempre estaba de amigo. Nunca te miré bochinchar con nadie, entrar en gresca. Y siempre estuviste ahí confraterno con todo el mundo donde estaba, Danilo.
12: Sí, es que la verdad, yo amaba, yo disfrutaba al jugar. Por eso es que me miraba riéndome, pero cuando había que pelear, teníamos que pelear. Pero sí, la mayoría de las veces siempre estoy riéndome. Yo en la calle yo me río y me dice todo el mundo, ¿por qué te reís? ¿Por qué sos aquí? Porque así soy. Yo no voy a cambiar mi forma de ser, aunque hay gente que le molesta.
13: Está dentro de tu información genética.
12: Me decía un entrenador, no, hombre, vos tenés que primero tu trabajo, pero vos en tu trabajo saluda a todo mundo, atrasado a tu trabajo y te vas a saludar a todo mundo, pero si así soy yo, ¿qué voy a hacer? ¿Me entiendes? Entonces no me gusta que la gente me espere a mí, que los amigos me esperen. Yo voy a saludarlos, los voy a platicar un ratito, pero a mí no me gusta, como yo he visto muchas personas que dejan a sus amigos hasta que ellos se desocupen, ahí llegan, y pues son cosas que a mí no nunca me ha gustado.
13: Una alegría que a vos te llenó, que a vos te satisfizo y que a vos te caló profundamente en el béisbol, ¿cuál es esa?
12: Fue mi primer año, como cuando fui a la final contra el Boder, Masaya San Fernando, que mi primer año y fui campeón. Me sentí orgulloso y alegre, feliz, primero por hacer feliz a mi familia, a mi papá, a mi mamá, y segundo porque demostrarme a mí mismo que ese nivel de béisbol yo sabía que yo podía jugarlo, y eso fue una gran satisfacción y alegría.
13: Yo te voy a recordar una. ¿Y tu 20 cuadrangulares ya era faceta de tu carrera con Carazo?
12: Sí, ese otro, ya otra etapa, ya cuando ya estaba un poco más maduro, pues la verdad yo no iba buscando nada, yo solo iba buscando mi hit, iba buscando mis 100 honrones, ¿me entendés? Y cuando oí por ahí, escuché, cuando llevaba, llegué a los 11 que me hacían falta, metí el 12, metí el 13. Oye, Danilo puede romper la marca de 17 que tienen 4 años de tenerlo, que es de Juan Carlos Urbina. Oye, entonces ya me alertó y ya comencé a trabajar en función de eso.
13: ¿Se te disparó el dispositivo?
12: Se me disparó el dispositivo y comencé, y metí 20 jonrones, rompí esa marca que estaba en 18, en 17, yo metí 20, pero al año siguiente Jordan me agarró y despedazó esa marca con 25 como está ahorita.
13: Monte Alto.
12: Monte Alto, ¿me entiendes? Pero sí, fue una alegría, me enfoqué. Y verdad, pues lo logré, me sentí feliz, me sentí contento. Ese año también lideré en carrera empujada. Y pues son cosas que siempre están marcadas en mi vida. Pero lo más importante, como pelotero, yo quería siempre estar entre los mejores peloteros de Nicaragua.
13: Daniel, si te ofrecen alguna vez la dirección de un equipo, ¿la aceptaría?
12: Pues la verdad, no sé, soy muy...
13: ¿Te gusta enseñar?
12: Sí, me gusta enseñar, pero hoy en día eso, enseñar es mentira, hermano, muy difícil. Ahora tantas cosas...
13: ¿Cuáles son los escollos que encuentran? ¿Ah? ¿Cuáles son los escollos que se encuentran?
12: Es de que ahora, vos sabés, YouTube... miras muchos dribles y ellos comienzan a creer, pero esos dribles, ellos están equivocados. Esos dribles son para gente de grandes ligas, para gente de liga menor. Ya nosotros estamos lo que estamos. El que le dé con los dedos y caiga la bola detrás de o se envase cada rato, ese es el tremendo pelotero que nosotros tenemos aquí. Por eso no vale en Estados Unidos. Lo que vale es lo que nosotros hacemos aquí. Y muchos muchachos están
13: ¿Están contradiciendo al entrenador?
12: No están contradiciendo, pero sí, eso a muchos los tiene un poco desorientados. Porque una vez yo le estoy dando la bombeada y yo miro, oye, Ulano, ¿y por qué estás así? No, mira que en Grande Liga ahora hacen el swing. Sí, hombre, no, mira que vos me dices 6 pies, le digo yo. Vos me dices 6'5 para que haga el swing y vas a sacar 80, 50 jonrones, le digo yo. Se me quedó callado, pero son cosas que nosotros estamos equivocados. Aquí nosotros tenemos que jugar para rendir y para consolidarlo en este béisbol de nosotros.
13: Me estás diciendo que debe haber cultura deportiva en los equipos, que debe haber cultura general para que todo el mundo se ubique realmente al béisbol que estamos jugando.
12: Sí, sí, todo el mundo se tiene que ubicar. Yo sé que a lo mejor uno que otro hacen un reel y ellos les ayuda, siente que les ayuda, no hay ningún problema. Igual me imagino que en el picheo eso va evolucionando, y el picheo se quiere perfeccionar, entonces igual el bateo. Pero lo que te quiero decir, que ellos que de aquí, de este nivel, ya no vamos a pasar. Sí, lo que podemos estar, como te dije anteriormente, estar entre los mejores peloteros de Nicaragua. ¿Y qué estar entre los mejores peloteros de Nicaragua? Que te llamen siempre a la selección constantemente, que siempre estés en los medios. ¿Por qué? Porque tu desempeño, por todo lo que vos haces en el terreno de juego.
13: Danielito, vos sos un hombre de mucha trayectoria en la pelota nacional y con un gran nivel. ¿Te has cuestionado algunos peloteros jóvenes o peloteros como entrenador?
12: Yo he escuchado rumores, vos sabés.
13: ¿No te lo dicen directo?
12: No lo dicen directo, lo dicen rumores, y a mí eso no me tiene... Yo sé lo que yo hice. Si a mí me contratan como bateador, como entrenador de bateo, yo simplemente le doy... No voy a ir a hacer inventar cosas que no son, porque el que jugó béisbol
13: sabe cómo es el rollo.
12: Sabe cómo es, sabe cómo estar en home, en una situación base llena, dos out, dos strike, 3-2, y uno, esas son las cosas que uno tiene que
13: trasladar.
12: Tiene que trabajar, tiene que ser un hielo en ese momento, ¿me entiendes? Ser un hielo, pero la verdad es que ahora el pelotero, si fallaste, bueno, agarra palto, vamos,
13: y se va riendo, y va bromeando.
12: No, agarran paz, nos noquearon y todo el mundo risería en el bus. ¿Vos crees que eso es bueno? ¿Vos crees que eso es tener vergüenza deportiva? No, ahora se ha perdido todo eso, hermano. Se ha perdido todo eso en todos los peloteros y en todos los equipos. Ya no hay vergüenza deportiva. Bro, no me estás preguntando, nos barrió Madrid en su moto. Nos barrió. Bro, yo me vine de molesto. Como entrenador, me vine molesto. Desde Somoto, de pie hasta Seba, como molesto, porque nos dejó dos veces tendido en los dos juegos, nos ganó, nos barrió.
11: Bueno, era parte de lo que hablaba Danilo Sotelo, vos sabés, pero vamos a escuchar directamente lo que dijo. Ajá. Lo que nos interesa.
10: El ojo del huracán.
12: Con esos equipos que yo mencioné, y un chamaco que pesa 120 libras y la meta lejos allá por el LED Center, Ray Center en Rivas, que yo creo que ni con aluminio le di ahí, ¿me entiendes? Por eso, yo hago, solo dejo esa observación, porque la verdad, pues, el béisbol tenemos que jugarlo, tenemos que jugarlo bien, tenemos que jugarlo sano.

0: de que aquí ya tenemos que
1: jugar, ordenar las cosas.
0: Ordenar las cosas y jugar el béisbol como es. No con trampa, ¿me entiendes? No con trampa. Con trampa no llegas a ningún lado, hermano. Ya que nos desbarataron, pues, tranquilo, pasó. Pero eso no es el chiste es que vos
1: vengas. Compita de manera legal.
0: Compita legal, por no decirte otra palabra. Competir a ver de verdad quién es bueno, quién es quién. Pero eso es lo único, pues, que te digo. Y sí, que todo.
2: Bueno, esa era parte de lo que decía. Él decía que duda de los batazos que pegó Nueva Segovia, de lo que batea arriba, dice. Batazos dice que nunca lo habíamos visto, los jonrones que le pegó Nueva Segovia el fin de semana, los partidos que le ganó a Matagalpa. O Luis Fernández, que metió un tremendo cuadrangular contra Masaya el domingo, que por ahí estuve yo, por cierto, en el Yamil Ríos Ugarte del departamento de Rivas. Vamos a... Sí, está lloviendo. Está lloviendo.
3: Está lloviendo, está lloviendo.
2: Vamos a ver si los muchachos...
3: Julio Leiva.
2: Hagamos la pausa, Julio, y vamos a regresar con la recta final del programa sobre la jugada. Ya volvemos.
3: 40 minutos aquí.
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2: Bien, ya estamos de regreso con todos ustedes aquí en Sobre la Jugada, 12:50. Ah, pues sí, era el Javier David Arriba.
3: ¿Qué te parece lo que dijo Danilo Sotelo?
2: Pues y la verdad te lo voy a...

0: Decir, no escuché lo que quería escuchar.
1: No, él dijo
0: no
1: eso.
0: No escuché lo que quería escuchar, para ser honesto, pero
1: él dijo
0: sí, mencionó que, o al menos textualmente en una plataforma veo que, pues, dijo que había que revisar, ¿no?
1: Sí.
0: Los bates de Nueva Segovia y también de Río.
1: Bueno, aquí está, pues, vamos a ver si este...
0: ¿Ah?
1: Vamos a ver si este...
2: La Nueva Segovia, no, ni la mano le metimos, hermano.
3: Es cierto.
2: Llegó la Nueva Segovia, pero voy a decir esto y quiero que quede bien claro. Hermano, aquí el béisbol hay muchos equipos. No sé si voy a caer mal o me van a llamar a cualquier cosa, pero eso que miré yo con Inotega, con la no, Segovia, sí. Oye, esos patazos, hermano, esos batazos que ellos dieron no son batazos de alguien normal, son batazos de alguien anormal, porque fueron demasiado lejos.
3: Poderoso.
2: ¿Me entendés? Entonces, y hay un equipo que siempre que yo llego, y hasta a lo mejor me voy a caer mal ese día que llegue, Rivas hace todos los bates supuestamente nacionales, pero Rivas, brother, hay muchachitos ahí en Rivas, chavalitos, chamaquitos, tal vez, yo creo que ni pesan ni 100 libras y la meten contra la barda. A ver, decime, explícame eso.
3: No hay una explicación lógica.
2: Ajá, explícame eso, bro. Pero la verdad, pues, nadie anda con algo para revisar los bates. Nadie anda con algo para que vos lo revises.
3: Lo escuché como... por dentro.
2: Sí, ¿me entiendes? Entonces, son cosas que...
3: ¿Estás llamando a una revisión, entonces?
2: Sí, estoy llamando a una revisión. Ya con la seña, que los corredores de segunda, ya eso ya es otra cosa, pues. Pero el problema está en los bates, hermano. En los bates. Como te digo, esos patazos que nos pegaron esa gente, esos patazos no son normales. Fueron patazos mega jonrones, ¿me entiendes? Entonces, nosotros cuando nos enfrentamos, las veces que yo me he enfrentado arriba... Chamaquitos que ni pesan 100 libras y la meten contra la barda.
3: Te llama la atención.
2: ¿Me entiendes? Yo siempre estoy, y vamos el fin de semana con ellos, y yo siempre estoy encima. Omar, mira, pero ¿qué podemos hacer, hermano? ¿Qué podemos hacer? ¿Qué es lo que vamos a hacer? Pero yo lo que la verdad, pues, yo no sé, una revisión a fondo, porque ellos son los mayores distribuidores de bates nacionales en Nicaragua. Entonces, ellos tienen que saber el arte, todo lo que pueden hacer con un bate, ¿me entiendes? Pero bueno, yo solo digo...
3: La inquietud la pones en el aire.
2: La inquietud la pongo en el aire para que no solo el equipo de Matagalpa o no solo yo, que todo el mundo se fije...
3: Compita de manera igual.
2: Todo el mundo se fije cuando van a jugar con esos equipos que yo mencioné.
1: Ahí está, pues.
0: Ahora sí.
1: Ajá.
0: Correcto.
1: Dígame.
0: ¿Ya viste? Situaciones en realidad que despiertan polémica y que hacen un ruido enorme en redes sociales. Y en el David, pues la pregunta que yo tengo aquí...
1: Esa fue la práctica que tuve con Pedro,
0: solo
1: hoy, casualmente.
0: Solo alguien que pertenece a un cuerpo técnico ha reaccionado, se ha percatado, Gerald Dávila, de una situación como esta, porque entendemos que alguien que viene y deja ir una recta de más de 100 millas como esta, obviamente, pues, esto llega y extiende, incluso Gerald Dávila puede llegar hasta la comisión y, bueno... Hay peloteros que han hecho trampas y recordemos que en la Costa Caribe, ¿te acordás de aquella situación en el antiguo Estadio Nacional que se reventó un bate y sacó el pedazo? No sé si era de corcho o algo, que un bate estaba de alguna manera, podemos decir, alterado. Pero luego de eso la comisión hizo, y el David, me acuerdo, pues las revisiones y dio la disposición de qué tipo de bate se iba a utilizar en el Pomares, pues ya. En el Pomares sabemos lo que es el bombat, pues las cualidades que
1: tiene. Pero el bombat no se puede utilizar.
0: No se puede utilizar, sabemos lo que es el bombat. Ya, antes quizás sí se utilizaba el bombat, Gerald Dávila, que es un bate diseñado que es prácticamente diferente al bate tradicional,
1: para
0: que es de una sola
1: sólido,
0: que es de una sola, que es de una sola madera
1: pues, sí.
0: Que solo se va a tornear y se le hacen los trabajos, pues yo he visto que cómo trabajan en el torno, nunca he visto pues en las fábricas que hacen los bates, las medidas, la exactitud, la precisión, la simetría que puede llevar esto, pero sí he visto pues cuando hacen un bate. Ya, pero el bombat es producto de fibras, ¿me entiendes?
1: No, pues sí.
0: Fibras de bambú
1: trabajado.
0: Y otros materiales que son que dan son más robustos y le pegan con una solidez a la pelota brutal, pues. Es difícil que un
1: Yo no le doy crédito, no le doy crédito sí, a lo que dice Danilo, honestamente.
0: No.
1: No, incluso...
0: Ya, pues, que sorprende, a veces sorprende, Gerald Dávila, que un pelotero del porte quizás, de un José Saúl Orozco. José Saúl Orozco tiene dos cuadrangulares en el Pomares, creo yo.
1: Mira, yo miré el cuadrangular, yo lo miré con mis ojos, el jonrón de Luis Fernández el domingo.
0: Iván Marín, que tiene cuadrangulares, peloteros como Obregón tienen cuadrangulares. Ya.
1: Yo estuve en Rivas ahora, el domingo.
0: Pero que todos te baten así, que juegan una pelota de tenis, la que están conectando tampoco.
1: Pero en Rivas no batean así, hombre. Sí. Rivas batea en línea, un equipo que no batea jonrones casi. Sí. El que más batea jonrones en Rivas es Luis Montealto, que lleva 25 y lleva 5 años bateando 20 o más cuadrangulares. Es decir, no le veo
0: yo la... El porcentaje está ahí, apegado a la realidad.
1: Es lo que hace Montealto, sí, le hace viajar largo la pelota. Por ejemplo, yo estuve en Rivas el domingo porque vi la gente, o sea, cómo... todo lo hace grande. El cuadrangular de Luis Fernández, chavalo, el mejor bateador U23 de la liga. Luis Fernández de arriba, primer bate. Pegó un jonrón, la tiró por el izquierdo, pero cruzó la barda completo. Ahí están diciendo uno que la mandó al Maxi Palí, al Palí. No, hombre, seamos serios, hombre. Jonrón completo, pasó la barda en línea. ¿Cuántos no han metido jonrón ahí en Rivas? Entonces, están especulando con eso. Lo de Nueva Segovia, yo no vi los cuadrangulares. Dicen que sí fueron enormes los batazos. Pero Nueva Segovia tiene 12 jonrones en esta segunda ronda. A veces el pelotero de antes especula mucho,
0: te claro, soy sincero. Claro, es que hay cosas. Mira, por ejemplo, hay un pelotero. ¿Recordás Juan Blandón aquella temporada? Juan Blandón, en calidad de pelotero, que fue tomado después por refuerzo, creo que por la Costa Caribe.
1: Fue refuerzo.
0: ¿Ah? Sí. Que conectó en realidad, ¿cuánto? Arriba de 20 jonrones.
1: 17 pegó.
0: No pegó ni los 20. No. Y en la otra temporada, Gerald Dávila vino y anulado.
1: No, pero eso puede pasar.
0: Un cambio así, ¿me entiendes? Y pero, no estoy diciendo y no me malinterpreten que Juan Blandón aquí, que no, estoy diciendo que hay cosas como esas que ocurren en el béisbol. Pues una temporada de un pelotero que es fenomenal ofensivamente, incluso tomado como refuerzo, no te sirve a veces. Y el año entrante, en realidad, el decaimiento es notable. Pues nada que ver con las estadísticas que fabricó en la temporada anterior. Eso ocurre en el béisbol. Lo fascinante de un pelotero, lo extraordinario de un pelotero, es que en realidad, temporada tras temporada, mantenga ese ritmo, mantenga en realidad el promedio. Y es ahí donde dice, de por vida bateó tal. Y se escucha tan fácil. La cuestión es mantener, la cuestión es construir una estadística de ese tamaño. Pues, ¿ya? Pero bueno, vamos a ver en qué esto... desemboca
1: por lo menos una protesta de alguno de los equipos.
0: Exacto, pero mientras no ocurra algo que verdaderamente llame o que sea como el detonante, Gerald Dávila, para que se haga algo al respecto, no. Y así es, los equipos se comprometen, los equipos, hay peloteros, hay equipos que toman más en serio una etapa que otra, ¿ya? Matagalpa venía jugando un béisbol todo discreto.
1: Matagalpa de la paliza que le metió ayer el Boer a Nueva Segovia.
0: No, ¿para qué voy a
1: hablar? Un bate alterado o no alterado, todo el asunto.
0: Ya, entonces.
1: Ayer el Boer lo agarró a palo a Nueva Segovia.
0: Ah, lo agarró a palo.
1: Ayer le metió palo
0: al Boer. ¿Y cuál es la sorpresa aquí?
1: Ya veré, es que bueno, Nueva Segovia.
0: Tal cual le ganó a los Yankees de Nueva York.
1: Y no ves a Danilo Sotelo llorando.
0: ¿Ah?
1: Y no ves a Danilo Sotelo llorando.
0: Tal cual le ganó a los Yankees en un partido amistoso que vino aquí a Nicaragua, pues. Así está en esto, Julio.
1: Ya viste a Danilo.
0: Le ganó el Boer a Nueva Segovia, pues. Demos feriado, pues, hombre.
1: Feriado nacional.
0: Demos feriado nacional, pues.
1: Oíme. Pues si ahorita tienen temblores a todo el mundo. Mirá, ni los Sotelo llorando, diciendo que tienen el bate alterado los de Nueva Segovia.
0: Rechuro es lo que me va a dar vos.
1: Están llorando.
0: Los dos juegos lo ganó el Boer.
1: El Boer agarra palo a Nueva Segovia y no hay bate alterado. El Boer ayer puso en su lugar a Nueva Segovia, hombre. Sí,
0: toda la vida está ahí en Nueva Segovia. Nada nuevo estamos viendo.
1: Espérate,
0: toda la vida ahí. El clasificado, eso es el
1: La Segovia se está fajando.
0: Y también le ganó los dos juegos a Carazo. Después solo se dieron divisiones de honores. Ahí está.
1: Yo dije que quedaba. Yo gané 5 de 6, fíjate.
0: Serie. Estelí le ganó los dos partidos a Carazo, División Caribe Sur, San Fernando. Esa es buena división.
1: Va contra Tontales, Masaya,
0: buena división. Semana. Ya si Chontales le gana, que ya no siga jugando el San
1: ¿Cómo
0: Fernando.
1: ¿Cómo salió el Boer?
0: ¿Qué van a seguirse de
1: ¿Cómo salió el Boer? Que no me doy cuenta.
0: Ni yo tampoco. Ganó los dos juegos el Boer. ¿Cómo lo ganó? No me di cuenta.
1: A ver, si yo la no veo, no me dice, yo no me doy cuenta. ¿Cómo salió el Boer?
0: Yo no veo al Boer. Ay, mamita linda, yo no veo al Boer.
4: El Boer ganó.
1: ¿Cómo salió? Carballo quiere saber cómo salió el Boer.
4: ¡Vive el Boer!
0: Granada
1: perdió
0: con el Frente Sur 1-1 la serie. Está buena esa serie.
4: ¿Y los gatitos de?
0: Está buena esa serie.
4: ¿Masaya
1: cómo van? Van contra Chontales.
0: Vamos contra Chontales.
1: Sábado y domingo.
0: Estamos en la posición 8 junto a los Toros y eso va a ser determinante Esta serie.
1: Uno va a quedar esa serie. Ah, no, fíjate que el San Fernando tiene mejor picheo.
0: La tiene abridor. Que ganar la serie el San Fernando para que esto ya quede definido. Porque, ¿qué es eso?
1: Pero ¿sabes cuál es la cantidad que pueden jugar con el Bover en cuartos de final? Y vos sabes cómo es la historia de esto.
0: No importa, no importa. Pero es que a los toros hay que ponerlos en su lugar de una vez por todas.
1: ¿No preferiría que eliminen a la Fiera y no jueguen con el Bover y después el Bover los elimine?
0: De todos modos no nos gana. ¿Cuál es el chiste?
1: No, pero desde pues que
0: oye
1: la gente de Masaya.
0: ¿Qué mentira estoy diciendo? A ver, que me digan cuándo le ha ganado en estos tiempos, en estos nuevos tiempos, el San Fernando al Bover una serie. ¿Cuándo se las ha complicado? Al menos,
1: Gerald. No me acuerdo.
0: Al menos, imagínate.
1: Pero quedó empatada en la primera ronda.
0: Nada, es que eso ya pasó.
1: Quedó empatada.
0: No voy a vivir de
1: lo que pasó. Oye, ¿no ha jugado lo del San Fernando con el Bover en esta segunda vuelta? Ah, ¿cómo no? Si el Bover ya le ganó la serie. No me acordaba, hombre. Si el Bover ya le ganó la serie. Hermano, si yo estuve en Tipitapa, ¿cómo no me voy a acordar? Es que el Alzheimer me está llegando, hombre. Sí, hombre, el Bover le ganó la serie a Masaya.
0: Oye, y pues si siempre se las ha ganado, Gerald
1: David. Oíme. El San Fernando va saliendo de los equipos duros ya.
0: El San Fernando le juega duro a los tantos, sí. Con los tantos, sí, tenemos otras estadísticas más bonitas, más más decente.
4: ¿Y a qué se debe eso?
1: Es que el Bover es otro asunto, hombre. El Bover es otro asunto. Él sabe muy bien, como Masaya.
0: Vámonos ya, ¿quién es?
1: ¿Cómo los pone a temblar el Bover?
0: Me voy.
1: Mentira, hombre, no soy boverista. No soy boverista. No soy boverista, doctor.
0: No dio tiempo de hablar del sorteo de la
1: Champions. Oye, perdió Real Estelí.
0: La Nayeli estaba esperando.
1: Espérate, que aquí el mejor equipo de la historia ya están sus rivales. Aquí los tengo yo.
0: ¿Y no? ¿Aquí cuál?
4: Ya estuvo el sorteo.
1: Ya.
0: Perdió Estelí ayer ante Maratón, allá en Honduras.
1: Se quedó Real Estelí.
0: Un 3 le clavaron. ¡Qué bárbaro!
1: Aquí están los rivales del mejor equipo de la historia.
0: ¿De quién es ese?
4: Espérate, si la Nayeli la prende el City,
1: ¿Cuál es ese? Los rivales del mejor equipo de la historia. Ajá. El Inter. Ajá. El Arsenal. Ajá. El PSV, la Roma, el Leipzig, el Shakhtar Donetsk, el Ash y el AEK de Atenas. Y los rivales del Barcelona, ¿verdad? Ajá. Ya te dije los rivales del mejor equipo de la historia del fútbol. Ahora vamos con los rivales del Barcelona.
4: ¿Qué crees que dirías, Humbert, de eso que estás diciendo?
1: No sé. Él sabe.
0: Agarra la barbita y hace como que es una locura lo que está hablando.
1: ¿Quién es el rey de Copa? Bueno, pero hay que aceptarlo. El Barcelona lo tiene de hijo al Real Madrid. Tampoco hay que hacerse
0: el Barcelona ciego. Tiene un grupo o rivales más complicado que el Real Madrid.
1: Pero sí, solo son dos, hermano.
0: Solo son dos.
1: A ver.
4: ¿Cuáles son?
1: A ver, el Manchester City. El Manchester City, hijo del Madrid. El Manchester City, hijo del Madrid.
0: Y el PSG.
1: El PSG es el único duro. De ahí todos son cascaritas. Igual el Madrid, el Inter y el Arsenal son buenos. Dos rivales buenos tiene el Madrid, dos rivales buenos tiene el Barcelona. Los demás son cascaritas.
0: La voy a dejar pasar.
1: Mira, el Manchester City y el Paris Saint Germain, los dos rivales del Barça. No, esos son los del Madrid, sí. Después el Barça juega con el Aston Villa, que es cascarita de guineo.
0: La Roma le puede hacer ahí merengue.
1: La Roma está al Madrid.
0: Pues sí.
1: El Sporting Club de Portugal, los rivales del Barça. Aston Villa, Sporting Club. El Dibu Martínez es una zaranda, hermano. ¿Quién no golea al Dibu Martínez?
0: Pues ahora.
1: Sporting Club de Portugal. El Feyenoord.
0: Se compró una camisa del Dibu Martínez. Ahora está hablando del
1: jamás, pobre. Jamás.
0: Que yo te digo.
1: Jamás.
4: ¿Quién tiene camisa?
1: Jamás.
4: Gerald Dávila. El primo de la gaviota. El
1: Feyenoord.
4: No sabía que eras primo de.
1: ¿De quién?
4: De Javier
0: González. Ay, no son Dávila.
1: No,
0: son
1: de Quipula. Esos son de los falsos.
0: ¿Por dónde serán? Pegaditos, ¿eh?
1: Esos son de los falsetes.
0: Primo hermano.
1: Esos son de los falsetes.
0: Conocido desde muy atrás.
1: A ver, mándamelo, pues. Yo no los tengo. Ahí están los rivales del Barça, el Feyenoord, el Galatasaray, el Como.
0: Pues aquí no lo tengo.
1: Dame los rivales del Bayern, pues.
4: A ver, el Bayern.
0: Mira, le va a tocar el Arsenal, el Atlético, el Real Betis, el Manchester United, los vikingos de Noruega, el Praga y también, eso serían los principales. Más que todo el
1: Mantequilla, Arsenal, Mantequilla.
0: Sí, la tiene ahí para hacer desastre el equipo del Bayern. En este sorteo le fue bien.
1: ¿Quién va a ganar la Champions ahora?
0: ¿Ah?
1: ¿Quién va a ganar la Champions?
0: Dígalo. Y el PSG irá al
1: Javier. No.
4: Estás mal con tus
1: problemas. Este año la Champions se va a ir a España para cualquiera de los dos equipos.
0: Sí.
1: Ligeramente.
0: Vamos a ver, pues, hombre.
1: ¿Cómo no? El Barça hizo un buen fichaje con Rodri, Anthony Gordon, me parece que es un buen jugador. Llevan la base de la selección española y está el Real Madrid de Mourinho. Que Mourinho siempre es Mourinho. Llega para volver.
0: Pero él no juega.
1: Pero le da competitividad al equipo.
0: Pero él no juega.
1: Le da competitividad al equipo.
0: Él no juega.
1: Ahí está Mou. Ahí está Mbappé, ahí está Vinicius, ahí está Arda Güler, ahí está Jude William Victor Bellingham, ahí está Courtois, ahí está Konaté.
0: Perdió el Madrid.
1: Ayer ganó 4-1 la Real Sociedad. Y el Barcelona está jugando. Ahorita está comenzando a jugar el Barcelona. Mejor nos vamos, no le seguimos quitando tiempo. Buenas tardes, regresamos mañana.
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1: Es la 1:08. 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
3: Así es, amigos, La Red les da la más cordial bienvenida a esta, a su segunda audición correspondiente a hoy jueves 27 de agosto del año 2026. En Controles Master les saluda a Julio Leiva Mora y en las voces informativas les acompañaremos Nayeli Cabrera y Adriana Orozco. Para dar inicio a las informaciones les presentamos a continuación los principales titulares.
4: Especialistas del INETER se capacitan sobre marejada ciclónica, oleaje y tsunami.
3: Nicaragua presente en Feria EF Estambul en Turquía.
4: Nicaragua presenta el seminario de energías renovables en China.
3: Juventud Sandinista se suma al respaldo a la reforma constitucional.
4: Inauguran Museo de Arte Contemporáneo Julio Cortázar.
3: Infraestructura deportiva en Nicaragua avanza a paso firme.
4: Anuncian sexto festival de polcas, mazurca y jamaqueyos.
3: Inauguran obra de mejoramiento de caminos en La Libertad, Chontales.
4: En el ámbito internacional, ONU pide más ayuda para Gaza antes de la llegada de invierno.
3: Riada en Nepal y China deja más de 270 muertos y 1.300 desaparecidos.
4: Sequía extrema golpea a Danubio y amenaza la energía y el transporte en Europa.
3: Estados Unidos lanza operación contra presunta red de ciberespionaje vinculada a China.
4: Dinamarca indemnizará a mujeres groenlandesas por anticoncepción forzada.
3: Y a la 1:10, después de la presentación de titulares, pasamos de inmediato con el desarrollo de las noticias. Hablamos del clima en Nicaragua. Expertos japoneses impartieron capacitaciones a especialistas del INETER sobre marejadas ciclónicas, tsunamis, oleaje y erosión costera.
4: La capacitación se llevó a cabo en el marco del proyecto de promoción de inversión de reducción de riesgos de desastres para establecer municipios seguros y preparados ante fenómenos costeros en Nicaragua.
3: Estas capacitaciones buscan fortalecer las capacidades técnicas e institucionales de INETER en la recopilación y el análisis de información sobre amenazas costeras, contribuyendo a una mejor evaluación y gestión del riesgo.
4: 1:11 de la tarde, Embajada de Nicaragua en Turquía participó en la ceremonia de inauguración de la quinta edición de la Feria FES Estambul en Estambul por invitación de Mahmut Er, gerente general de la empresa IPYUL y presidente del Consejo Empresarial Turquía Centroamérica y Caribe Uzbekistán.
3: Y es que la Feria EF Estambul, que se realiza del 26 al 29 de agosto, está orientada a los sectores de alimentos, bebidas, galletas, chocolates y confitería, así como frutas deshidratadas y de cáscara dura, como snacks, envases y tecnologías de producción.
4: En esta edición 2026 cuentan con más de 15.000 visitantes registrados de más de 100 países y más de 620 empresas expositoras.
3: La Red te informa a la 1:11 que el gobierno sandinista, a través del Ministerio del Ambiente y de los Recursos Naturales, Marena, participa en el seminario sobre desarrollo de energías renovables y emisiones neta cero, impartido por la Universidad de Tsinghua, que se desarrolla del 23 de agosto al 5 de septiembre del 2026 en las ciudades de Beijing y Qingdao, en China.
4: Este importante evento permitirá fortalecer los conocimientos e intercambiar experiencias entre los participantes sobre la transición energética y el desarrollo sostenible. Durante el seminario se abordan temas temas relacionados con las energías renovables, el hidrógeno, las tecnologías bajas en carbono, el cambio climático, el financiamiento verde, los mecanismos de desarrollo bajo el carbono y los sistemas energéticos del futuro.
3: Esta es la red a través de los 90.5 FM que te sigue informando sobre el acontecer nacional. La Juventud Sandinista, 19 de julio, brindó su respaldo a la iniciativa de reforma a la Constitución Política de Nicaragua porque garantizará paz, seguridad y estabilidad.
4: En la consulta participaron más de 6.000 jóvenes en 208 puntos de conexión, quienes conocieron los detalles de la iniciativa que trabaja una comisión especial de la Asamblea Nacional.
3: El presidente de la Asamblea Nacional, Gustavo Porras, hizo un recorrido por la historia de Nicaragua, sintetizando algunas leyes y hechos que se repiten. Dijo que la iniciativa se centra en tres conceptos: estabilidad, seguridad y paz, restituyendo el derecho al pueblo de Nicaragua.
4: Hoy, esta juventud heroica protagonista, respaldamos, compañeros, compañeras, firmemente estas reformas a la Constitución Política de Nicaragua. Así lo expresó Jani Montenegro, coordinadora departamental de Juventud Sandinista en Managua.
3: Resaltó que hoy la juventud tiene salud y educación gratuita, gozan del 6% constitucional para estudiar en las universidades, pueden optar a viviendas del programa Bismar Martínez, a créditos para emprender, entre otros beneficios.
4: Mientras que Oscar Pérez, coordinador nacional de Juventud Sandinista, enfatizó: comandante Daniel, compañera Rosario, aquí está la juventud que se compromete con el futuro de la patria, usted ordene que nosotros cumpliremos, indicó.
3: Seguimos abordando temas nacionales, 1:14 p.m. Y es que con la participación de autoridades del gobierno se inauguró en Managua el Museo de Arte Contemporáneo Julio Cortázar, espacio para la promoción y difusión de las expresiones artísticas.
4: Estamos muy contentos por este logro de nuestro gobierno y sobre todo ese apoyo tangible de nuestros copresidentes, comandante Daniel y la compañera Rosario Murillo. Así lo dijo Ramón Rodríguez, codirector del Instituto de las Culturas de Pueblos y Juventudes.
3: Esto es un sueño hecho realidad. Esperábamos esta inauguración porque este gran escritor, amigo de Nicaragua y de todos los pueblos de Latinoamérica, Julio Cortázar, uno de los fundadores de esta iniciativa en Roma de 1980, es lo que agrega Rodríguez. En este lugar, los visitantes podrán apreciar obras de artes de maestros de las artes plásticas en diversas manifestaciones artísticas como pintura, esculturas, grabados y afiches.
4: El escritor nació el 26 de agosto de 1914 y pasó a otro plano de vida el 12 de febrero de 1984. Se destacó por ser un gran luchador social, amigo de la Revolución Cubana y nicaragüense.
3: Y hablando acerca de este gran luchador social, el Museo de Arte Contemporáneo Julio Cortázar también pone a disposición de las familias nicaragüenses una colección artística conformada por más de 2.000 obras de reconocidos artistas, tanto de Nicaragua como de Latinoamérica.
4: Ramón Rodríguez, co-director del Instituto de las Culturas de Pueblos y Juventudes, destacó que la iniciativa para conformar esta colección surgió en Roma en 1980. Y tuvo entre sus principales promotores al reconocido escritor argentino Julio Cortázar, quien mantuvo un vínculo especial con Nicaragua y con la obra del poeta Rubén Darío.
3: Rodríguez explicó que diversos artistas latinoamericanos y nicaragüenses contribuyeron con la donación de obras para conformar esta valiosa colección, considerada un patrimonio cultural de Nicaragua y de Latinoamérica.
4: Somos La Red, informando para la vos, red. La codirectora del Instituto de Nicaragüense de Turismo Intur, Anasha Campbell, dio a conocer que en el segundo trimestre de este año, el gasto promedio diario de los visitantes no residentes en el país incrementó en un 11.4%.
3: Durante una entrevista, la funcionaria destacó que esto significa que los visitantes que ingresaron al país en este segundo trimestre gastaron $47.9. Esto representa un incremento, ya que en el 2025 gastaron $42.9, según detalla la funcionaria.
4: La codirectora del Intur dijo que en cuanto a la estadía promedio diario permanece igual que en el segundo trimestre del año 2025, en el que se proporcionan 8.9 días. Detalló que los turistas suramericanos son los que gastan más. En este segundo trimestre gastaron $126.7.
3: Campbell resaltó que en el gasto promedio diario de los turistas norteamericanos hubo un incremento en este año que fue de 60%. $49.1 para un crecimiento del 26.6% en comparación con el año pasado, que gastaron solo $54.6.
4: Más noticias nacionales en la red. El Instituto Nicaragüense de la Pesca y la Acuicultura mantienen operativos permanentes de monitoreo, vigilancia y control sobre la flota dedicada a la captura de camarón costero en el municipio de Corinto, Chinandega.
3: Este trabajo corresponde a las labores de supervisión orientadas a verificar el estricto cumplimiento de la normativa pesquera vigente, en particular la Ley 489, su reglamento, así como las normas técnicas obligatorias nicaragüenses referidas a artes y métodos de pesca.
4: Durante los operativos en el punto de desembarque, los inspectores de Inpesca realizaron mediciones de los dispositivos excluidores de tortugas instalados en las redes camaroneras, constatándose que cumplen con todos los parámetros reglamentarios de inclinación y aberturas, lo que garantiza el escape inmediato de las tortugas marinas, minimizando su mortalidad y preservando la integridad de esta especie protegidas.
3: Gracias, amigos oyentes, por continuar con nosotros. Somos La Red, a la 1:18 p.m. En más noticias, Nicaragua avanza en el desarrollo de su infraestructura deportiva. Así lo destacó el representante y delegado de deporte, Moris Ortega Murillo, durante la presentación del informe semanal.
4: Precisó que en Jalapa se construye el Estadio de Fútbol General Juan Gregorio Colindres, que consta de 2 etapas, diseñados para cumplir con los estándares establecidos por CONCACAF, con una inversión que supera los 650 millones de córdobas.
3: Se destacó que el tiempo de construcción será de 18 meses de ejecución y cuenta con un área a construir de 4.771 metros cuadrados y un área de gradería de 1.061 metros cuadrados.
4: Las principales características son campo de grama artificial, sistema de iluminación de campo, sistema de comunicación interno, sistema de audio moderno, palcos y sistema de seguridad. De igual manera, cabina de medios, drenajes pluviales, agua potable y aguas servidas, además de contar con vestidores modernos.
3: Asimismo, se informó de la construcción del Estadio de Fútbol Comandante Tomás Borges Martínez en Ocotal, proyecto que integra tecnología de vanguardia y sistema de videovigilancia. En esta obra se invierte más de 645 millones de córdobas.
4: 1:19 p.m. en los centros tecnológicos del país se llevan a cabo los festivales departamentales de innovación pedagógica y didáctica 2026, en los que participan 950 docentes.
3: En estos espacios se presentarán 774 propuestas para fortalecer los procesos de aprendizaje. Estos festivales permiten a los maestros compartir experiencias, ideas y herramientas que aportan a la formación de los estudiantes.
4: La jornada se realiza en el marco del Programa Nacional de Creatividad, Investigación, Innovación, Emprendimiento y Tecnología, Siempre Más Allá. Dichas iniciativas, que distribuyen en 3 categorías, 438 estrategias didácticas, 195 estrategias innovadoras y 141 estrategias tecnológicas.
3: Entre las propuestas se encuentran experiencias relacionadas con innovación digital, enseñanza del idioma inglés, educación inclusiva, aprendizaje colaborativo, plataformas interactivas, control sanitario y herramientas de simulación para el sector agropecuario.
4: Somos La Red, informando para vos el movimiento ambientalista Guardabarranco, junto al Ministerio del Ambiente y de los Recursos Naturales Marena, las Universidades del Pueblo Presidente, realizó este jueves el primer Congreso de Universidades Verdes.
3: El propósito de este evento, donde participaron 27 recintos de educación superior, es fomentar conciencia social sobre la protección del medio ambiente. De igual manera, promover acciones que permitan la sostenibilidad ambiental para las próximas generaciones.
4: Este primer Congreso de Universidades Verdes es importante para las Universidades del Pueblo Presidente y las universidades privadas. Articularnos en este esfuerzo para el bienestar de las familias y el bienestar del medio ambiente, destacó Bismar Santana, secretario técnico de la CETEC.
3: Por su parte, Carlos Corea, del movimiento ambientalista, dijo: el Congreso nos va a dar ideas. Vamos a evolucionar el concurso para el 2027 en que tengamos nuevas ideas. Queremos conocer lo que hacemos y compartir lo que hacemos como universidades.
4: 1:21 p.m, la Universidad Nacional Agraria Bernardino Díaz Ochoa, en conjunto con la Comisión Nacional para la Transformación y Desarrollo de la Caficultura, dio a conocer el inicio de la segunda edición de los diplomados especializados en agronegocios de café verde, tostadurías, cafeterías rentables y caficultura sostenibles y regenerativa.
3: La máster Maciel Ruiz Hernández, coordinadora de Diplomados y Educación en Café de la Universidad Agraria, destacó: estamos lanzando la segunda cohorte de diplomados a nivel nacional. Se trata de un nivel de posgrado y especialización completamente gratuito dentro del rubro cafetalero.
4: En la edición anterior logramos graduar a cerca de 200 productores con títulos emitidos por la UNA y en esta nueva etapa llevaremos capacitaciones a 5 zonas claves: Matagalpa, Jinotega, Nueva Segovia, Managua y la Isla de Ometepe, detalló Ruiz.
3: Y es que se explicó que la oferta académica se distribuirá de acuerdo con las características y necesidades de cada región. En la zona norte, que comprende Nueva Segovia y Jinotega, se impartirá el diplomado en agronegocios, café verde, tostadurías y cafeterías rentables. En la zona pacífico y sur, en que incluye Carazo, Rivas y Ometepe, se desarrollará el diplomado en caficultura sostenible y regenerativa, orientado a respaldar las zonas históricas de cultivo y potenciar sus unidades productivas.
4: Los diplomados están dirigidos a técnicos, productores y personas con formación previa en barismo o catación.
3: Y hablando del acontecer o de lo que hacen las universidades en nuestro país, la Secretaría Técnica de Atención a las Universidades inauguró el mejoramiento y equipamiento del Centro Universitario de Huracán en Ciuna.
4: La ampliación y equipamiento de la residencia estudiantil y la construcción de una batería sanitaria contó con una inversión de 8.392.152 córdobas financiados con fondo del Tesoro Nacional. Esto como parte del compromiso continuo con la educación superior y el desarrollo de la Costa Caribe.
3: Y hablando de educación superior, con una inversión que supera los $27,000, el Centro Universitario Regional Matagalpa recibió equipos y maquinaria especializada para fortalecer la capacitación de técnicos agrícolas.
4: Esto como parte del proyecto Doble 100 en cooperación de la Universidad de Ciencias y Tecnologías de Kunming, China y la UNAM Managua. La rectora del CUR Matagalpa, Marta González, destacó que esta donación representa una oportunidad para fortalecer la formación práctica de los estudiantes y preparar a futuros profesionales en áreas vinculadas al sector agrícola.
3: Avanzamos con más informaciones. Somos la red a través de los 620 en AM. El Ejército de Nicaragua, a través del jefe del Batallón Ecológico Bosaguas, coronel David Cornelio Cedeño Hernández, en coordinación con el Ministerio de Educación, recibió la visita de estudiantes de 10º grado del Instituto Parroquial San Francisco de Asís, municipio de Ciuna, región autónoma de la Costa Caribe Norte.
4: Esto con el objetivo de fortalecer las relaciones de trabajo con el sector educativo desde la perspectiva de la educación patriótica, fundamental en el proceso educativo de formación profesional. Durante la visita, el coronel Cedeño les expuso el quehacer institucional y realizó con los estudiantes un recorrido por la sala de la historia militar, mural patriótico, sistema de valores institucionales y sistema de vallas con contenidos patrióticos y pensamientos estratégicos de nuestro comandante en jefe de las fuerzas militares.
3: La profesora guía del 10º grado, Alba Luz Marín, dijo felicitar a nuestro ejército de Nicaragua por aproximarse a conmemorar el 47 aniversario y agradecerle por abrirle las puertas a los estudiantes de 10º grado para enseñarnos los valores institucionales de nuestro glorioso ejército, el valor patriótico y cómo han venido sirviendo a nuestra patria.
4: Una 25, el Ejército de Nicaragua, a través del Estado Mayor de la Defensa Civil, en coordinación con las instituciones del Estado de los departamentos de Managua, Rivas, Carazo y León, han participado en diversas actividades.
3: Entre estas, en la sofocación del incendio estructural en 2 bodegas y 2 establecimientos comerciales en el mercado oriental, de igual manera en capacitación sobre funciones de las comisiones de trabajo sectoriales, ejercicios de gabinete, actualización del plan de respuesta municipal y de protocolos de actuación, primeros auxilios, búsqueda, localización y extracción de víctimas.
4: Asimismo, en capacitación sobre primeros auxilios a 20 estudiantes del Instituto Rosendo López en el municipio de Rivas, también recorrido y reconocimiento a sitios críticos ante inundaciones y realización del plan familiar del Comité Municipal de Prevención, Mitigación y Atención de Desastres en el municipio de Jinotepe.
3: 1:26 PM, avanzamos en el tiempo, así como en las informaciones en la red. Y es que en el Parque de Ferias contiguo al Puente Huihuilí se realizará este próximo 11 de septiembre la Feria Municipal y Festival del Maíz Ilone, del maíz nuestra raíz.
4: En la actividad participarán productores de maíz, protagonistas de diferentes sectores económicos, emprendedores, artesanías, pintura, gastronomía, agroindustria, casas comerciales y agropecuarias que ofertan maquinaria maquinaria y equipos, además de productos verdes, entre otros.
3: La plataforma de Nicaragua Emprende ha venido desarrollando acciones para impulsar las nuevas iniciativas de negocio, destacando el trabajo innovador y creativo de los emprendedores a través del fortalecimiento de capacidades y fomento de espacios de comercialización para emprendimientos a nivel nacional.
4: 1-27, el próximo domingo 30 de agosto se realizará el sexto festival de polcas, mazurcas y jamaqueyos dedicados a los soñadores de Zaraguacas en la comunidad del mismo nombre, donde hemos construido y acondicionado una plazoleta para dicho evento.
3: En este festival participarán 58 grupos musicales, de los cuales 11 son solistas, 10 dúos, 16 tríos, 11 cuartetos y 10 grupos con más de 5 integrantes, para un total de 186 artistas. También ha sido invitado el grupo Los Cachorros de Don Felipe Urrutia.
4: A los ganadores de los primeros lugares de cada categoría se les entregará como premios instrumentos musicales, entre estos guitarras y acordeones.
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3: 1:28, avanzamos en las informaciones nacionales. En el Centro de Salud Dr. Raúl Vargas Pérez del municipio de Nagarote, en el departamento de León, se inauguró la Clínica de Salud Mental y Medicina Natural.
4: En este espacio, las familias tendrán acceso a diferentes servicios y terapias, entre ellas acupuntura, farmacopuntura, ventosas, abordaje con plantas medicinales y atención psicológica, entre otras alternativas de atención.
3: Los protagonistas expresaron su satisfacción y agradecimiento por contar con estos nuevos servicios de salud que vienen a ampliar las opciones de atención y contribuir al bienestar de la población.
4: 1:29, la alcaldesa de San Jorge, Gilma Canales, visitó el lugar junto con diferentes contratistas que ofrecerán mediante licitación su propuesta para la ejecución del proyecto de acondicionamiento del estadio municipal.
3: Entre las obras que se ejecutarán están la instalación de butacas, colocación de techo en el área de la jaula de bateo y reparación de colchonetas del perímetro de la barda.
4: Con esta obra, la alcaldía de San Jorge brindará mejores condiciones para los deportistas locales, de igual manera para todos los aficionados.
3: Avanzamos con más informaciones. Esta es la última nacional para vos. Autoridades de la Alcaldía de la Libertad en Chontales inauguraron la rehabilitación de 5 kilómetros de camino de Macadán en la comunidad del Naranjal hacia la Reserva Natural Piedra Tumbe.
4: Con esta obra se mejora la accesibilidad a productores de la zona, de igual manera mejorando el camino de la ruta turística de la cordillera de Ameríquez.
3: Los protagonistas se mostraron contentos y agradecidos con el proyecto y las autoridades municipales se mostraron satisfechos de servir a los ciudadanos de distintas comunidades mejorando sus estilos de vida.
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3: La Red te informa sobre noticias de sucesos a 1:30. La señora María Auxiliadora Díaz López, de 66 años, falleció debido a las graves lesiones que sufrió luego que la moto en que viajaba junto a su esposo fuese impactada por el bus de la ruta 165, placa M3528, conducido por Gabriel Alberto Guzmán, de 24 años de edad.
4: El accidente se registró cerca de la coctelería Fuente de Vida en Ciudad Jardín, en Managua. Díaz López, junto a su esposo José Andrés Tercero, de 72 años, fue trasladada a un centro asistencial. Familiares indicaron que la pareja de esposos venía luego de asistir a un culto. Testigos indicaron que el conductor irrespetó una señal de alto.
3: Estos son sucesos en La Red. Un incendio de grandes proporciones consumió gran parte de una vivienda ubicada en el barrio Bataola Norte, en Managua.
4: El siniestro dejó significativas pérdidas materiales, así lo expresó la familia afectada. Las causas que originaron el siniestro aún son investigadas por las autoridades competentes.
3: La propiedad pertenece a Álvaro Luis Calderón, quien relató que antes de salir de su casa dejó todos los aparatos apagados, por lo que no comprende cómo se originó el incendio.
4: 1:31, la camioneta Toyota Hilux, conducida por Rigoberto Mendoza, de 64 años, se volcó en el sector de Las Paguitas, entre carretera Río Blanco y Matihuas.
3: En el vehículo viajaban 5 personas, 3 mujeres y 2 varones, y de acuerdo a la información recibida, se dirigían desde de Yalí Jinotega hacia Ubu Norte, en la costa Caribe Sur, a cumplir una misión evangélica de la Iglesia Asamblea de Dios.
4: Al lugar se hicieron presentes miembros del Cuerpo de Bomberos de Río Blanco, quienes brindaron atención prehospitalaria y posteriormente trasladaron a los lesionados al Centro de Salud de Anís Gutiérrez. Entre los pasajeros viajaba el pastor Carlos Vidal Ordóñez, quien sufrió golpes de consideración.
3: Más sucesos en la red. Dos personas resultaron lesionadas luego de que la motocicleta en la que se movilizaban impactara contra el costado de una camioneta en la carretera norte del sector cercano a la Fuerza Aérea en la capital.
4: Los lesionados son José Rivera Mesa, de 25 años, conductor de la motocicleta, y Ana de la Cruz Altamirano, de 22 años, quien viajaba como pasajera.
3: De acuerdo con las versiones preliminares de testigos, la motocicleta circulaba en dirección hacia el sector de la subasta cuando, presuntamente, el conductor de la camioneta habría salido de una gasolinera e ingresado a la vía, invadiendo el carril por donde se desplazaba el motociclista.
4: Y en nuestro cierre de noticias de sucesos, un accidente de tránsito que involucró a 4 vehículos se registró en el kilómetro 20 de la carretera Nueva León, dejando como resultado cuantiosos daños materiales.
3: De acuerdo con la información preliminar, el conductor de un camión habría impactado contra 2 vehículos que circulaban por este sector. Debido a la fuerza de la colisión, uno de los automóviles involucrados terminó impactando contra otros vehículos que se encontraban sobre su preferencia.
4: Esto provocó daños de consideración en las unidades involucradas. Al lugar llegaron agentes de tránsito de la Policía Nacional para investigar el accidente.
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3: Así es, amigos, ¿qué es lo que pasa en el mundo? Aquí Radio Nicaragua, a través de La Red, te lo informa. La ONU pidió ampliar de forma urgente la entrada de ayuda humanitaria en Gaza antes de la llegada del invierno y advirtió que los palestinos no pueden enfrentar otra temporada de frío en tiendas de campaña.
4: Ramiz Alabarov, coordinador especial de adjunto de la ONU para Oriente Medio, hizo el llamado ante el Consejo de Seguridad. Señaló que más de 10 meses después del alto al fuego, las condiciones de vida en Gaza siguen siendo inaceptables. También alertó sobre la falta de alimentos, combustibles, materiales para refugios y otros suministros esenciales, mientras la escasez de fondos dificulta las operaciones humanitarias.
3: Según la ONU, cerca de 2/3 de Gaza permanecen inaccesibles o bajo fuertes restricciones de acceso, lo que mantiene a miles de civiles en zonas superpobladas e inseguras. El organismo pidió además restablecer el suministro eléctrico y garantizar combustible para mantener los servicios de agua y saneamiento.
4: Una 34, una riada devastó una zona fronteriza entre Nepal y China y dejó más de 270 muertos y alrededor de 1.400 desaparecidos, según las autoridades de ambos países. El desastre destruyó poblaciones, puentes y embalses en el distrito nepalí de Rasuawa y el condado de Girov, en el Tíbet.
3: En Nepal, los equipos de emergencia recuperaron al menos 270 cuerpos y rescataron a 445 personas, entre ellas 27 extranjeros. Las autoridades reportaron además 826 desaparecidos, mientras China contabilizó 558 personas sin localizar y 3 fallecidos.
4: El desastre también afecta a cientos de extranjeros. Nepal informó que 644 ciudadanos extranjeros permanecen desaparecidos, entre ellos 178 indios, 65 estadounidenses, 35 australianos y 33 británicos. En China, 260 de los 558 desaparecidos son extranjeros.
3: Expertos atribuyen la riada de manera preliminar al desprendimiento de un glaciar en el norte de Nepal. El presidente chino Xi Jinping ordenó intensificar las labores de búsqueda y rescate, evacuar a las personas en riesgo y reforzar los sistemas de alerta para evitar nuevas tragedias.
4: Más noticias internacionales en La Red. La sequía extrema y las altas temperaturas redujeron a niveles críticos el caudal del Danubio, una de las principales vías fluviales de Europa, y pusieron en riesgo el suministro energético, la agricultura y el transporte de mercancías.
3: En julio, el río alcanzó en Rumania a su nivel más bajo desde 1996, con un caudal de unos 1.700 metros cúbicos por segundo. La falta de agua obligó a Rumania a detener su única central nuclear, Cernavoda, mientras Hungría cerró por primera vez en 44 años su planta nuclear de Pax. Los bajos niveles también dificultaron la navegación y obligaron a operadores de carga y transbordadores a modificar o suspender sus rutas.
4: La crisis afecta además a los ecosistemas y genera tensiones entre los países que comparte el Danubio. Organizaciones ambientales advierten que las medidas que cada gobierno adopta por separado para garantizar el suministro de agua puede perjudicar a otros países y agravar el daño ambiental.
3: Amigos oyentes, a la 1:37 establecemos comunicación con la copresidenta de la República, compañera Rosario Murillo.
5: Con la copresidenta de Nicaragua, compañera Rosario Murillo, coordinadora del Consejo de Comunicación y Ciudadanía. Muy buenas tardes, compañera Rosario, le escuchamos.
6: Muy buenas tardes, compañera. Muy buenas tardes, querida familia nicaragüense. Adelante siempre, atrás jamás, admirable y eterna raza nicaragüense, que sabemos de luchas y de honor, admirable y eterna juventud. Qué bochorno el que deberían sentir los traidores y cobardes frente a la gloriosa hidalguía, honrosa valentía de un pueblo digno y luchador a lo largo de toda nuestra historia. Si acaso pueden sentir vergüenza, si acaso pueden asfixiarse en su propia ignominia. ¡Qué lección magistral! ¡Qué brillante, corajuda y gallarda clase magistral la que esta mañana pudimos recibir sobre el heroísmo de nuestro gran pueblo a lo largo de todos los siglos de nuestra historia! Nuestro abrazo feliz, fraternal, congratulante y coincidente al doctor Gustavo Porras Cortés, presidente de la Asamblea Nacional, nuestra Asamblea Nacional, por ese extraordinario, formidable retrato de nosotros mismos, los que nunca hemos ni retrocedido ni claudicado, los que somos hijos de Celedón, de Andrés, de Sandino, los que nunca hemos sucumbido a la tentación estúpida e inútil del entreguismo pro-yanqui, chamorrista, por desgracia y por nefasta catástrofe de la historia. ¿De qué se extrañan los mequetrefes? Y cuánto orgullo el nuestro de ser verdaderos nicaragüenses patrióticos, nunca filibusteros, nunca sirvientes, nunca agachados, nunca entreguistas, nunca arrimados, siempre amor en alto, patria y libertad, patria y patriotas admirables, por gracia de Dios. ¿De qué se extrañan los mequetrefes, mercachifles y traidores por la repugnancia que sentimos los verdaderos nicaragüenses ante esos arrastrados de todos los tiempos? ¿Cuánto y cómo y siempre despreciamos el vendepatrismo de los Díaz Chamorro y compañía norteamericana por su traición, porque no dudaron en asumirse como los Judas que vendieron a Cristo Jesús, que es Nicaragua? Y lo vendieron, y nos vendieron por nada y por todo. Lujo de historia la nuestra, lujo de memoria, memoria nuestra, lujo de nuestra sangre indohispana, lujo de héroes, un país y un pueblo que ha parido incesantemente generaciones de héroes y guerreros de luz, de amor, de honrosa integridad, de fuerza, fuerza espiritual en grande. Estuvimos atentos a toda la sesión de nuestra Asamblea Nacional con la luminosa y sobresaliente juventud sandinista de este tiempo y de todos los tiempos. 19 de julio, cuánto orgullo cuando decimos 19 de julio, juventud, 19 de julio, atentos a toda la sesión, a la presentación de las reformas justas, soberanas, democráticas, democráticas de profunda esencia, reformas a nuestra Constitución que proclama y defiende nuestro decoro nacional y nuestro tesoro nacional, que es la paz. Con esa magnífica juventud, esta juventud dispuesta a crear y seguir creando presente y futuro, esa juventud hija de todas las juventudes patrióticas que han sido y son arte y parte de nuestra historia nacional, hay revolución y hay evolución. Nuestro abrazo de vida, salud y fuerza, de luz, vida y verdad a todas esas compañeras y compañeros que hoy blindan la patria con su corazón potente y esa inclaudicable disposición de servir para avanzar en todos los órdenes contra la pobreza, para seguir avanzando y para seguir construyendo patria y libertad, patria y soberanía, patria y dignidad, patria y prosperidad en condiciones óptimas de seguridad, estabilidad, porque la seguridad es estabilidad. ¿Y de qué surge la estabilidad? La seguridad de la paz, que tanto nos cuesta y tan cuidadosamente, celosamente resguardamos. Con esa juventud, con nuestra juventud de todos los tiempos, con nuestro inalterable, invariable, irrenunciable amor patrio, seguimos venciendo, vamos adelante. Hoy nos sentimos más y más orgullosos, plenamente orgullosos de lo que somos. Todos los días crece ese respeto, esa admiración y ese agradecimiento al Padre Celestial por haber derramado en nuestro bendecido suelo patrio los dones sagrados de corazón ardiente, corazón potente, corazón valeroso, que sabe reconocer y vivir plenamente todas las luchas necesarias, indispensables para preservar la decencia, reitero, la integridad y la permanencia de nuestra identidad, que sabe de soberanía, de lucha, de honor. Nos repugna la perversidad y la deshonra de quienes, habiendo tenido el privilegio de nacer en estos suelos y bajo estos cielos, espléndidos cielos, sucumbieron a la tentación de todos los Judas y se convirtieron en abyectos, miserables testaferros, que en afán de agradar a los que consideran sus amos, han sido y son capaces de apuñalar el honor

que el pueblo heroico de esta patria dariana, sandinista, de vigor y de gloria, merece entre todos los pueblos del mundo. Somos nicaragüenses, para adelante, y somos la evolución de la evolución en plenitud revolucionaria, que crea, que construye, que defiende, que ama lo que es nuestro, Nicaragua de siempre más allá, Nicaragua soberana, cultura nicaragüense invicta, vencedora de los fieros dragones y de sus tentáculos enanos, que aquí no tienen cabida. Los traidores y cobardes son ya insepultas huellas de la historia, y así serán, así permanecerán. Son referentes de una vieja historia que no volverá, como no volverá el pasado, porque no pertenecen a esta raza nicaragüense que sabe de honor, de luchas y de victorias. Honor y gloria al heroico pueblo nuestro, nicaragüense por gracia de Dios. Honores a la heroica juventud sandinista 19 de julio de todos los tiempos. Honores al heroísmo nicaragüense de todos los tiempos. Vergüenza, condena a los traidores. Y vamos adelante, cada día vamos adelante con más y más acciones contra la pobreza. En Pancasán estamos encendiendo un árbol de la vida para conmemorar el sábado el aniversario de la gesta heroica en homenaje a los héroes y mártires. Luego tenemos también que las alcaldías entregan viviendas en el Rama, San Lucas, calles en Estelí, en Ciuna, en Cébaco, San Marcos, Villa Sandino, San Juan del Río Coco. Estas son las acciones contra la pobreza que con toda la fuerza de nuestro pueblo, cada día vamos, poquito a poquito, como dicen los niños, avanzando, venciendo, paso a paso. Así hemos venido construyendo el porvenir. Caminos en Jinotega y Matagalpa, parques, plazas y canchas en Granada, San Carlos, Chinandega, Masaya, Buenos Aires, Ticuantepe y Nueva Guinea, con escuelas y puestos de salud comunitarios y casas maternas en Chichigalpa y Macuelizo. Luego tenemos también del MAG, que en el Centro de Desarrollo Tecnológico Comandante Ben Pastor en Ciudad Darío, hemos compartido resultados del proyecto MAG Copia Arroz, desde las investigaciones sobre variedades generadas y prácticas de manejo, así como procesos de conocimiento de tecnología para mejorar productividad. Usuracero entrega a 1,000 protagonistas para fortalecer capacidad de trabajo, de emprendimiento, de vencimiento de la pobreza en 46 municipios. La economía creativa nos informa que el concurso nacional de pintura primitivista Colores de Amistad, celebrando 5 años de hermandad diplomática Nicaragua-China, se lanza hoy desde el Museo Nacional de Pintura Primitivista, artista, gran artista nicaragüense, Acilia Guillén, en el convento de San Francisco de la Ciudad Creativa de Granada. 1,500 estudiantes realizan gran coreografía folclórica en Masaya, bailando al son de rondallas de marimbas escolares. Esto es en Masaya. Y 73,000 futuros bachilleres inician esta semana encuentros con universidades y centros tecnológicos para conocer las alternativas de carreras universitarias y técnicas, promoviendo así la continuidad de sus estudios. El Congreso Universitario Innovación y Cuido de Nuestra Madre Tierra se ha realizado en las universidades Pueblo Presidente el día de hoy. El INATEC, 3,000 maestros de educación técnica comparten 774 iniciativas educativas para utilizar mejor las herramientas digitales. Luego tenemos 497,500 familias en San Rafael del Sur, Villa El Carmen, Diriamba, Jinotepe, Río Blanco, Matagalpa, Matihuaste, Rabona, Mulucucú.

0: El Rama, Bluefield, Cook, Krasil, Nueva Guinea, Muelle de los Bueyes y el Tortugueros, recibiendo sus títulos de propiedad, 2.500 nuevas familias la próxima semana. Comunidad Hermógenes Díaz del Viejo hoy estrena para 1.036 habitantes de 200 viviendas, energía con una inversión de 2.300.000 y el sistema de iluminación pública en Acoyapa y Nandasmo entregado a la familia. Tenemos también el Simposio Nacional de Oncología aquí en el Hospital Luis Felipe Moncada en San Carlos este viernes. Luego tenemos San Carlos, nuestro río San Juan. Ferias de salud y clínicas móviles para 154.000 familias de 2.500 barrios y comunidades. Si estas no son victorias, ¿las victorias a dónde están? Así oíamos a nuestros padres en las manifestaciones que decían al somocismo, ese somocismo que afuera quiere seguir mandando, pero afuera pueden decir lo que quieran. Si están en tierra nica, los vendepatrias, aquí tienen que respetar nuestro suelo y nuestra bandera. Si este no es el pueblo dónde está. Si estas no son victorias, las victorias a dónde están. Luego tenemos también la Procuraduría para la Defensa de Derechos Humanos con sus planes semanales. Agua en el terrero, Esquipula, evaluaciones ambientales en distintos municipios y muestra de cine europeo que la Cinemateca inauguró el día de ayer. También hemos enviado un mensaje de condolencia al presidente y al primer ministro de Nepal por la tragedia, la catástrofe que se dio también en su país como resultado de ese alud que se piensa se generó desde un sismo, y por eso decíamos ayer que hay que tener cuidado con esa otra experiencia. Un sismo puede generar derrumbes y puede generar tragedias. Aprendemos todos los días. Saludamos al pueblo de Nepal, a sus autoridades, en plena solidaridad. Abrazos grandes entonces, compañeros y compañeras. Abrazos enormes, adelante siempre, atrás jamás, admirable y eterna juventud, admirable y eterno pueblo nicaragüense por gracia de Dios. Abrazos grandes, compañeros, de nuestro comandante Daniel y de todos nosotros. Aquí estamos, siempre más allá, entre todos y todos juntos, creando el porvenir libre de la pobreza que nos impusieron, para dominarnos mejor, libre de esa pobreza. Vamos adelante y es nuestro, de todos los nicaragüenses íntegros, valientes, honrados, el porvenir que estamos construyendo. Abrazo grande.
1: Escuchábamos las palabras de la copresidenta de Nicaragua, la compañera Rosario Murillo, a través de Radio Nicaragua, una radio para vos. Continuamos con más de nuestra programación.
2: Es la 1:54
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0: Es la 1:58.
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0: Las 2:00.
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Las 2, 25 minutos. 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Las 2, 25 minutos.

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1: Las 2:44 minutos. 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
3: Es preocupante cuántos hermanos viven una vida llena de tristeza. Tristeza que le está llegando y que ha llegado a su corazón, a su mente. Tristeza que te estás afectando y que te estás agobiando el sistema nervioso. ¿Qué provocó esa tristeza? Una decepción. Y esa tristeza proviene

tocan lo que tú tienes. Las medicinas que te recetan no te curan, no te sanan. Y eso te ha provocado preocupaciones y tristeza en el sistema nervioso, en tu corazón y en tu mente. Es preocupante cómo los problemas matrimoniales, cómo los problemas con tus hijos, cómo la separación entre tu esposa y tú, entre tu esposo y usted, ha provocado una enfermedad nerviosa, te ha provocado un problema de tristeza en tu cuerpo, que no ha podido superarlos y no ha podido curarte. Un llamado a todos mis hermanos, a todas mis hermanas, un llamado a todo lo que tienen fe, a todo lo que quieren resolver sus problemas, por grande o difícil que sea. Un llamado a todos los matrimonios, un llamado a todos los enfermos, un llamado a toda la persona que considera que tiene mala suerte en la vida, que te va mal en la vida. 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Sagitarios, es el momento que levantes tu cabeza. Es el momento que te levantes de esa silla. Es el momento que te levantes de esa cama. Y toma mi mano, amiga. El problema de salud que te estás agobiando, todavía estás a tiempo para que te pueda curar, para que te pueda sanar. Ven a visitarme, te estaré esperando. Capricornio, lo que tiene en mente y lo que quiere realizar, hágalo con fe a Dios. Ayúdate que Dios te ayudará. Tendrá mucho éxito en la vida.
pero necesita una protección.

0: 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Hay muchos obstáculos en tu vida porque te tienen envidia y te tienen mala voluntad. 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Amables hermanas espiritual, levantas el ánimo perdido, levanta tu cabeza, miras frente a usted, salga al patio de su casa o a la calle, levante su cabeza. Mire lo grande que es el cielo. Si es de noche, hay una cantidad de estrellas. Esos son oportunidades que tenemos nosotros en la vida. 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
2: Las 2:59 minutos.
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2: Las 3 en punto. 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

Muy buenas tardes, amigas y amigos oyentes de Radio Nicaragua. Gracias por estar siempre pendientes de nuestra señal, de la potente señal de Radio Nicaragua a través de nuestras frecuencias 620 AM, 90.5 FM y a través de nuestras redes sociales. Sean todos bienvenidos a esta su casa, Radio Nicaragua, y por supuesto a este espacio Nicaragua Retro. Una hora con lo mejor de la música nicaragüense. Y hoy 27 de agosto tenemos un especial Julio Leyva Mora, porque vamos a rendir homenaje de esta manera a uno de los integrantes de un famoso grupo musical de León, los Clar de León, porque ayer pues pasó otro plano de vida, Víctor Lindo Palma. Él fue en un momento integrante de esta agrupación leonesa y falleció el día de ayer. Así que nosotros vamos a estar rindiendo homenaje a través de este espacio, poniendo lo mejor de la música de esta agrupación de León. Pero vamos a primero a conocer un poco en qué año se funda los Clar de León. Según nos han manifestado, en 1968 se fundó esta agrupación allá en la ciudad de León, muy representativa, por cierto. Tenemos aquí una lista de sus integrantes. Sabemos que en ese tiempo entraban y salían, en todas las agrupaciones entraban y salían sus integrantes. Pero bueno, en esta lista que tenemos estaba en ese tiempo Nicolás Vargas, Ronaldo Escoto, Francisco Rodríguez, por supuesto Moisés Urbina, quien es el fundador de los Clar de León y vocalista también, Víctor Lindo Palma, quien ha fallecido el día de ayer, y también tenemos entendido su hermano Roger Lindo Palma, quien falleció en el 2022, quien era trompetista de los Clar de León. Así que vamos a estar dando mayor detalle de esta agrupación de la ciudad de León en este homenaje que estamos rindiendo hoy ante el sensible fallecimiento de Víctor Lindo Palma, quien fue en su momento tecladista de los Clar de León. Lo vamos a dejar con este primer bloque musical, los temas Solo para ti y ¿Qué sabes tú?

3:09 PM. Continuamos en Nicaragua Retro. Vamos a recordarles nuestras líneas telefónicas, el 2267-3620 y el 7662-7952, el WhatsApp de Radio Nicaragua. Y por supuesto, usted puede enviar su mensaje solicitando sus temas musicales o sus saludos. Vamos a continuar en este especial de los Clar de León. Los que nos están sintonizando en este momento, queremos decirles que estamos con este especial porque estamos rindiendo un homenaje a Víctor Lindo Palma, quien fue tecladista de los Clar de León y quien ayer pues pasó a otro plano de vida. Así que nosotros estamos rindiendo este homenaje aquí en Nicaragua Retro, lo mejor de la música nicaragüense. Usted la sintoniza aquí de lunes a viernes de 3 a 4 de la tarde. Vamos a continuar y nos vamos con el otro bloque musical. Claro, los Clar de León nos esperan con Mi Promesa y Magdalena.

0: Las 3, 14 minutos.
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3:16. Continuamos en Nicaragua Retro. Saludamos a las personas que nos están sintonizando por primera vez. Muchas gracias y quédense con nosotros porque aquí le brindamos lo mejor de la música nicaragüense de tres épocas fundamentales del pentagrama nacional. Estamos hablando de los años 60, 70 y 80, por supuesto. Y en este especial de los Clark de León, homenaje a Víctor Lindo Palma, tecladista de esta agrupación de la ciudad de León, que hoy le estamos rindiendo este homenaje. Ayer pasó a mejor vida. Vamos nuevamente con los Clark. Aquí hay que destacar que también Moisés Urbina estuvo un tiempo como vocalista con esta agrupación. Y vamos a escuchar a propósito a Moisés Urbina cantando este tema, Luz Errante, luego la voz de alguien que espera.

3 de la tarde con 23 minutos, aquí recibiendo unas pequeñas clases. Tenemos aquí a la maestra. Dice que tengo que poner mucha atención y mañana me va a poner un mañana me va a poner a practicar correcto. Muchas gracias. Bien, vamos a continuar en Nicaragua Retro en este especial con los Clark de León. En este homenaje a Víctor Lindo Palma, quien falleció el día de ayer. Como señalábamos anteriormente, en 1968 se fundó esta agrupación ahí en la ciudad de León. Su fundador, Moisés Urbina. Moisés Urbina, desde 1980 se fue del país, pero siempre está viniendo aquí a su ciudad natal, a León, visitar a su familia, sus amistades. Está radicando en Estados Unidos. También estaba integrando Ronald Escoto, Nicolás Vargas, Francisco Rodríguez, Roger Lindo Palma, como le enseñaba anteriormente, hermano de Víctor. Este era trompetista y falleció en el 2022. Así que este es el homenaje que estamos rindiendo a este tecladista, miembro de los Clark de León. Vamos a irnos con este tema. Vamos a cerrar, creo ya, ¿verdad, Julio? Como te había dicho, esta primera parte de los Clark de León. Creo que vamos con, ya ve, no, Esclavo del Sueño viene, ¿verdad? Esclavo del Sueño, todavía no vamos a cerrar. Esclavo del Sueño y El Lamento de tu Voz.

0: 3, 29 minutos.
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0: Las 3:31 minutos.
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¿Y ahí qué pasó, Julio Leiva? ¿Qué pasó, Julio Leiva, ya? Bien, vamos a continuar. Tenemos las... A ver... 3:31. ¡Qué barbaridad! Bien, vamos a cerrar nosotros esta primera parte de Nicaragua Retro con este especial que tenemos de los Clar de León, como habíamos dicho, este homenaje a Víctor Lindo Palma, tecladista de esta agrupación de la ciudad de León, quien falleció el día de ayer. Estamos con esta agrupación rindiendo homenaje. Vamos a cerrar y luego continuaremos con más temas musicales de otras agrupaciones. Vamos a cerrar con Desesperado por ti y Un mar de lágrimas.

3 de la tarde con 38 minutos. Casa llena. Casa llena. Es que estamos en la escuelita. Estamos en la escuelita. No, esa idea. Después vienen los rockers. Ahorita vamos con los Átomos. A esta hora, Pasión Tropical. Y luego nos quedamos con los Helion. Por eso corro veloz.

0: Las 3:41 minutos.
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Bien, avanzamos aquí, 3:44 y sabemos que están disfrutando lo mejor de la música nicaragüense. Les dejamos con los Bad Boy, Romance y Chica de Ipanema, y Una Noche en el Río, a Solicitud de Zaida Lucía Bojorge con los Rockets.

audiencia de Radio Nicaragua, muchas gracias por habernos acompañado en este recorrido que hemos realizado por Nicaragua y sus conjuntos. Una hora con lo mejor de la música nicaragüense. Recuerde que estamos con ustedes de lunes a viernes, siempre que no haya transmisión deportiva o alguna actividad importante que siempre estamos transmitiendo. Vamos a cerrar, Julio Leyva, muy alegres y contentos porque esto a solicitud de Saida Lucía Bojorge, que está insistiendo que quiere bailar. Quiere, dice, porque ya estamos a la antesala del fin de semana. Quiere algo alegre, quiere mover, dice, el esqueleto. Entonces lo vamos a ir con los hermanos Real con dos temas: La Botija y El Aguacero.

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1: Las 3:59 minutos.
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1: Buenas tardes, querido pueblo de Nicaragua. Queridos amigos, hermanos que siempre están en sintonía de esta emisora, La Nicaragua Hoy. Estamos a día jueves 27 de agosto del año 2026. Y en esta tarde damos gracias a Dios. Gracias a María Santísima por esta bella oportunidad. Vamos a orar. Vamos a orar con un poquito de agua. Al terminar la oración, nos tomamos el poquito de agua, decimos, Espíritu Santo, indícame cuál es el mejor camino que me lleve a la fuente de la luz, que contigo pueda salir victorioso de todas mis batallas. Ayúdame, Señor misericordioso, a renunciar a toda complacencia de mis sentidos, que a través de una vida de renuncia sea la luz que a otros hombres necesiten para llegar a ti, Señor, que a través de tu Espíritu Santo enséñame a aceptar mis sentimientos negativos, que al aceptarlos pueda ir transformándolos en sentimientos positivos. Amén. Por el Padre, por el Hijo y por el Espíritu Santo, tomémonos el poquito de agua. Nos tomamos el poquito de agua y damos gracias a Dios por esta bella oportunidad. No quiero pasar por alto de pedirle disculpas el día de ayer. Imposible estar con ustedes, pero yo sé que la pasaron muy alegre con don Julito Leiva Mora, que nos espera el sábado 29 en la Casona, aquí en Managua, y el domingo 30 en el Caribbean House, Ticuantepe, costado sur de los juzgados. Le quiero recordar algo. Siempre estoy atendiendo consultas personales. Si por algún motivo grande como ayer no estoy en este programa, pero sí estoy atendiendo, por favor, mañana viernes, sábado estoy atendiendo. Quiero decirle, usted tiene en sus manos la decisión de evitar todo aquello que le puede hacer daño en el cuerpo y en el espíritu. Debe ejercitarse todos los días, saber escoger todo lo que le prepare cada vez mejor para saber comprometerse ante los ojos de Dios y de los hombres. Les recuerdo, el buen comportamiento no es el resultado de la casualidad. El buen comportamiento es el resultado de obedecer un desarrollo de nuestra conducta que comienza lógicamente en el hogar. Si sabes que algo te va a hacer mal a tu cuerpo y sigues tontamente en ese vicio, es señal de que aún no te dejas guiar dócilmente por el Espíritu del Señor, lo que le pasa al borracho. El licor hace daño al cuerpo y la persona se da cuenta, pero no, seguimos siempre brindando con el licor. Con mucha paciencia y disposición para ser mejor, debes abrir tu corazón a lo que el Espíritu del Señor desea de ti. Déjate llevar por Él y alcanzarás las cimas de la perfección. El Espíritu del Señor sabe lo que es mejor para tu vida y conoce el camino que te llevará a la fuente de toda verdad. Tu actitud ante los acontecimientos que el mundo te presenta en la vida o a diario mejoraría sustancialmente si tan solo sacaras tiempo para reflexionar sobre tu comportamiento. ¿Qué estás haciendo? Muchos cristianos católicos, francamente, no están dando buen testimonio ante el mundo que les rodea. Pareciera que no tienen ni madurez ni un criterio sólido respecto a lo que los demás les piden. Se dejan llevar por las circunstancias que les rodean. Terminan haciendo cosas de las que después se lamentan. Son como papalotes que se los lleva el viento hacia el norte y hacia el sur. No tienen rumbo fijo porque no tienen carácter y por lo tanto llevan dentro de sí una insatisfacción profunda. Solamente a través de una actitud seria ante la vida lograremos sacarle provecho a cada experiencia personal que se nos presente. Es necesario también desistir de los propósitos de hacerle daño a alguien. No vale la pena multiplicar el dolor sobre nuestro prójimo. ¿Para qué agregar dolor sobre dolor, lágrima sobre lágrima, si conoces que dentro de corazón existen deseos de venganza por algo que te hicieron? Es mejor que los pongas en manos de Dios para que Él conduzca las cosas como mejor le parezca. ¿Qué ganancia sacas con manchar tus manos o tu corazón haciendo daño a los que te hacen mal a ti? Nada bueno. Se saca cuando ciega el rencor y la ira, enceguece todo nuestro sentido, perdiendo la guerra que se pueda desatar. Dejemos en manos de Dios a las personas que nos han hecho mal, que nos han ofendido. ¿Qué importa? Dios sabrá exactamente lo que se debe hacer en cada caso. Por tu parte, ruega al Señor por esas personas y pídeles que les ayude, que las prospere, que las perdone de corazón. Y tú debes de recordar también, cuando necesitamos diariamente limpiar nuestra mente de toda contaminación a través de la palabra de Dios, es necesario. Los seres humanos somos dados a tener pensamientos sucios y, lo peor, pensamientos negativos. Es increíble la cantidad de fuerzas, influencias y pensamientos negativos y aún diabólicos que acumulamos durante el día, simplemente al escuchar conversaciones o participar de ellas en el trabajo, en la escuela, en la universidad, en la calle. No es bueno. No es bueno que nuestra mente se alimente de cosas negativas. ¿Por qué? Luego, cuando nos sentimos deprimidos, pesimistas, incluso enfermos, no sabemos qué sucede en realidad, y estos síntomas solo son el resultado de lo acumulado en la mente, oyendo malas palabras, oyendo conversaciones que están contaminadas de vulgaridad y de ofensa. La práctica de llenarnos cada día con la palabra de Dios es la única forma de superarlo. Jesús dijo: somos limpios por la palabra. Limpio significa purificación, limpieza. La palabra divina es lo único que borra cualquier huella diabólica que haya en nuestra mente. A veces escuchamos la radio, escuchamos programas que nos perturban, vemos en la televisión cosas que nos perturban, en los periódicos. Le quiero decir algo. La palabra de Dios es la luz que necesitamos para diario, para iluminar el sendero. La palabra de Dios es el pan de vida que alimenta al alma y al espíritu. Por lo tanto, llene su vida, su mente con esa palabra y vivirá pleno de gozo, de paz, de felicidad y en victoria. Soy Salomón, su amigo, su hermano. Le recuerdo, mañana estoy atendiendo, primero Dios, de 8 de la mañana a 1 de la tarde. Sábado estoy atendiendo, también recuerden, sábado 29, don Julito Leiva nos espera en la casona aquí en Managua, barrio Campo Brus. domingo 30 en el Caribbean House, Ticuantepe, costado sur de los juzgados. El día de hoy vamos a dejar hasta aquí este programa. Después les voy a contar por qué es el motivo. Un poco de afección en la garganta y mañana sí quiero estar con ustedes haciendo oración, saludándoles y recordándoles que soy su amigo, su hermano. Ese hermano que lo ama, que lo quiere, que lo tiene en su corazón. Ese hermano que ha estado con ustedes a través de este programa durante 37 años. Ese es Salomón. Salomón Castellón. Buenas tardes, muchas gracias y como siempre decimos, que Cristo Jesús y María Santísima sea guía y protector en sus hogares. Saludamos a una personita muy especial en este programa, Nayelita Cabrera. Muchas gracias. Buenas tardes.

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0: Las 4:37. 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
3: Buenas, buenas tardes, gente bella. ¿Cómo se encuentran el día de hoy? Por acá muy emocionada, muy contenta, porque estamos nuevamente aquí en Demencia Urbana, activados otra vez a través de la 90.5 FM, una radio para vos. Y vamos a traerle sazón a la tarde de ahorita, que veo un poquito nubladito el día, pero no se preocupen que vamos a traerle alegría y nos vamos con una canción que se llama Pidiendo Saoco de Díaz. Así que suénela, Don Julio.

Y eso fue Pidiendo Saoko, y es que es un sencillo de el artista Urbano Día en colaboración con la cantante puertorriqueña De La Rose. Pero vamos a seguir dándole sazón, batería y reggaetón a la tarde, por supuesto, y nos vamos con una canción que se llama Poco a Poco de Gonzi.

Y ese fue Poco a Poco de Gonzi. Es que es una canción que explora la seducción y el deseo envueltante y la pasión desde el inicio. Y es que es una canción que también está en mis playlists y me encanta. Pero nos vamos a ir con una canción que es viejita, pero que siempre tiene ese toque que te encanta y que te gusta para darle flow a la tarde. Y nos vamos con Limbo de Daddy Yankee.

Daddy Yankee, y es que nos sorprendió realmente con esa canción de Limbo, y es que fue lanzada en 2012, como siempre, Daddy Yankee dando uno de los mejores temas que obviamente sigue sonando todavía hasta el día de hoy, y es que además de eso superó los 1,000,000,000 de reproducciones, uniéndose por supuesto al exclusivo club de éxitos del artista como Despacito, Dura y Con Calma. Pero todavía nos vamos a seguir con buena música, y obviamente nos vamos a ir con una de la factoría, y esto es Perdóname.

0: las 4, 54 minutos.
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2: Y es que la que estabas escuchando era Perdóname de La Factoría, que salió en 2007. Y es que ustedes saben que ese es un clásico del reggaetón romántico. Pero bueno, ya dejando los clásicos, ya dejando las canciones que obviamente todavía siguen sonando el día de hoy, nos vamos a ir con una de Bad Bunny. Y esa es Da.

Y 4:58, 4:58, espero que este programa de Demencia Urbana haya sido de su agrado. Si ustedes también quieren mandarnos canciones para la próxima programa, lo pueden mandar al 7962, y con gusto vamos a estarle sonando su canción favorita. Pero ya para despedirnos, nos vamos a ir con un tema nuevo de Karol G, que es parte de su nuevo álbum No Me Arrepiento de Sentir Tanto. Así que suene Baby Wow, y con esa nos despedimos. Bye bye, hasta la próxima.

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0: Las 5, 10 minutos.
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2: Así es, aquí estamos a través de la Nicaragua con el calor de la cumbia. Buenas tardes, ¿eh? ¿Cómo se encuentra por ahí usted? Ah, escuchando la Nicaragua, por supuesto. A través de esta programación de Al Calor de la Cumbia nos vamos hasta las 5:45 de la tarde. Y hoy estamos con la hora de la rocola a partir de las 6 de la tarde. 9 de la noche continúa programación con descarga sonora. Esa es parte de nuestra programación que nosotros estamos llegando a ustedes de lunes a jueves aquí a través de la Nicaragua 90.5 en tu FM y estamos en 620 AM y preparándonos para este fin de semana, sábado 29, todo mundo se mueve al ritmo de fiesta de la rocola, una sola fiesta en un solo lugar. Estamos acá en Managua, en la casona donde usted disfruta de fiesta rocolera sabrosona a partir de las 12 del mediodía día. Y el domingo 30, ¿cómo están las rositas por ese día? Bueno, nosotros tenemos actividad allá en Caribbean House a partir de la 1 de la tarde en Ticuantepe. Ahí está fiesta de la rocola de los semáforos de Ticuantepe, 4 cuadras hacia el sur. Ahí está la rocola, ahí está tu fiesta preferida a partir de la 1 de la tarde este domingo 30 de agosto, cerrando agosto, siempre de lo mejor, disfrutando con ustedes de fiesta de la rocola. Voy con más música. Recuerden nuestras líneas 2267-3620 y tenemos también el 7806-7662. Hombre, un saludo para Rudy Quintero que nos lleva siempre el sonido allá domingo a domingo en Caribbean House. ¿Eh? Te estoy llamando, Rudy. Tal vez por ahí me responde la llamada. Oíste, tremendo Rudy Quintero, el hombre del sonido allá en fiesta de la rocola en Caribbean House. Les saludamos. Vamos con música, preparando otro de esos temas sabrosos, esos guapachosos que usted disfruta con nosotros en nuestras actividades de fiesta de la rocola.

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5: 5:17, 5:17, estamos acá a través de tu programación de Al Calor de la Cumbia. Y a las 6 de la tarde estaremos con la rocola. Un saludo para la Chalía, hombre. ¿Qué pasó, Chalía? ¿Cómo estamos por ahí, Chalía? Le enviamos saludos, un saludo también para su hija Carla, barrio El Recreo. También un saludo para la familia Carranza, que estuvieron con nosotros presente el domingo pasado acá en Ticuantepe. Así que saludo pues para la familia Carranza. Y otro saludo también que quiero enviarle a doña Mayra Suárez. También un saludo para don Julio Linares. ¿Cómo está don Julio Linares en Ticuantepe? Le enviamos un saludo. Ahí está también doña Griselda. ¿Cómo está doña Griselda? Ah, esperamos que estén bien. Eso espero, que estén bien. Le hemos llamado ahí, no me conteste el teléfono. ¿Qué pasa, doña Griselda? Le saludamos. Y también un saludo para doña Imelda y un saludo para Nachito también. Ahí en sintonía en Ticuantepe, ahí comunidad palestina, ahí nos escuchan nuestros estimados amigos. Así que les saludamos. A ver, preparando otro de esos temas sabrosos, de esos que a ustedes les gusta disfrutar de nuestra fiesta, recordándoles de que este próximo sábado 29, cerrando el mes de agosto, estamos con ustedes en La Casona. Ahí estamos sábado a partir de la 12 del mediodía. Ahí estamos en La Casona a partir de las 12 del mediodía. Saludos para doña Reina Acosta y familia también. Doña Reina nos escucha acá en Ciudad Sandino. Y también quiero enviarle saludos para mi estimada suegra. Yo imagino que ya está preparando los riquísimos nacatamales para este fin de semana. Nacatamales riquísimos, mi suegra, allá en Colonia, Nicaragua. Le enviamos saludos. Voy con música y nos vamos con música de la buena. 5:21. Oiga, qué sabroso esto que viene a esta hora.

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0: 32 minutos, estamos a las 5:32, aquí estamos al calor de la cumbia en este jueves. Hoy es jueves día del Santísimo, así hombre, hoy es jueves día del Santísimo. Estamos a 27 de agosto, se va agosto, se va agosto. A ver, el 30 este día domingo, entonces 31 martes, ya estamos a primero de septiembre. Bueno, quiero enviar un saludo para don Pedro Oporte Enrique, cumpleañero de este próximo mes que se acerca, septiembre, 2 de septiembre. Él nació un 2 de septiembre del año 1930. No, mentira, no sé el año, pero él es jovenazo todavía. Así que un saludo para él ahí en el barrio Carlos Aguirre y un saludo para su esposa, doña María Auxiliadora Mendoza, ahí escuchándonos a esta hora en el barrio Carlos Aguirre. Vamos con más cumbia. Recuerden que a las 6 de la tarde estamos con la hora de la rocola. 6 de la tarde estamos con la hora de la rocola. Tengo llamada. Buenas tardes, ¿le escuchamos?
1: Hablo aquí de Granada.
0: Sí, dígame, amigo.
1: Póngame el trío La Rosa con la mujer celosa.
0: La mujer es sin conciencia, ¿no es?
1: El trío La Rosa.
0: Sí, con la mujer es sin conciencia.
1: Esa mujer, sí, esa.
0: Ok, hombre, está bien. Por ahí le sonamos ese tema, pues, de el trío La Rosa. Vamos con una agrupación de Ticuantepe. Estoy hablando de la Sonora Tropical de Ticuantepe. Un saludo para todos sus integrantes. Saludo para la familia Moncada también, de los alegres de Ticuantepe. Y nos vamos entonces con este mix muy sabroso que ellos realizaron, que lleva por título Parranda Tropical de la Sonora Tropical de Ticuantepe. Saludo para todos esos ticuantepeños. ¿Cómo estamos para el domingo? Ahí en Caribe House está la rocola. Domingo a partir de la 1 de la tarde.

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2: Cinco 41 minutos, nosotros nos vamos de esta programación del calor de la cumbia. Regreso a las 6 de la tarde estaremos con ustedes con la hora de la rocola. Así que pendientes de nuestra programación aquí a través de la Nicaragua. Me voy entonces con el trío La Rosa. Aquí están las mujeres sin conciencia.

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0: 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Las 5:46 minutos. 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
5: Es preocupante cuántos hermanos viven una vida llena de tristeza. Tristeza que le está llegando y que ha llegado a su corazón, a su mente. Tristeza que te estás afectando y que te estás agobiando el sistema nervioso. ¿Qué provocó esa tristeza? Una decepción. Y esa tristeza proviene por una pérdida económica que tuviste en un negocio, en una empresa, en tu finca, en tu siembra o con tus animales. Esa tristeza que te ha quitado, el apetito, la gana de dormir, provienes por una enfermedad que no te deja en paz. Una enfermedad que ha sido

relación entre tu esposa y tú, entre tu esposo y usted, ha provocado una enfermedad nerviosa, te ha provocado un problema de tristeza en tu cuerpo, que no ha podido superarlos y no ha podido curarte. Un llamado a todos mis hermanos, a todas mis hermanas, un llamado a todo lo que tienen fe, a todo lo que quieren resolver sus problemas, por grande o difícil que sea. Un llamado a todos los matrimonios, un llamado a todos los enfermos, un llamado a toda la persona que considera que tiene mala suerte en la vida, que te va mal en la vida. 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Entre Dios, usted y yo vamos a encontrar la solución a todos sus problemas, porque la solución existe aquí en la tierra y yo estoy preparado. 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Te va a curar el colon, el intestino. Te va a desinflamar la próstata. Usted que se levanta varias veces en las noches a orinar. 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El pelo se te cae, el cabello se te está cayendo. 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Sagitarios, es el momento que levante tu cabeza. Es el momento que te levante de esa silla. Es el momento que te levante de esa cama. Y toma mi mano, amiga. El problema de salud que te estás agobiando, todavía estás a tiempo para que te pueda curar, para que te pueda sanar. Ven a visitarme, te estaré esperando. Capricornio, lo que tiene en mente y lo que quiere realizar, hágalo con fe a Dios. Ayúdate que Dios te ayudará. Tendrá mucho éxito en la vida, pero necesita una protección, porque aquí en la tierra existe la maldad y la envidia. Ven a visitarme para entregarte un secreto en tus manos. Géminis, ten mucho cuidado cómo va a ser esa inversión económicamente. Los últimos años ha tenido muchas pérdidas en los negocios que pone. Necesita una mano amiga. Hay muchos obstáculos en tu vida
porque te tienen envidia.

0: 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Amables hermanos, amables hermanas espiritual, levantas el ánimo perdido, levanta tu cabeza, miras frente a usted, salga al patio de su casa o a la calle, levante su cabeza, mire lo grande que es el cielo. Si es de noche, hay una cantidad de estrellas. Esos son oportunidades que tenemos nosotros en la vida. Si estamos vivos, esa enfermedad que te agobia se puede curar, se puede sanar. Y por esa razón y por ese motivo, yo estoy entregando el test de los 7 remedios. 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Si tienes problema matrimonial, si tienes mala suerte en el amor, si tus hijos no te obedecen, yo estoy capacitado y preparado para sentarme con usted y te voy a escuchar y vamos a buscar la solución al problema que te estás agobiando el feliz momento de tu vida. Si llora, si te preocupa, si no duermes y te despiertas en la madrugada preocupado, preocupada por ese problema con tu hijo, con tu hija, por ese problema económicamente, trabaja y trabaja, y en vez de para adelante es todo para atrás, vive fracasando, vive teniendo pérdida económicamente, tu tierra y tus animales ya no te producen, tu negocio anda de mal en peor. Levanta tu fe y ven a visitarme, que aquí está la solución a todos tus problemas. 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
2: Las 6:01.